0: quería ir. Pero estuvo muy lindo. Yo creo que por Hey Soul también se lució y estuvieron a la altura realmente. Igual fue re cortito, pero fue bastante emocionante igual. Bueno, son las 20:59. Estamos goleando en esta noche nosotros también. Así como Canadá a Qatar 6-0. Voy a hacer un saludo para Isabel Gómez de Valle Apuaquindo. Hoy está de cumpleaños. Saludos, Isa. Feliz cumple, mi vida. Quindu punta. Los goles los metemos nosotros en cada noche con Palma 106.5. Hacemos auxilio hasta las 22. Vamos.
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1: Peligro por el calor. Los jugadores podrían perder 1,4 kilos por hora. Stephen Smith, especialista en lesiones deportivas, advierte sobre el peligro que pueden suponer jugadores las

0: del terreno. Habrá una disminución más rápida del rendimiento físico de lo habitual y, por lo tanto, probablemente veremos una mayor rotación de jugadores para compensar este hecho, afirma el experto.
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0: noche, una temperatura genial. Ayer hacía más frío, sí. Está lindo el ambiente. 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La mermelada de frutilla es una cosa de locos. 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Una delicia, dentro de poco ya va a estar disponible en todos los supermercados del país. ¿Cómo va a estar el clima durante lo que resta de la semana? Mañana tenemos lluvia. 30 milímetros de lluvia para mañana. ¡Qué bárbaro! 14 de mínima y 20 de máxima para el sábado. Solcito ya de vuelta, 11 de mínima, 18 de máxima. El domingo tendríamos un poquito de lluvia, con 9 de mínima y 21 grados de máxima. El lunes también posiblemente arrancaríamos con un poco de lluvia. Martes y miércoles ya mejorando. Pero lo que acá nos interesa es mañana cómo va a estar el clima. Va a estar lluvioso según el Departamento de Meteorología. Pero lluvia de goles es lo que queremos nosotros, ¿verdad, Marquitos?
1: Obvio, Bobby.
0: Mosquito y cola y cola, pero que gane Paraguay.
2: Sí, juro.
0: Atención, los sueldos mínimos. Que desde el 1 de julio...
1: Sueldo mínimo.
0: El nuevo sueldo mínimo va a ser... de 3.044.000 guaraníes. Subió 10.000 guaraníes. No, ¿cuánto habrá subido? A ver. 144.000 guaraníes, 952. Sí. Es la suba, un 5% del actual salario básico. Lo anunció el propio Santi Peña tras fuerte discusión entre trabajadores y empresarios.
3: La pena, mija.
0: Ñande rico pata a partir del 1 de julio, porque el sueldo mínimo subió a 144. ¿Cómo era? Sube el sueldo, pues ya va a subir el pasaje, ya va a subir las carnes, después ya va a subir el combustible. ¿Y en qué quedamos? El frío aumenta el barea y el caldo es la solución. Dueñas de comedores aseguran que venden más tembi. Uy, sí, entra lo más caldito de... ¿cómo se llama? Pescado, mamá. Listo. El pollo también entra. Borí, borí de gallina casera. Yo quiero cenarlo, borí, borí.

0: ¿Te acordás de las chicas que perrearon y pelaron tanga la vez pasada después del partido de Paraguay? Pagarán multa. Fiscal dijo que el baile osado en la calle está prohibido. No así en las discotecas.
1: Jesús, que no.
0: Como mínimo donarán 1 millón de guaraníes.
1: Ay, güey. Pues.

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1: Oye, sí, ¿qué tal? Escuchando el programa pasado por Amarte al Cielo, viví. Excelente la programación, hermosa, Evi.
0: Gracias, Gustavito.
2: Evi, cariño. Oye, pide la sueldo mínimo.
0: Sí.
2: Voy a tener chance, vio.
0: Sabía lo que alguien iba a decir eso. Hola, yo pillé una caldito de gallina casera. No me tienten. Vos me pones un lomito acá y un caldito de gallina casera y me quedo con el caldo. Te envío la UBI y te espero para que comas un delicioso caldo de Bori Bori. Hola.
3: Qué bien, pero ellas tendrían que cobrar por haber mostrado culo. Porque hueve técnico elegante. Tenían que haber cobrado por ese, por mostrar sus nalgotas.
0: Realmente yo no le vi la cara. Yo lo que le vi fue otra cosa, ¿verdad? Porque no se le ve pues prácticamente la cara a las chicas, se le ve así el baile nomás.
4: El sueldo subió. Pero sacando IPS te queda 2.774.000.
0: ¡Oh, Chávez! Se te descuenta otra vez tu llegada tardía, se te descuenta. Sabe bien.

0: Señorita Laura. Laura de América, sí. Está súper vieja, pero ella en sus fotos, espectacular. Es que tipo de filtro lo que usa. Le criticaron un montón. Suele pasar eso, ¿verdad? Yo también uso filtro. Pero la doña Laura abusa. Ella ya pasó todo lo... los esquemas. Bueno, los 5 jugadores albirrojos que la rompen en TikTok. ¿Sabes quiénes son? Julio Enciso, puesto número 1, ¿verdad? El más popular en TikTok. Desde hace 7 años que usa TikTok, Julio Enciso, desde que era adolescente, se hizo viral tras publicar videitos bailando con sus diferentes novias. Tiene 306 mil a 400 mil seguidores y casi 2 millones de me gusta. Después le sigue Ramón Sosa, el más cachián. Pide tac-tac, que Ramón Sosa es otro de los jugadores más tiktokeros. Abrió su cuenta hace un año y ya tiene 234.800 seguidores. Hace videos en vivo para tirar las bromitas a sus seguidores. Y por otro lado, el más deseado por las pero Ichurro y Boingo, Marquitos. El famoso Tony Sanabria, el churro de las chicas. Es. Y Churro y Terey. Pero medio que ya arruinado la cancha. Bueno, es familiero. Tony Sanabria tiene 136.400 seguidores en TikTok. Usa su cuenta para tirar sus fotos más facheras y para mostrar su rutina de papá de dos niñas. Es el jugador más piropeado, pese a que Mauricio ahora le hace competencia, dice. Después está Oscar Alderete, también, que es muy fachero. Alderete, que tiene 86.100 seguidores. Sube videos con audios en guaraní. Ah, este es el que sube sus videos y pone los audios cachinani de la gente. Y grosero también. Y está el Diego Gómez, que es el enamorado. Tiene 43.700 seguidores. Se graba siempre con su novia.
1: Está en la misa.
0: Marro que la novia es. Marcando territorio. Bueno, viendo la cosa. Pero a nosotros no nos importa el TikTok ahora mismo, los jugadores fuera. A nosotros los goles que ustedes metan en la cancha, lo que nos importa. El TikTok puede esperar. El mundial no. 21:38 minutitos. Seguimos disfrutando de más canciones. 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

vamos para el pueblo, para vos que estás encarando este día tan complicadito con el agua, ¿eh? Te juro. Ojo con el agua.

0: dando inicio en esta mañana, que costó un chiqui, ¿eh? Y yo que dormí mal. ¿Qué pasa cuando dormís mal? No puedo girar hacia el lado izquierdo. Dirección garrote. A la izquierda, no me llamen por la izquierda. Por la derecha. Tortícolis, sí, famoso. Ay, te juro que no puedo. No, lo peor es. 51 minutitos antes de las 5 de la mañana, ¿cómo andan? Ya está. Buenito, buenito, buen día, buen día.
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0: ¿Ya se despertaron? ¿Ya están ahí arriba, arriba? ¿O está costando todavía? ¿Se mojaron? ¿Están mojados? Sí, sí o sí. No podemos zafar del agua. Encima hacemos cállate. Argelio. Estamos habilitados.
2: 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Sentimiento.
0: Viernes 19 de junio 2026. 17 grados tenemos actualmente la temperatura. Así que hoy, bueno, pronostica lluvia durante todo el día. Hoy no va a salir el sol, 100% de lluvia, dice acá.
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0: Una máxima de 20 grados vamos a tener para el día de hoy. Mañana sábado recién el solcito, el astro rey va a salir a brillar como tiene que ser.
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0: Pero así va a estar el clima para hoy, ¿eh?

0: Día a todos.
1: ¿Qué tal?
0: Por favor, los que son team tarde, abstenerse a opinar en este momento.
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3: Buen día, Palma. Buen día, Yanni. Yanni, no te llevo a grabar, padre.
1: No, no, acá estoy, acá estoy.
4: Buen día, Yanni. Buen día, ¿qué tal? ¿Cómo está? Buenos días, feliz, bendecido viernes.
1: Gracias, igualmente.
4: Abrazo y bendiciones. Éxito como siempre.
1: Gracias, gracias, igual. Acá cerca de, bueno, cerca del canal mismo, luego es una zona bastante complicada también con el agua, con el raudal. Zona Marica López está bastante cargado de agua, sí. Era un chique, así como que me asustó, porque la única prácticamente en la calle, atrás venía un colectivo y yo decía, no, o me quedo o sigo nomás lentamente, ¿viste? El tema que después se acelera mucho, ahí puede entrar de agua y ahí sigue. No, ahí ni tu tía ni tu... Hola.
5: Buen día. Feliz viernes para todos. Hola, Porte. Hola, Yanni. ¿Qué tal? Ve al radar por el canal mundial. ¿Eh? Hola, Juanito. ¿Cómo te comió? Acá de Villa Lisa. Mucha agua. Mucho radar. Y los autos así que atropellan el radar.
1: ¿Por qué pico hacen eso, eh?
5: Qué barro.
1: ¿Por qué pico atropellan? Tranquilo. El que tiene auto tiene que andar tranquilo en el lado y con más razón. Porque a su costado, que ustedes quizás no lo van a ver, a su costado hay peatones. Hay gente que está esperando un micro, hay gente que está caminando, hay gente que está esperando pasar de un lado a otro. Así que seamos empáticos y nos pongamos en el lugar de esa persona que está ahí. Está luchando para poder pasar de un lado a otro y poder por lo menos evitar mojarse. Pero evitemos, por favor, a los que tenemos vehículos, a los que tenemos buses, a los buses también. Respetemos a esa gente que va caminando. A los vendedores que están en un costado también haciendo su venta. Así que nos ponemos un poquito en el lugar de él. Y eso se llama empatía.
6: Yanni, mi amor, llegaste. Yo pensé que te llevó el raudal.
1: No, acá estoy.
7: Buen día, Yanni. Bendecido día para vos y tu Elinchi. Rumbo al trabajo con lluvia. Y metiéndole duro y parejo. Por supuesto, vos animando nuestro viaje en este horario, en el país y el mundo, dando lo mejor de ti.
1: Gracias.
7: El mejor de los éxitos siempre para vos, Yanni. No hagas caso a las críticas. Adelante.

0: Dani, sí. Puede ser la música Cheja Shembaraka. Saludos.
1: Claro que sí. Hola Lido, buen día. Buen día, aquí con mi mate. Pesa la lluvia ya en lugar de laburo. Saludos, dice. Ah, los choferes, saludos también.
2: Gracias, Raúl. Estamos llegando nosotros al trabajo con mi señora Raudal, ahí por Brasil, entre San Lorenzo y Niempe.
1: Sí, seguro.
2: Raudal. Que cuidar a los muchachos.
1: A cuidarse, a cuidarse.
3: Buen día, Yanni. ¿Cómo estás? Que tengas un buen día. Saludos a Joelito.
4: Buen día, Joel. Buen día, Yanni.
1: ¿Qué tal?
4: ¿Qué tal todos? Sí, igual hay que salir. La responsabilidad no se borra. Con lluvia o sin lluvia, hay que robar. Las cuentas no nos esperan.
1: Así mismo es.
4: A cuidarse nomás, gente, porque de verdad que hay mucha agua y no se ve nada de los baches. No es lo del raudal ahora el problema ni el peligro. Son los baches que no se ven.
1: Y entendamos también que llegamos un chiquitarde. Sí o sí llegamos un chiquitarde, porque bueno, sabemos bien las complicaciones algunas veces. Por más de que salgamos un chiqui más temprano de la casa, sí o sí llegamos un chiquitarde, porque bueno, en las calles nos sorprendemos con muchas cosas, así como árboles caídos, bache, el vehículo para. Sí o sí nomás luego pasan cosas, ¿eh? Así que fuerza a los grandes madrugadores en esta mañana.
5: Buen día, Johnny. La disponible da pena, yo lo pero ya, Johnny.
1: No, sí.
5: Raúl, apenas va a llover, no es lo que dijo que iba a haber.
1: No, y mira, está para prácticamente todo el día va a llover.
6: Buen día, Yanni, mi amor. Feliz y bendecido viernes con lluvia, pero con buena onda al escucharte, mi amor.
1: Gracias, amor. Saludos. Vamos dando inicio en esta mañana, claro que sí, hoy viernes, hoy juega la Albirroja, qué lindo va a estar hoy, ¿eh? Así que todos con las camisetas como tiene que ser. Y seguimos nosotros escuchando más música, damos bienvenida con Joelito.
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1: Buen día. Buen día, Yanni. Feliz viernes. Fuerza, fuerza, Paraguay. Apenas estoy con dolor de garganta, estoy mateando.
0: Fuerza, fuerza. Estamos también por acá, medio como que la gargantita hace que este clima esté empeorando la situación, ¿eh?
2: Así es, Yanni. La gente que tiene vehículos, a propósito, hacen, te mojan y toda esa cosa. Se ven que vos estás viniendo y atropellan al raudal. No les falta eso, que siempre van a encontrar un loco más loco que ellos.
0: Sí, con cuidado nomás,
2: que
0: gente.
2: Que agarren una piedra y le tire por el vehículo. Para que aprendan.
0: No, con cuidado nomás hay que andar. No hay que llegar hasta ese punto.
3: Hola, Yanni. Buenos días. Te saluda Carlos Bordón.
0: Hola, Carlos.
3: Un placer, un gusto. Acá yéndome a la capital para verte. Estoy por San Juan Misiones.
0: Qué lindo.
3: Con mucha lluvia.
0: Ay, sí. En todo el país está lloviendo. Un lugar que no esté lloviendo no hay. Todo el país está lloviendo.
4: Un fin del mundo, dijera.
0: Ciudad del Este. Cierto. Yo creidísima que, no sé, ya se iba a caer todo mi techo y mi lombo, ¿verdad? Y dice cuando dejaba un poquito abierto tu ventanita y ahí, la cortina, plac, plac, plac, y te despierta. Ay, ay. ¿Ahí te levantaron, Wala?
5: Hola, buenos días, Yanina. Aquí te saludo desde Medina Sidonia, lo mejor de Andalucía. ¿Me podría complacer con la música Cachique Catán, por favor, y Catún?
0: Sí.
5: Gracias.
0: Sí.
6: Hola, Yanni, ¿qué tal? Buen día. Javi, está lloviendo. Está acá, ya me está con el tubo, ya se ha oído, entonces aquí calmado. Pero ahora sí.
0: Ese ánimo. Saluda a los vendedores, a las vendedoras también que están en plena sintonía. Pepu, ah, que. Dani, yo ya me ducho con la ducha de afuera nomás. Su ducha va a ser el agua. El agua que está cayendo. Y bueno, bendición. Lindo es la lluvia del agua. El agua de la lluvia. La cara de
1: Hola, Yanni. Ay, Dios, realmente el miedo que yo tengo cuando salgo así con la lluvia es el raudal, pero no porque me va a llevar ni nada, sino que hay debajo. Hay un bache nuevo que yo no conozco. Hay clavos, tuercas, tornillos, no, sí, de todo.
0: Claro, porque el agua, pues, el raudal puede hacer que levante todo. Levanta, mueve todo, y ahí viene el tema de... Se quiere pinchar la cubierta, se traba un quilombo, sinceramente así.
7: Octifo, madre teisa.
0: Sí.
7: Después la lluvia viene la tormenta.
0: Siempre, siempre, siempre.
8: Hola, Yanni, ¿qué tal? ¿Cómo estás? Opa, Bilu, Yanni, ahora la de vino, o sea, ahora te estoy haciendo otra de mi trabajo. Sí, Yanni, vos estamos vino en la mañana. Mucho mejor está en la mañana que en la tarde. En la tarde demasiado mombuso, ¿no? Pero acá estamos todos tranquilos. Suerte para Yanni.
0: Gracias, gracias, gracias.
9: Buen día, Yanni, ¿qué tal? ¿Cómo te va? Este video de la zona de Capiatá, Gato Borrador.
0: De la sobre Capiatá. ¿En qué zona están ahora? ¿Cómo está el tráfico? ¿Está muy congestionado? ¿Cómo estamos?
10: Buen día, Yanni. Buen día, Joelito. Saludos especial para ustedes. Excelente la programación desde la lejana Cruatú. Le saludo a Rubén Segovia. Lluvia, lluvia, lluvia hasta ahora aquí en la ciudad de Cuba. Excelente la programación. Yanni, te puedo pedir un favor. ¿Será que no me puedes hacer un videito de saludo para mi estado? Hoy estoy de cumpleaños, así que...
0: Sí.
10: Soy tu fiel oyente. Te voy a agradecer si me haces ese favor.
0: Dale, pa.
10: Mi ídola. Un abrazo de la distancia.
0: Salud. Feliz cumpleaños. Que pases lindo.
11: No parece que te cortina lo que sonaba. Yo tengo cuando dijiste ese plágina.
0: Bueno.
12: Hola, Yanni, ¿qué tal?
0: ¿Qué tal? ¿Cómo estamos?
12: De alto y catupe, haré a mangue.
0: ¿Pasamos ya ese?
13: Hola, tía Yanni. Porque es lo que no escucha más mi audio.
0: ¿Y acá estamos?
13: Camino al laburo, acá en San Lorenzo. 238 baches más a Zaina.
0: ¿Viste?
13: A contar, sí. Hacemos un video para mí también, ya, ¿no? Porque a uno nomás le vas a hacer. Después la música.
0: Buena.
13: Che Morena.
0: Che Morena, claro.

0: 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Buen día.
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2: Buen día, Yanina, mi amor, yo cada vez que te escucho me mojo todo.
0: Bueno.
3: Hola, Yanina, ¿qué tal? ¿Cómo estás? Saludos de Orquesta City. ¿Me puedes ver acá también?
0: Acá la gente... se está reportando también en el raudal, mira por lo que es la calle, está impresionante. Zona de los puentes y eso, ¿viste esos puentecitos? Mamá, que
4: ya. Ayer estoy escuchándote a la noche, me dormí contigo y ahora desperté otra vez contigo.
0: ¿Viste?
4: Qué puta, de andé. Este imán de plata, hombre,
0: no, no, trabajo como usted nomás. No, ese ruidito, ¿eh?
5: Buen día, Yanni hermosa de mi vida, ¿cómo están? Se van en Porán, de Vacuña, Paraguaya. Por suerte, Yanni, te hace libre de mí, gracias a Dios, la calle, a ver, a cagar, te producto fuera y no. Que libre de mí, este día, fuerza Paraguay, vamos Paraguay,
0: carajo. Vamos Paraguay también, sí. Saludo para Valeria, que está en plena sintonía también. Che, ¿qué le puedo poner a mi cuello que está medio...? No sé si dormí mal, pero estoy como que en la izquierda. Me llamaste a la izquierda, no te voy a ver. ¿Eh? Me estira ahí, pero no puedo hablar. Dice que famoso el antiguo... O sea, era... ¿Cómo que se llama ese tipo...? Ahí hay un cosito medio amarillito. ¿Cómo que se llama? No me acuerdo. Si le pone así, tiene que romperse. ¿Cómo que hay? Después también otro, el cigarrillo. El tabaco mismo también se va rompiendo, así. Hoy amanecí con el cuello medio, ¿eh? No sé si dormí. La edad ya era. Ah, azufre, ahí está. El azufre. ¿Será que existe todavía el azufre? ¿Dónde va a conseguir azufre?
6: ¿Qué tal, Yanni? Avisar nomás, zona Artiga, frente a San Antonio de la Costa.
0: ¿Qué pasó ahí?
6: Está todo inundado. Cuidado por ahí.
0: Ahí pasan a reportarse también ya, así como mucho cuidado.
4: Azufre, si no ponerle el cigarrillo. Si no, Zaira. Ese, Santo Remedio. O sea.
0: Sí, yo creo que sí, ¿eh? Pero ¿quién fuma acá si le pedimos un cigarrillo, verdad?
4: Azufre. No, puede ser el famoso cucurucho, también puede ser. ¿Te acuerdas? No sé eso. Eso es típico en Argentina, el cucurucho.
0: ¿Cómo sería el cucurucho? Ese no lo tengo yo.
5: Azufre se llama Yanina. Azufre.
0: ¿Pues será que funciona? Yanni, escucha mi audio, por favor, sí.
7: Muy buenos días, Yanni, ¿qué tal? ¿Me podías complacer con la música Nerenda Bayou, especialmente para señora Leris, desde acá de Ipané? Hoy es el día de los abuelos, hoy es nuestro día.
0: ¡Ah, feliz día!
7: Bendecido viernes.
0: ¡Feliz día a todos los abuelos! Los términos abuelo y abuela son los nombres con los que los hijos designan al padre y a la madre de sus padres. Y se les llama respectivamente abuelo paterno o materno y abuela paterna o materna. Los padres llaman nietos a los hijos de sus hijos. Los abuelos forman parte importante de la familia extensa, ¿eh? Hoy es el día de los abuelos. ¿Sí? Acá nomás ya me pasaron. Un rol muy importante, ¿eh? La presencia de los abuelos.
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4: Puede ser la neta, Yanni. Escribirle a tu ex. Y que venga. Eso es el problema.
0: No. Jamás.
9: Buen día. ¿Qué tal? ¿Cómo está, Yanni? Excelente la programación. Acá son Acceso Sur, Tres Bocas. Lento pero seguro el tráfico. Ya me catumbo yo, vecina. A tomarse las precauciones porque... Sí, la pista, Gina.
0: Sí,
9: ya ni
0: sí.
9: Ellos cada vez se llaman bandita.
0: Bueno,
9: viernes,
0: en breve.
9: Viernes,
0: 34 minutitos van de las 6 de la mañana y esto suena así. Vamos, dale gas.

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1: Hola, buenos días.
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1: 59 minutitos van de las 6 en esta mañana y tengo que hablar de si dolor de espalda, de cabeza, de cuerpo para el trabajo, el deporte o el cansancio diario. 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
0: ¿Ya desayunaron ya? Sí, mira que me hace las 7, ¿qué ya es?
2: Ya está la chipa.
0: 7 en punto. Bueno, tenemos que hablar también que ya la albirroja, que se juega con todo o nada ante Turquía. Así que bueno, tenemos ya que volver a seguir, volver a creer, porque es momento, hoy más que nunca tenemos que apoyar a no bajar la guarda, a no bajar nada. Al contrario, ¿sí? Porque la albirroja se juega al todo o nada ante Turquía. Tenemos que volver a hacer Paraguay, dicen todos. El director técnico del profe, Gustavo Alfaro, que prepara 2 cambios, habló de las críticas y lo que van a corregir. Mati Galarza opinó sobre un polémico rumor que se estaba corriendo a través de las redes sociales, entre periodistas y demás. Pero ella no está en momento ahora de aclarar, ni decir, ni responder. Ahora tiene que estar totalmente concentrados a lo que va a pasar, a lo que se viene. Y hoy, más que nunca, yo creo que hoy más que nunca tienen que dar todo. ¿Sí? Así que bueno, salgamos a ganar, a recuperar la sonrisa. La albirroja enfrenta a Turquía a partir de las 12 de la noche, sí, medianoche. De este sábado en San Francisco va a ser este encuentro. Estados Unidos en su segundo partido del Mundial, tras su dura derrota en la primera fecha. El conjunto paraguayo ya no tiene margen de error. Así que bueno, esa es la o ganar o ganar. A todo o nada. Así de simple es. Y es lo que dijo, Salgamos a ganar. La ilusión está intacta. Muchos paraguayos que también están acompañando en San Francisco, Estados Unidos, donde va a ser este encuentro ante Turquía. Y bueno, la selección paraguaya que ya se juega su futuro con la Copa del Mundo hoy a la medianoche, o sea, ya para el sábado sería, viernes para sábado. Y la albirroja nuevamente contará con el respaldo de los compatriotas que residen en los Estados Unidos y de los que viajaron desde nuestro país. Así que bueno, 2 cambios en el equipo que prepara el técnico Gustavo Alfaro, quien ayer defendió a los jugadores y se carga la responsabilidad de jugar mejor, Como apoyo y la fe intacta, la comunidad de Paraguay de New York participó ayer en un banderazo y fiesta albirroja. Así que bueno, linda, linda fiesta, Y hoy más que nunca apoyamos a todos.

0: volver a perder, no. Al contrario, hay que pensar en positivo. Hay que dar oportunidades siempre, pensar en las cosas lindas. Después de casi 16 años, nuevamente Paraguay en un mundial. Y así es. ¿Qué va a ser? Sé que todo un país estamos todos apoyando. Y no salir a matar, al contrario, apoyar más que nunca. De eso se trata, porque esto es una unión muy, muy bonita. ¿Quién ganó? ¿Quién mete gol ahí? Yo veo que Galarza por ahí, le tengo fe. Galarza, sí. Uy, cabezazo ahí. Sí. ¿Quién más? Yo voy por un 2-0 nuevamente. 1-0. Ok. Yo le veo al Gómez, al Gustavo Gómez y Galarza que meta el gol. Vamos a ver qué tal. Si la ve, ¿eh?
1: Buenos días, tardes, Yanni. Buenos días, tarde. ¿Cómo estás?
0: ¿Cómo estamos? Buenas, buenas.
2: Yanni. Ya tú pillando, se hacen para acá. Ya tenemos. Excelente, buena programación. Ay, ya no puedo imaginar.
0: Saludos, saludos.
3: Yo le veo una orilla, pero en contra otra vez.
0: No.
3: Y después hizo y el vikingo Pita.
0: Le tengo fe también al Pita. Le tengo. No, Bobadilla no juega más. Bobadilla, no.
4: Buen día, Yanni, ¿qué tal? Obvio que gana Paraguay. 2-0, querida. Habremos perdido la batalla, pero no la guerra.
0: Así mismo.
5: Paraguay 2, Turquía 5.
0: No.
1: Llueve a cántaro, Yanni, llueve a cántaro.
0: Fuerza. Frío ese. Sí. Agregame. Hoy no es con el día del padre, del día del abuelo, ¿viste? Ustedes me mintieron. Ay, no. Tienen que tener cuidado cuando van a mandar alguna información, porque ayer lo que pasó en Argentina, que fue algo tan serio, tan triste realmente, lo que pasó con Florencia Peña, que es una actriz, conductora de televisión y demás, estaba trabajando en un streaming muy conocido en Argentina, que de hecho ese grupo vino a Paraguay a trabajar, trajo todo el equipo en su momento, creo que fue el año pasado, si no me equivoco, o este principio de año. Vinieron, estuvieron en un shopping, vino todo el equipo, una marca lo trajo al equipo y hay que tener mucho cuidado cuando van a tirar una información porque no saben lo que pueden llegar a ocasionar. Y ayer, bueno, no te digo que la vida en sí, pero se metió en un momento muy difícil con la vida del padre de Messi. Y realmente, bueno, sabemos que por qué la lagrimaba Messi en el gol que hizo, en el primer gol, justamente pasando por una situación que todos los jugadores deben pasar, una situación como el arquero de, no es el de Curazao, del otro, de Cabo, con toda una situación que mi sueño era verla a mi mamá acá en el estadio, en el mundial, y bueno, ahora le consiguieron la visa a la mamá está viajando ahora. Imagínate lo que es, todo lo que generó el arquero a sus 44 años. Y ayer con la situación esta en Argentina que pasó, así que hay que tener cuidado con las informaciones que uno ve en las redes sociales, porque hay mucho hate. Hay muchas cuentas falsas, hay mucho hate. Y yo creo, existen esas cuentas que van diciendo, falleció fulano, falleció fulana, falleció, ¿entendés? Y están esas páginas que vos decís, híjole, tiene tantas reproducciones, tienen tantos seguidores, y millones de seguidores tienen, y tiran así una información totalmente falsa. Y imagínate lo que puede llegar a pasar, ¿eh? Pero bueno, me acordé nomás de eso y no quería dejar pasar, ¿eh? Soy albirrojo. Lo que está dejando este mundial, ¿eh?
3: Porque usted no fue a Bobadilla. Si no, chau, Yeguma. Ya Yanina la hace pedido, se morena.
0: Se morena.
6: Hola.
0: Y
6: como siempre los Paraguay, un sufrido 2-1 ganamos, pero ganamos hoy. Vamos que se puede.
0: Que sea sufrido. Que sea como sea, pero tenemos que ganar, ¿eh?
7: ¡Vamos, Paraguay, carajo!
0: ¡Vamos!
8: Vos sabés que tenés toda la razón, Yanni. Acá en Paraguay perdimos el partido y todo el mundo salió a tirarle caña a los jugadores. Y cuánta alegría nos dio, en cuánta eliminatoria ganamos y te das cuenta que al paraguayo no se le da el gusto. buscan siempre un pero para ponerle a la gente.
0: Y sí, lastimosamente no ponemos a todos en la misma bolsa, estamos los que apoyamos realmente, nos ponemos en el lugar, nos ponemos en el sentimiento un poquitito de cada jugador, porque no debe ser nada fácil. Imagínate la presión, el compromiso, y el fútbol es fútbol, ¿sí? Yo no tengo mucha noción con el fútbol, pero es lo que uno ve, y cada uno lleva una historia, y no solamente acá el profe tiene la culpa de todo, porque le echan toda la culpa a una persona, pero bueno, detrás de esa persona hay un equipo de trabajo, hay un equipo enorme, y no hay que juzgar, porque la otra persona no sabe cómo lo puede tomar. Pero hoy más que nunca apoyamos a la selección de Paraguay, caramba, ¿eh? Sea como sea, va a ganar y tiene que pasar, va a pasar. Ya.
3: Ayer yo escuché por la tarde que si gana Paraguay vos venís en tanga. No, ¿eh? No.
0: No.
3: Dijiste que no. Pero le podés hacer llegar el mensaje a la rubia, a la Sole Cardoso. ¿Sí?
0: Ah, no. Ella ya está casada. Ya no puede. Hola, hola, Víctor, ¿cómo estamos? ¿Todo bien? Último audio, nos vamos con el himno, como tiene que ser.
7: Buen día, Yanni. Bendecido día viernes. Gracias. Para todos ustedes.
0: Gracias. 10 minutitos van de las 7 de la mañana y esto suena así. Hoy cantamos todo. Hoy gritamos más que nunca con corazón, con garra y con mucha ilusión.

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0: Buen día, buen día, buen día.

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2: Pues bien, bien, bien. Hola, Yanni, ¿qué tal? ¿Cómo están para todos? ¿Qué es lo que pasa? Todo por Dios. Yanni, ya jáltelo a ver si es que yo o no.
3: ¿Qué va? No, sí, no. Hoy no está habilitado. Es más, había un telo que se está reservando para mirar el partido, sí. Mirar el partido.
4: Una mañana de invierno llegaste tú.
3: Claro, vos vas a mirar el partido. Armar tu grupo, ¿entendés? Grupo de chicas, amigo, amiga. Y a mirar, ¿sí?
5: Buen término por ser viernes. ¿Qué más te he dado? Yo vendo unos ojos negros.
3: Bueno,
5: venga, es escuchar los viernes. Catubio.
3: Claro.
6: Hola, Johnny. ¿Qué tal? ¿Cómo estamos, ingeniero, reportándose? Joelito, ¿qué tal? Complacemos un poco con una música de este que dice ta ta ta tam.
3: Ta ta ta ta
6: ta ta ta
3: ta ta ta.
6: Parece que vamos a buscar un camino.
7: Yanni, te falta una música especial.

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0: Mira, Yanni, excelente la programación. Acá haciendo plataforma, trabajando a full. Igual con esta lluvia. Yanni,
1: sí,
0: dedícame una música al

0: Oye, si se marcha, es de la mitad, decía. ¡Hala! Pinta, decía. Bueno, está, bueno, con su gusto.
1: ¡Ya, ni mi amor!
2: ¡Hola, amor!
3: Ya, se ha desayunado de café con leche, mañana la de cerveza, o sea, música ya, entonces, o sea, me hable hoy ya.

0: Yanni, Filipín, C.U.
1: Tú mi bolo ya puedo coger con nueve de esa. 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
2: Buen día, Yanni. Agregame en el grupo, quiero ver.
3: 45 minutitos van de las 7 de la mañana y escucha esto. Que suene fuerte a vos que estás manejando, que estás en esa lluvia. Ay, no. No le desbloquees, déjalo más así, porque ahí tenemos que ver tranquilo el partido, ¿verdad? Hasta las 9, esto es para el pueblo. Este programa no es para débiles.

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a ver si la gente se puede ir reportando también. Si nos puede pasar información de cómo está el centro, cómo está la zona, cómo está en tu ciudad, en tu barrio. La costanera, se ve nublado. Sigue lloviendo, esa es mi pregunta. ¿Sigue lloviendo todavía?

0: 4-105-105.
1: Dani, con tiempo, ¿cuál es? Canal, oye, mejor de Instagram. De Taro, ¿vale?
0: De Taro.
2: Ya ni oculti, no oculti.
0: Sigue todavía.
2: ¿Qué tiene que hacer?
3: Sobre San Martín, sigue la lluvia llegando a Feria de Función, sigue la lluvia, no para, pero no es más, esa lluvia fuerte, sí, esta lluvia traicionera, la que

0: lloviendo.
1: Buenas tardes, Yanni, el aporte, ¿qué tal? ¿Cómo andamos esta tardecita, Gina?
0: Híjole.
1: Oh, ahora es a la mañana, ¿qué hora me lo que voy a trabajar?
0: Ah, ah. Hoy llegué a pena, chicos, aunque no se note. Estaba tratando de buscar el mejor ángulo de fotos. Pero realmente, algunas veces, ¿viste cuando ya estás muy... muy sobrecargado? Bueno. Y no le encontrás el ángulo. No sé si les pasa en algún momento. Así que hoy a la tarde... voy a tratar de,
2: Ando buscando.
0: Te saca de todos los lados, no hay forma. ¿Qué es lo que pasa acá? ¿Te gusta, no te gusta? ¿Estás? Yo soy esa que me saco la foto. Nada, ni ahí no quiero ver otra vez. Ya está, ya, así no vaya a estar, ¿verdad? No, vamos a ver un poco otra vez la foto. Quiero ver, no me gustó cómo se. No. Yo soy sincera, así nomás. Como salió, no voy a tener que ser. Pero hoy costó un chiqui. Hoy sí, lo que pasa en la semana estuvo pesada. Menos mal, hoy ya es mi último día. Oh, sí.
3: Buen día, Yanni. 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Para tomar con cocido. Calentito el pan.
0: Calentito, qué rico se ve ese pan.
4: Yanni, pulo, yo de acá llegando a pie, voy un pato a ti. Ah, ese reparto. Lluvia, no grande, pero lluvia continuado. Y

0: Hola.
1: Yanny, a ver, se llama Poma, trabajando. Ya acá no llueve ni una gota, Yanny, ni una gota. Abajo el tinglado.
2: Hola, Yanny, ¿cómo estás? ¿Será que le puede decir al reparto móvil 2 de Agua Cristal, Juan Darío DJ, que trabajen más y tiene que enviar el audio? Fuerza, Yanny.
0: Angana le mandó al frente.

0: Mauricio, ¿cómo estás? Buen día.
1: Buen día, princesa Yanni, hermosa, mi amor. Bueno, hoy es viernes, modo albirroja, último día prácticamente laboral de la semana, tratando de que escuche mi audio. No era así conmigo, Yanni. Cambiaste mucho desde que te mudaste. Pero bueno, que tengas un hermoso día, que ganes la albirroja, te mando un besote desde

0: Yanni, mi amor, está lloviendo lluvia.
1: Ah, bueno.
2: Yanni, bloqueame y me ve. Buenas tardes, buenos días. Y me voy a mi cuerpo poniendo con esta vida.
3: Hermosa, ¿qué tal? La verdad que sí, está lloviendo todavía acá por la zona de Luz, que Cañada Garay. Está todavía continuando la lluvia.
1: Fuerza, qué fuerza, cuidarse de la lluvia, los raudales.
4: Buen día, Yanni, ¿cómo estás? Saludos para Evelyn de Luque. Yanni, vamos a escuchar la música.

0: de Luque.
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2: Dame 5, que me alcanza.
3: Buen día, Yanni, ¿qué tal?
1: Buen día, buen día.
3: Fuerza, fuerza.
1: Gracias, gracias.
3: No, y a la hora de bajarle a mi señora a su trabajo para poder enviarte un audio. Qué par de calentones son los que envían audio en esa radio, me dijo. No sabe que yo soy uno de ellos. Que tenga hermoso día, mi vida.
4: Doctor, doctor. 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
1: Ah,
5: Yanni, mi amor, ya sabe, dale foto, la guasabe. Dale, mi amor.
1: 32 minutitos, vamos de la hora.

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0: ya, ¿eh? Parte final de este día. ¿Verdad, Pablito? Semana pesada, ¿eh? Linda semana.
1: De aquella noche en que salimos del boliche.
0: Que tengan un resto de jornada maravilloso. Nos vamos yendo, nos encontramos, Dios mediante, hoy a las 5 de la tarde. Mira, como que estoy medio. A las 5 de la tarde, Tropi Palma, sí. Hasta hoy los voy a acompañar, Dios mediante. Gracias por estar esta mañanita ya. Espero que tengan un lindo día, hermoso. Disfruten, aunque el día está gris, está nubladito, igual disfrutar. Nos vemos a la tarde, ¿sí? Ya se vienen Picho Riveres y todo el equipo. Gracias, abuelito. Gracias a toda la gente que está siempre, a toda la audiencia, que son parte de todo esto. Porque sin ustedes, esto no sería, ¿eh? ¿A dónde? A la comida. En tu corazón quiero ir a parar, mi amor. ¡Vamos! Gracias por los mensajes que quedaron pendientes. Hoy les sigo escuchando a la tardecita noche, ¿sí? Nos vamos. El que duerme lo conquista. Que tengan lindo día. Chao, chao.

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1: ¿Cómo te va, HR? ¿Cómo estás? Buen día.
2: Buen día, compañero. Mal aporte. Saludo a la audiencia. Tápeme por ahí, te.
3: ¡Ay, vino el señor! El responsable. Empleado del mes, ya.
4: Empleadito.
5: Empleadito.
3: Allá andate, ayer, allá no vaya a tocar el micrófono a Adelita. Encima llega tarde, arma quilombo.
6: Pasás esa puerta, te vas a meter ala.
2: Por allí, me nacapé 25 años, allí, ambos cerro bancada, ve.
3: No,
2: a la audiencia.
3: No, pero si tarde está llegando, a ver. Mira, ya es tarde, lo vende todo, que ya tenemos que irnos a la música. Ya pasó toda nuestra hora.
7: Malo, deja que salude.
3: En el siguiente bloque que salude.
2: Ya pirona, man.
5: Ya pirona, man. Vos
3: sabes, te enoja, llega tarde, vos sabes, te enoja.
2: ¿Por qué no me dejas saludar a la audiencia?
3: Siguiente bloque, capé.
2: Es con fin del mundo, capé.
3: Sí, fin del mundo. A Santula no le llega tarde.
1: ¿O no te fuiste por la peluquería?
2: Ajá, hijo.
1: Sí, viste.
2: Pilla.
1: No, a pillar, pues ya estaba largo tu pelo HR.
3: ¿Verdad? Te reí, boludo.
2: Ya pirona, man.
5: Ya pirona, man.
3: A Santula no le llega tarde, pero bicho.
2: Ya pirona, man.
3: Que se joda.
2: Hola, salud de bicho vende. Ya pirona, man.
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1: Hola, ¿qué tal? ¿Cómo están?
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0: selección de Turquía. Analicen la jugada. Concentración necesitamos.
1: Le quiero decir a todas las chicas que vienen a molestarles a los jugadores. Le quiero decir a todas las chicas que vienen a molestarles a los jugadores. Por culpa de las chicas que vienen a joderle la vida, no tienen energía en la cancha. Porque vienen solamente para ver si el jugador le está mirando. A las esposas le pido que vengan a retirar a sus jugadores en su camioneta y que, por favor, porque nosotros queremos jugadores sanos, que se dejen de joder las mujeres.
0: Ahí está.
2: Que sí.
0: La culpa no es de los jugadores, es de las inquietas. Las inquietas. Las que están loquitas por los jugadores, venga calma. La puta carajo. Primero queremos ver un buen partido en el mundial. Después hagan lo que quieran, hagan trencito, avioncito, lo que ustedes quieran, hagan con los jugadores. Pero esperen que termine el mundial, carajo.
3: Ay, juez, te despertaste muy rabioso.
0: Vos sabés cómo son las inquietas. Hola, bebecito. Pim, pim, en el Instagram, ¿eh? Mensajito.
4: Hola, ¿qué vas a hacer hoy a las 8 por ahí?
0: Venga. ¿Me vas a dedicar el gol?
4: El gordo se va al estadio.
0: Si mete un gol, me vas a dedicar a mí. Hace una seña y yo ya voy a entender que ese gol es para mí. Puta que lo parió, déjenle en paz a estos tipos. Cada 4 años cuando más tenemos mundial y después de 16 años nos fuimos al mundial y están rompiendo la bola, o sea. Todo es sexo, la vende vida.
5: Vamos a respetar.
0: No es todo sexo, es mundial también. Hoy es más importante el mundial de fútbol que cualquier cosa. No todo es sexo, por Dios.
6: Bueno, voy a desconectarme porque el sexo me llama.
0: Así a Paraguay se me pide una botita, una criatura puca, con su remera de la selección ya.
7: Limita y febrerita.
0: Ah, muy chico.
7: ¿Cómo te hace?
8: Oye, ¿alguien pidió sexo? ¿O yo escuché mal?
0: Escuchaste.
7: Ya empezamos ya rápido.
0: Degenerado.
9: Oh, baby, yo. Va a la borde.
0: Después.
9: Va a te coño, ya. No la metí ahí nada.
0: Saldina ya al baño.
9: Vamos para Paraguay. Soy dueño de San Pablo, Brasil.
0: San Pablo.
9: Saludos, bicho. De Tembora. Colva,
0: Este se escondió en el baño, me envía su audio.
7: Bicho, quiero usar tu espacio para una queja.
0: Decime.
7: Contra Claro. A la noche.
0: Espera, que ese tiene que ir directo a MCK. Este no es AM. Acá demasiado problema ya tenemos con la selección. Nina para meter uno nuevo.
7: Carajo, mire, carajo. ¿Quién habla?
0: Sí, señor.
10: ¿Qué tal? O sea, al aire está mi presión, bicho, o sea, al aire. Nervioso, de culo está ya ni algo, ya hablando un poco con ella, demasiado arquileta. Arquileta, falta que le calme, parece, únicamente vas a poder.

0: Yanni.
1: ¿Qué le pasa a Yanni? Le voy a llamar. Le voy a llamar. Defiendan a los jugadores porque termina el mundial y yo me voy. Pero los jugadores van a seguir, ¿cierto lo que dice Alfaro? La puta. Él viene a hacer su mejor trabajo posible y ya no llegó al mundial. Esperemos que se venga un buen encuentro, un buen planteamiento. Pero finalmente, la posición del técnico es una posición económica.
2: Ibai, ¿cuánto
1: parece? Danicia, por favor, te pido. El técnico de una selección finalmente viene un tema económico. Por el desafío, por la gloria, por buscar lo imposible, que Alfaro creo que ya lo consiguió. Para nosotros era imposible doblar un mundial, esa es la verdad. Y Alfaro nos demostró de que no, de que se puede. Y ahora queda la parte del mundial.
3: A Finlandia ya ganó a Estados Unidos, pero yo tuve que yo me invité a ver Iron Man, Tom Cruise, Brad Pitt, Hombre Araña, Capitán América, de Oro Copa y Cancha de Andrea, tú. Santi Peña, Tigre Ramírez de los años.
1: Bueno. Qué bárbaro. Sí, señor.
4: No, el clima de hoy para chupar está.
1: Este está para chupar con frazada.
5: Bicho. Hoy ganamos, papá, ganamos 2-0. Goles de Pita y Enciso, anotándome ese bicho 2-0, o sea, la positiva acá. 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
1: Dale, mi amigo. Tenemos que ganar, señores. No nos queda otra. De repente, si perdemos matemáticamente, vamos a hacer el cálculo, pero demasiado nervioso me pone a hacer ese cálculo. Hay que calcular, pues, todo.
2: Por ejemplo, 40, fósforo.
1: No, fósforo no, estúpido.
6: Hoy, mientras ve el partido y tu señora te dice que ponga más espacio, ¡cállese, maldita!
1: No.
7: Tranquilo, Kung Fu.
1: A la puta, los perros.
8: Hola, ¿cómo están, hijo de puta? No veo ni una ansiedad, están muy dormidos, carajo. Hoy se juega, carajo.
1: ¿Cierto?
8: ¿Qué puta lo que te pasa? No te despertaste, pero todavía, imbécil.
1: Ay. Este, por ejemplo, está con el espíritu arriba, o sea, me gusta.
9: Japoy, bicho, matico. Catuíbe teñemos capú en mi cumpleaños y desde Barcelona. Está caro y su de guanajina.
1: Verá, por suerte de tu cumpleaños, ese caballo. No querés si era un mal día, ma. Ese que le va a jugar a la selección tiene más ánimo que vos que estás de cumpleaños, ese caballo. Avísame que te falta, te vamos a enviar, sea. Hombre, bicho, le puedo mandar saludos a mi mamá, Gervasia Almeida. Está cumpliendo 65 años en Epocapú, dice. Muchas felicidades para doña Gervasia. Muchas felicidades. Para Luis Piazzoli, también otro cumpleañero, Caigüe. Muchas felicidades, Cayu. Felicidades.
10: 783, último número, gracias.
1: Dale, espectacular. Polito, acá te paso tu último número. Allá en el basurero, tira, ese es su último número. Tirate ya su último número. Listo, espectacular.
11: Bueno, hola. ¿Hay alguien ahí? ¿Alguien me escucha?
12: Puede ser la música Duraznito.
1: En YouTube va a encontrar, amigo. Hola. Hola.
13: Bicho, ya a mí no sé cómo hacer cliente, claro. Yo tengo un copetín y qué puto me soy pesado, digo. Yo voy a prender la tele porque quiero verle a Mortero Bala en vivo y eso y ahora me hicieron apagar. Acuérdate usted, Bicho Rivero programa. Cuando te envolgo. Ahí lo voy a jugar cuando vivo en la radio.
1: A la puta, hoy por año.
14: Hola, ¿qué tal? ¿Vas a querer marinera hoy?
1: Sí. Hoy voy a querer café, tráeme. Tráeme marinera o envíame, ¿verdad? Por delivery, porque vos no creo que llegue. Imagínate que hay días soleados donde frente a la casa HR hay tormenta. Y hoy que hay luego tormenta, imagínate, ya es intransitable esa calle.
0: Bicho, ese que está en España, que es su cumpleaños, ese pariente de la Rulio, que demasiado feliz ya.
1: Hola.
7: Buen día. Tengo un despide bailando, bicho. De junio, parte cuajera.
1: No, me pone nervioso la chica que le molesta a nuestros jugadores. Qué puta sea. No quiero más que ninguna chica le escriba a los jugadores en sus redes sociales. ¿Ven, Duba? Dejen de molestar, carajo. Esperen que termine el mundial. ¿Que la chica no le calienta el mundial?
15: Yo me quiero ir a ver un partido.
1: O sea, de paseo, de compra. Se quiere de shopping a Estados Unidos la chica. La puta, carajo. Nosotros queremos ganar el mundial. Imagínate lo lejos que estamos. ¿Qué puta será?
16: Lastima. Yo me metí cruzada ahí con Yanni. Mamá, quería esa pollerita esa que tenía.
1: No le vi.
16: Puta caja, mira. Se ve bien si tiene tanga o no. Por eso le quiero preguntar a Tuca a ver si él va vio.
1: Obvio,
16: ya que el señor padre de familia no mira esas cosas.
1: No, es que no mira, no vio. Que no mire, yo no pongo la mano en el fuego por él.
17: Bicho, acá de la Concentración de Paraguay, a huevo.
1: No, para. Estos tipos durante el mundial nada no tienen que hacer, ni piquito no tienen que comer. Solo tienen que ganar partidos.
18: Hola, pues vamos a hacer todo lo que vos decís, nomás
1: ya. Claro que vamos a hacer lo que yo digo, carajo. Pues si no te vas de acá, te me vas.
19: Hola. De dicho, de a tomar y nada, un pase mi jugador Gigi fuera y nada, no, de nervioso
1: y nada. A la puta, ya.
18: A la puta, vamos a hacer todo lo que vos decís,
1: nomás ya. Claro.
20: Cállate, pues.

0: tira la primera piedra. Por suerte.
1: Mira la puerta esa. Coté el número de Bristol. Para hacerle a esa
0: tía. Enseguida.
2: Ya que Paraguay va a cambiar con Brasil, Santa Cecilia.
0: Paraguay.
2: Para que vamos a la mitad de patas. Seis amigos vamos a tomar mi seis número.
0: O usa mala Ruli, vamos a contarte cómo es la promo.
3: Atento, atento, atento, estudio acá de exteriores desde Estados Unidos.
0: ¿Cómo estamos?
3: Estamos acá todos los paraguayos reunidos.
0: Espérame, nada, poneme la música de mundial. La música de mundial, poneme, tenemos nuestro enviado especial. Encima que nos salió caro su pasaje. Por favor, te pido.
3: Atento, atento, atento, estudio acá de exteriores desde Estados Unidos. Estamos acá todos los paraguayos reunidos, está el boquero, está el chipero, está Forifo, está Moncha, estamos acá, está haciendo frío, frío, frío, que pela, pero, sí. El paraguayito hace frío de zapatilla, campera y bufana, estamos con el brasero tomando mate, estudio, estudio.
0: Gracias compañero, enviado especial desde Estados Unidos. Por favor, Fori, puteale a los Yankees, eso a la gente, puteale. A la puta, mandale. Ay, hijo de puta. Esa ya otra cosa, cabrón.
4: No, baby, yo sé que yo play a la Ruli. No, esa es una pena, mío, play ball. Hacia avanzada, ya está la Ruli ahora. Ay, baby, yo sé que yo.
0: Que vea, o sea, no. Es fácil ese tema. Nigga, nigga, nigga.
5: Deja comernos ahí, Estados Unidos a mucha carita de madre porque hace frío y digo, Estados Unidos digo, a cuco han bicho y ya puma ahí.
0: No, ese costa acá en Estados Unidos y Brasil está acá nomás la vuelta está. Una puta ya. Controles si puede estar al aire.
6: Con el Felipe Guillermo Tatuca, el caballo de la consola.
0: En la voz comercial.
6: La voz comercial, la Ruli.
0: Con la música paraguaya.
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0: Sí, viene. ¿Quién les habla y les saluda?
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1: Sí, señor, esto es Palma. 17 grados la temperatura actual, 47 minutos de las 9 de la mañana. Viernes lluvioso.

0: Buen día, buen día. Este día maravilloso de lluvia. Lindo. Hay que agradecer también, ¿verdad?
1: Hay que agradecer, hay que mojarse un poco y disfrutar la lluvia. Dejate que te moje la lluvia.

0: antes también de que llegue medianoche, ¿verdad?
1: Sí, yo le voy a aplicar una siestita. Algo tenemos que hacer.
0: Sí.
1: Porque va a estar larga la madrugada.
0: No, sí.
1: A la tarde, así hay que meterle un...
0: Una dormidita chiquitita.
1: Así que la señora, encárguense la criatura, ni que moreatina.
0: O sea, vos querés dormir y después otra vez que no te molesten en el fútbol.
1: Claro, sí, hay que estar listo para el partido, fresquito tenemos que llegar.
0: Y después otra vez, cuando es tu partido, querés que te atiendan. No.
1: Claro.
0: Todos dormimos.
2: Aguante Paraguay.
1: Nada, bicho feliz, día de gay, dice. Motivo para tomar hoy, día del orgullo gay. Día del orgullo gay.
0: No sé un poco, hoy no me dice.
2: Paraguay.
3: Hola. Juli, vamos a dormir la siesta nosotros juntos. Te prometo que vamos a dormir nomás así. Entralo, así nada. Así entonces no le dan ya los futbolistas hoy.
1: El famoso Asayeputaí.
4: ¿Qué hace Ruri, mi amor? La más hola, linda de Palma. Ella pues tiene siestita, Ruri, a pela partido ya esa agua. Ya hemos puesto tu padre, la Ruri.
1: ¿Eh?
0: Esta lluvia les transforma todo.
1: Sí, buen día, bicho. Buen día, dice. Vamos a aplicarle una siestita hoy.
5: Bicho, oigo, hoy es viernes. Hoy se ve con la extra. No tiene nada que ver la señora. Hoy es viernes de soltero. Con la extra se ve.
1: Sí, señora.
5: Y punto.
0: Macana.
1: Buen día, bicho. Llovina por Ciudad del Este. En modo oro. Dice por acá. Lluvia más pesada. No es llovinita nomás. Vendemos, Rulli.
0: Hoy es día de Garfield.
1: Ah, bueno, qué espectacular. Vendemos, Rulli.
0: Espectacular de Garfield, ¿verdad?
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1: Linda mañana de viernes, nuestro WhatsApp está habilitado.
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1: Hola.
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4: Buen día, bicho, ¿qué tal?
1: Bebé.
4: Buen día, Rulia hermosa.
0: Buen día.
4: Yo sé que a vos te gusta el inglés.
0: Sí.
4: Yo te puedo enseñar otras lenguas si querés.
0: ¿Sí? ¿Qué, por ejemplo? ¿Te gusta diferentes lenguas, en serio?
5: Papá y bicho, va al aporte. Do inicio Gomero HR. Gomería HR.
1: No, no, vino todavía. Hoy ya les aviso, los se llegan a pelear y a los dos le voy a echar al aire y le voy a descontar para su salario.
6: Sí, aquí es, Cape, va a ir cagado de puto. Sí, este ala, el traslado viene, el con de loca, ve. La grande tía, ella fue la fría, ella también, puede ver, o sea. Ah, titular, oga eso, puita. Ya, los muchachos, viernes, allá, cagalo.
1: Mi viernes sigue igual como todos los viernes, hoy es viernes de... Pero normalmente los viernes es así.
0: Provocó todos los días.
1: Y justo coincide nomás el partido,
0: ¿entendés?
1: Ala.
7: Ah, güey, dicho más, lo dijo a la selección, pese a, güey. No puede con el técnico salir en pleno mundial a decir que termina el mundial y me voy. Pero el bobo, pero.
1: Y vamos a ver qué tal el partido del día de hoy. Yo creo que eso va a definir mucho el ambiente interno de la selección.
8: De pedido.
1: Nosotros tenemos que apoyar nomás.
8: Una pebe de pedido.
1: Viene HR.
0: Al fin me traes algo a mí.
1: Llegó HR.
0: Hoy es día del árbol, bicho. ¿Hay un árbol que te guste a vos?
1: Qué puta cosa.
0: Te pregunto con serio. Árbol con pollera, le gusta.
1: El que tiene pollera, Luli.
9: Se puede enseñar la lengua, por ejemplo, la lengua te hace.
1: No. Motor fuera de borda.
0: No hablo de esa lengua. De idiomas hablo.
10: ¿Qué tiene un chiquitín? ¿Patina de motocarro? Había sido con Anga. Tipino, cueva la ídolo, la líder. Opa, tiene un chiquitín, la del líder.
1: Buen día, Héctor Ramos, ¿cómo te va?
11: Buen día, señor Bicho Rivero, zapato a un lado, mal aporte, con Filipe y la querida Ruli, que anda con pelos alisados, churra, Laura Machuca.
0: Te queda bien también, ¿verdad?
11: Muy bonito.
0: Gracias.
11: No te desmerito.
0: Buen día, H. Ayer. Hoy es día del árbol. ¿Qué árbol a vos te gusta? Abraza tu árbol. Hay que abrazar tu árbol.
11: Me gusta Tachi.
0: Tachi, ¿verdad?
11: Me
0: sí.
11: Espectacular. Cuando florece, espectacular.
0: Y te he dicho el árbol que abrazas.
11: Sí. ¿Verdad? Los árboles con pollera le encanta.
1: Voy árboles Ruli Sol Mango, no crece nada debajo tuyo ni a tu alrededor.
11: Claro.
0: Pero voy rico tóxica. Frutos. Jamás te va a faltar comida conmigo.
1: Y se te cae por la cabeza, por el auto, te rompe el vidrio, te arma quilombo. Tóxica. Vos sos el mango. Y lo vamos a armar el mango. Lo único positivo del mango es la sombra. Después quilombo.
11: Yo digo que...
1: Ensucia. Punta moca la fruta. Te rompe el vehículo, tu vídeo cuando se cae.
0: Bicho,
11: Omar, no Margaret Thatcher, ja, puta, Ruli.
0: ¿Por qué picó?
11: A Margaret Thatcher era muy líder, era demasiado tóxica.
0: Sí. ¿Y por qué árbol sería? ¿Qué árbol va a ser entonces, H? Y decí un poco qué árbol va a ser, Joel. ¿Vos por mí nomás? Sí. Sí, tira por mí, pero los otros no.
11: Estaba en la árbol hiponado. Además la naturaleza y lastimosamente estos últimos tiempos se quita en vez de sembrar.
1: Pido disculpas, no puedo hablar porque estoy comiendo la marinera HR.
11: Y Chimbaguazú.
1: Jeterei.
11: Loreco, por la niña de envidia, ¿cómo se andan de reco?
1: Jeterei, capé. Seguimos con la música.
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1: Hey.
11: Hoy hay que ganar, como sea, 23 horas, obviamente, ya amaneciendo la sábado, la previa, apoyar como siempre, patriótico. Tenemos todavía la fe y confianza en nuestros jugadores que puede cambiar totalmente el panorama. Porque sí, hay que ganar, porque si no ganamos... Y depender de otro, hay que ganar como sea. Yo creo que nuestros jugadores, nuestros representantes, todos tienen ese deseo, esa garra y un país que le está apoyando, y creo que van a tener la actitud suficiente para poder dar la vuelta a esta situación negativa.
1: Sí, señor, arrancamos con la música paraguaya.
11: Con la música paraguaya, como ya estamos acostumbrados por Palma FM, todos los viernes de 10 a 12 del mediodía, y escuchamos música paraguaya y tocás ese zapato a un lado.

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0: 8 partidos el día de hoy.
1: Te noto preocupado, Pato. No sé si se me hace nomás, porque muy pocas veces te veo así medio preocupado. No es así argelado, preocupado.
0: Y yo no creo que alguien esté muy tranquilo con lo que nos espera.
1: ¿Verdad?
0: Hay que demostrar que...
1: Una guerra pendiente, una batalla pendiente.
0: Hay que demostrar que estamos preparados para el partido de hoy.
1: Y que estamos ahí.
0: Los cambios por lo menos ya se dieron. Entra Pita, entra Galarza.
1: Sí, el arquero creo que no le cambian.
0: Sí, Orlando Piel.
1: Sigue.
0: Vamos a ver cómo se viene. Hoy a las 4 va a estar lindo el partido Estados Unidos, sí. Australia, que es nuestro grupo.
1: Opinando de eso...
0: para ver cómo se comporta.
1: A nosotros nos conviene que Estados Unidos vaya, le gane.
0: Que gane.
1: Que vaya. Y nosotros también tenemos que ganar, que nos gane Estados Unidos y nosotros nos ganemos.
0: Ahí pues Estados Unidos va a 6, Australia 3, Paraguay 3.
1: Y después nosotros jugamos contra Australia. Y también ese sería bueno ganar, porque si empatas no sabes cómo va a salir Estados Unidos contra Turquía.
0: Sí, señor.
1: Entonces hay que asegurar ganar los dos partidos si queremos ir segundo clasificado para pasar a la otra fase.
0: Así mismo, hoy a las 4, Estados Unidos, Australia, lindo encuentro para poder mirar un poco. ¿Cómo juega? Estados Unidos ya sabemos cómo juega.
1: Juega rápido.
0: Vamos a ver cómo sigue Australia en este mundial.
1: También. Cada partido es diferente. Lo que siento un poco y la gente comenta que muy tarde nos toca a nosotros ver el partido.
2: Dale, que me deja. Dale. Vamos a estar en contacto. Chao, chao.
1: Pero son detalles y Roberto Carlos.
0: Nosotros estamos acostumbrados a trasnochar.
1: Deja, pere, compadre, bicicleta, emocionar, compadre.
0: ¡Vendemos, Rulli!
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1: Qué bueno, siempre apoyando.
3: Yo vine de albirroja, ¿y usted?
1: Pero yo tengo mi corazón.
0: Te queda muy lindo, Rulli.
3: ¿Verdad que lindo? Hasta mi camperita.
1: He visto tu concierto, creo que estuviste cantando.
3: Con la...
1: Sí, te fui a la ciudad de Curuguatú, Caraguatay.
0: Curuguatú, fue la Rulli. El viernes pasado, ¿verdad?
1: Sí, el viernes pasado. La ciudad de Tigre Ramírez.
3: Sí, por ahí estuvimos y todos los fanáticos de ustedes se acercaron y me dijeron que les mande saludos.
0: HR, este árbol, me dicen, mira, por la...
1: ¿Dónde me meté?
3: Árbol nalgonco es.
0: Árbol con nalga. A la puta, ¿de dónde lo que sacan estas cosas?
1: Cada cosa que me adjudican, me está escuchando.
0: Hola, hola.
4: Mi gran amigo Bicho Rivero, ¿cómo andas, mi rey?
0: Bien.
4: Hoy no se pide permiso, mañana se pide perdón.
0: Sí, señor.
4: ¿Cómo andas, mi rey? De hace tiempo. Carajo, yo me jose y cría ese rey. Qué paro, bicho. Será que si me la puedo, dame la puedo, número de la rulísima. Me encanta su voz sensual.
0: Seguro te quieres contratar para
5: el bicho. Sí, para los contratos musicales.
0: Saltando.
6: Ruli, ¿quién es el de la X6 que te bajaste ayer?
1: ¿Quién es ayer? Tu camioneta, mi amor, discúlpame. No, anda, quería en Brasilia, ni escarabajo.
0: Sí, no, olvídate.
1: No, nada de Chile, eres mi amor, directo de Japón.
3: Esa marca que estaba pensando no es. Pero es también...
7: Hola, bicho, ¿qué tal? Bicho, pues sea un tema de ACDC. Y si me decís que en YouTube voy a encontrar, ahora mismo me voy a tu camioneta de Carache, que acá al lado de Villamora estoy. Depende de uno allá, amigo. Gracias.
0: A la puta te va a poner pico nervioso. Por más cannabis, nada más pelear.
1: Puede estirar del horario, pero se puede complacer. Allá, zapato a un lado.
0: Zapato a un lado, boné,
1: no es
0: pues
1: el estilo del programa, pero podés poner una introducción, zapato a un lado.
0: El pescador de la Ruli.
3: Ay, sí, poné mi música.
2: Dicho, H.
1: Guatemala tenía espacio en el Guatemala.
2: Y el de Lulija, posiblemente la Arigua Sucurumia, o pues está Misila, o hay en Guatemala.
0: ¡Vendemos Ruli!
3: Así. 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
1: Esa música.
3: Canta.
1: Ayer. De nuevo yo partí.
3: Dale,
1: Betande, querida. Así como tú te cuesta cantar, vos te cuesta caminar en pasarela.
3: Sí, la verdad que sí. Cada uno con su talento.
8: Buen día, buen día, Chicayu. Chicayu, hoy es mi cumpleaños, Chicayu. Caruli, envíame un saludo así romántico, así suave, así con tu voz angelical que tenés. HR, ya ando, 13 tu YouTube por mi cumpleaños.
1: Uy, mácate.
8: Ganamos Paraguay, gana 2-0 hoy.
3: Jorge. Hola Jorge, ¿cómo te va? Feliz cumpleaños, feliz vida para vos, que pase súper.
1: Chero vapete.
3: Bicho ya se transforma todo cuando hablo. No le gusta. 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
1: Al menos en estos tiempos. Buscamos solución. Bueno, empieza los saludos, mi gente. Quiero saludar a un tipo que siempre voy a tirar buena onda al programa. Fede Arias, tuve que salir en canoa para ir a laburar, hey. Siempre escucho la radio, levantamos el ánimo, fuerza para todos.
0: Tu vecino, ese
1: pueblo
0: de tu casa que
1: No, es de San Lorenzo. Abrazo grande, capo, gracias por escuchar siempre Palma FM. Fede Arias.
0: Gran saludo, Fede.
3: Legalmente hoy es tirar.
9: A mí me
3: puede
9: enviar también un saludo así con esa voz sensual, deseándome un feliz día también. Para más con este tiempo, carajo, lleve ahorita ira. Ella pues anda cristiano antes de tirar con tiempo.
0: Saludos, Arma.
3: No le gusta.
0: Arma, ayer uno de nuestros camaradas le metió curé tipo HR. Hola, curé, dice.
1: ¿Dónde café?
0: Seguimos disfrutando de la música en este viernes de Yaumina y la música paraguaya.

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2: Casi 10 minutos para llegar a las 11 de la mañana. 15 grados la temperatura actual en Mateas UVHR.
3: A cambiar cotidiana de estilo porque hasta las vamos a hacer estrella. Entonces, ¿qué que estrella? Depende de un samba allá. Entonces, jacuiña, sube. Creo que comparte también la gente ese gusto porque mate es
2: yo mate prácticamente no tomo, no te digo que no tomo, tiene que hacer un frío extremo para que yo te tome mate.
3: Hoy por ejemplo, ¿qué es tu previa para ver el partido de Paraguay?
2: Cerveza.
3: Cerveza es una. Sí. Por más que haga así.
2: Sí, igual yo tomo.
1: Pero es a mí.
2: Anoche cuenta tú, busca cuánto tomamos. Y hacía frío.
3: A la píndame vía de pareja de más hoy.
2: No, pero los jueves tenemos fuego y pasión stream. Pero nosotros nos vemos los jueves de noche porque trabajamos.
3: Ah.
2: Tenemos nuevo el stream de fuego y pasión.
3: Ahí está el golpe de Leña Calleca a pijama. Yo pensaba que me invitabas nomás.
2: No, no, trabajamos. Él trabaja, yo trabajo.
3: Me encanta.
2: Pero el stream se hace tomando.
3: ¿Sabes cuándo me toca? No digo por envidia, pero me hace ser muy lento.
2: No, jamás, capé. Pero vos sabes que en el stream no hay invitados. Sí, por eso, hermano,
3: invitamos. Cuando mañana, Wander, no hace falta que yo salga en tu stream.
4: Cierto, yo también me puedo ir. No hace falta que salgamos. ¿Cómo no te vas a ir, Ruli? ¿Por qué?
3: No, hacemos con Semi sin ese invitado.
2: Ah, bueno, ya está.
4: Yo no quiero tomar. No voy a ni tomar tu cerveza, ni no voy a salir en tu streaming.
3: Si grabas a Juan, deja pegué, ya tú sabes. Sí. Vas a comunicar.
4: Voy a colectar información.
2: Algunas de tus chicas se fueron a trabajar al stream también.
3: Sí, chicas nuevas, he visto.
2: Chicas
3: que...
2: nuevas, rostros
3: sí,
2: nuevos.
3: Sí, Soledad y también Elizabeth.
2: La morochita.
3: Son de tres chicas.
2: Sí.
3: ¿Te gustó rostros nuevos? Te digo,
2: muy
3: lado profesional.
2: Muy linda la chicas de HR, rostros nuevos.
3: Sí, Soledad.
2: Rostros nuevos.
3: Diciembre, muy lindos, ojos naturales.
2: Sí, muy
3: bien. ¿Oye,
2: coité? Sí.
5: Sí, chino, ya se ilumina blanca cabellera. Dedicado a alguien muy especial.
2: Blanca cabellera. ¡Vendemos, Ruli!
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2: Estamos cruzando los dedos, va a pasar 16 ya, o sea. De estar donde sea. Fuerza que Paraguay.
3: Hay
2: Paraguay.
3: Hay tantos intereses en el buen sentido de la palabra. ¿Verdad?
2: Hay mucha plata, mucha gente que gana plata. Sí. Si a la albirroja le va bien. Yo pienso en la gente que hace su evento, que.
3: Muchas cosas. La gente que vende.
2: Que vende su asadito, todo. Su producto, su remera, bandera.
3: Todos están implicados, todos estamos en esto.
2: Si
3: y bueno.
2: A la selección le va mal, a mucha gente le va mal, realmente.
3: No se vende camiseta, no se vende asadito, no se vende bebida, lomito, sí. Muchas cosas. Le van a bolígrafo entero, muy esa albirroja de
2: vender. Esta noche lo que más quiero es una victoria. Es un fin de semana muy especial, Día del Padre.
4: Día del Padre.
2: Para el que le tiene a su papá, sí. Que comparta con él, sí. Olvídense del orgullo y la pelea, y al que no le tiene, bueno, que le recuerde con mucho cariño, ¿verdad?
3: Yo, aún con vida, pero no comparto con mi papá, que yo ya te conté en privado, ahora, pero igual, tengo que...
2: Es su día.
3: Es su día estar cada uno en su lugar y sí. No tener rencor a nadie. Yo me crié con él, pero igual le respeto.
2: Este
3: me dio la
2: fin
3: vida.
2: De semana es día de festejo.
3: Y lunes de feriado.
2: Lunes feriado. Ojalá sea completo el festejo con la victoria de la selección.
3: Porque va a ser un Día del Padre muy agrio si es que pensamos lo negativo. Eso es negativo.
2: No va a ser nada agradable.
4: Pero imagínate si gana. Topamos ahí. Juli, o sea, nadie va a existir.
2: Te pongo peluca y te digo, papá, si gana Juli la cirroja.
3: Que nos cante.
4: Si gana, que va encima el lunes de feriado.
3: Que nos cante, querido viejo.
4: Yo creo
3: Jairo.
4: Que la próxima semana se
2: el
4: declara
2: lunes,
4: su.
2: Prepárate, Ruli, para venir con todo, porque me tendré que festejar mi Día del Padre. Si gana la albirroja. Guapita, tiene que estar el lunes.
4: No, y voy a traer una guitarra.
2: Sexy, quiero que venga.
4: Y voy a cantar el lunes. Yo tocando
2: quiero
4: la guitarra
2: que
4: venga
2: si gana. Sexy y con rulo.
3: Tú sabes que el rulo te deja muy exótica.
2: Sí.
3: Perdiste esa.
2: Y así, pues, la paraguaya, la que tiene pelo lacio, quiere rulo. La que tiene rulo, quiere pelo lacio. No le entendés luego.
4: Pero, ¿verdad que me queda bien igual el lacio?
2: La que quiere uña larga, no le crece su uña, se pone uña postiza.
3: Te queda bien el lacio. Pues te digo nomás como más o menos entiendo de así de expresión. Yo creo que el Rulo te destaca más porque ese es tu estilo, es tu esencia, el Rulo.
4: Bueno, y gana Paraguay viene.
2: Así que Ruli,
4: añen rula paiteta yo el lunes para venir.
2: Late el lunes y prepárate porque
3: por si tu pelo es natural.
2: Acá
3: Rulo,
2: hay dos papás. Sí, a los dos tenés que dar.
3: Yo también soy papá, no muestro nomás a mi hijo. Cate. Yo también soy papá, no muestro nomás a mi hijo.
2: ¿En serio?
3: Sí, porque hay una interera, se le dejaron mi toy pedaceta de seguido, entonces yo callado, no la expongo.
2: No te creo.
3: ¿No me crees?
2: Vendemos, Rulín.
3: Hay cosas que no sabes de mi vida.
4: Ah, la cambia, lo que no entera.
2: Yo sé prácticamente todo.
3: No, hay cosas que no sabes, te puedo dar sorpresa. Yo 99% sé su vida.
2: ¿Sabes? Vea la problema, Ina.
3: Mi tajo caúa, un pepe de...
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3: Saludos, bicho, desde Resistencia, Chaco.
2: Mucho paraguayo, tierra paraguaya.
4: Bicho, detembó. Ahora me quiero plagar un rato, o sea, la municipalidad de Fernando de la Mora, qué ratas son, o sea, sin vergüenza. Ahora que tengo mi registro en mi mano, me puedo plagar. 300.000 me quisieron cobrar por entregarme en el día de mi registro, el miércoles hice, y hoy recién me entregaron.
3: Ay, juez, puta, ¿por qué pico? Sí, hola, Ruli, estoy vendiendo lencería en oferta. Pásame la foto de tu tití para saber la medida que te va a quedar, dice. Bueno.
0: No es por foto que se sabe, eso tenés que medir. No.
3: Yo tocando
2: así. Su limoncito.
0: El mío es chiquitito y lindo.
2: Es churra, Ruli. Ella es así, coqueta, chiquitita, de copa y nada exagerado. Y una voz gigante.
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2: ¿Por qué Ruli así? ¿Te gusta con Ruli lo que te hace el bicho? Sinceramente te gusta, ¿verdad? Así como lo
0: me,
2: que
0: me confunde, boludo. ¿Por qué estoy trabajando? Confunde?
2: Mira tu papel.
0: Y bueno, ponen acá una cortina.
2: Ah, pero qué pantalla gigante,
0: a ver. A la pinta. A vos no te hace.
2: Yo le conozco tanto. A su gesto ya no me hace daño.
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2: Permitime, bicho, nos están escuchando desde California, estado de California, paraguayos que se están preparando con todo, haciendo ya la previa para el partido de Paraguay. Y realmente nervioso, y güey, pero están disfrutando con Palma FM, ñanerendo, y güey, desde allá.
3: Gran saludo.
2: Un abrazo grande para Alfredo Pereira, gran amigo, y también está ahí nuestro amigo Manuel, alias Loro. Peque por taponaje ganada con este día, desde Palma FM.
3: ¿Y Rosy, dónde está? Quiero saber dónde está Rosy.
2: Rosy también está por ahí, está con por ahí. Ellos, están compartiendo.
3: Que me escriba, si le quiero saber cómo
2: quiero
3: está.
2: Saber. ¿Qué preocupa de ser? De esos, Rosy, hay que ganar,
3: Son las 7 de la mañana ahora en California. Están despertando los paraguayos a poquito, ya con nerviosismo para este día. Seguimos disfrutando de la música hasta el mediodía.

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0: Palma, señores, en este viernes de Yaumina. Hoy no se pide permiso, mañana se pide perdón. Dale que Ruli, vendemos. Ya jaque.
1: Dale que Ruli, voy a que...
0: Dale.
1: Otro lado. Un saludo enorme a mi gran amiga Rocío Rojas, Nica Tuviro Moscón, será, no me vira tiempo. Beso a Rocío, ahí de

0: definitivamente.
1: Ay, por favor, como llueve.
2: Para Aldo Jiménez, ¡ay!, siempre nos escucha, tira buena onda. Gracias, Aldo. El dúo Palma de Menor levantado, motivó. Abrazo grande, capo.
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5: Hola, bichito bebé, mi orejita cosa alegra cuando te escucha. Saludos a HR y a la Ruli Lee de Ciudad del Este. Besote a nuestro oyente de Ciudad del Este.
6: ¿Qué tal, bicho? Ruli, ¿qué tal? ¿Cómo estamos?
7: Hola.
6: Yo, mira, un saludo para mi amigo Chila. Estamos camino a Paso Yovai, en la empresa Proquité.
5: Ahí está.
6: Día lluvioso.
5: Despacio.
6: Siempre.
5: Despacio nomás, muchachos, en ruta. Tranquilo nomás. O clamor, pelea. Sí. O clamor, pelea, dice.
2: Hoy era cumpleaños de hija y Wanda. No hay que hacer pasar desapercibido ese día especial. Mocapuña, debe estar para un lado para Alex Groff. Está de cumpleaños, está escuchando Palma FM. Y también para Miguel Rolón. Gracias por escucharnos. Feliz cumple, Alex Groff.
8: Escuchaba mi audio. Acá hace calor. Putan de carruaje, ya no escucha golos. Vamos, esos putos Chávez y eso, tú escuchas todo.
5: Espérame, este va a ser su audio.
8: ¡Imbécil! ¡Sos vos! Escuchame mi primer audio acá de San Francisco.
9: Buenos días, Palma FM. ¿Cómo estamos aquí? Desde la ciudad de San Francisco, Nueva York.
5: Mira,
9: estamos aquí desde Estados Unidos, directamente para Palma FM. Noticia de último momento. Moncha Romero promete quedar en tanga si gana Paraguay. Sí, bicho, Moncha Romero.
5: Nuestro enviado especial de Estados Unidos, bicho, decirle a Tatuca que termine, que terminó la manteca y el café acá en su casa, dice. Comprado, dice, qué puta, siempre pone él.
10: Muy buenos días, bicho. Te quería mandar a la puta cordialmente. ¿Sabes qué, bicho? Andate a la puta.
5: ¿Por qué?
10: Porque puta no avisaste ayer que hoy va a amanecer yo viviendo. Yo vine con camisilla, no me avisaste.
2: Mira, sola,
7: sí, avisamos.
5: Avisamos ayer que hoy llovía todo el día.
7: Avisamos, gente.
5: Sí, vendemos, Ruli.
7: Que iba a haber cambio también en el viento. Avisamos todito mal. 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
2: Muy inspirada la Ruli.
5: Gran saludo para Omar Suárez, que está cumpliendo años el día de hoy. Un gran amigo que fue nuestro compañero en su momento, Palma FM. Gran amigo tuyo también, HR, y tuyo, Ruli.
7: Sí, señor, amigo también.
2: Según
7: de
2: años. El que descubrió a la Ruli. Omar, ¿cuál que le recomiendo?
5: Sí.
7: En la radio, sí.
2: Y sí, Omar.
5: Sí, Palma, sí. Me dijo, fiera.
2: Y yo le descubrí a él. Cuando estaba en Yacineta.
5: Ah, mira.
2: Así es la vida.
5: Tengo una amiga, tiene una voz.
2: Leí, pero después no le hizo más caso a Richard Machuca y se desvió.
5: Sí.
7: Y ahí fue muy difícil. Después de un año recién él me atendió.
2: Ah, dicho, por ejemplo, le puse en el sendero, pero o supera a la profesora. Me supera ampliamente mi alumno. Hoy en día es un empresario, emprendedor, rico, millonario.
5: Ay, bueno,
7: yo vine y le dije a Bicho, yo quiero estar acá en Palma, le dije. Sí. ¿Y vos qué hacés? ¿Qué hace después de Monumental? ¿Así, Argel? Y yo, nada, así mi ojo brillaba.
2: Y decirle, ¿qué tal el currículum? ¿Llenó la expectativa? Ana,
7: y le dije, nada, ¿verdad? Así, tipo, ¿entendés? Sí. Pero parece que vos estás en otra radio también.
2: Pero...
7: Y yo así, y sí.
2: Bueno, es que ya soy de entrada.
7: Te voy a avisar, y no me hablo más.
2: Pero cuando hiciste el contrato, ¿qué tal? ¿No hubo un plus?
7: Después hablamos en otros términos.
2: Ah, ¿qué tal?
5: Ahí mejoró la...
7: La negociación.
2: La
7: cachuchita. Ah, no, pero no, es lo que están pensando.
2: Aclará, que porque la gente piensa mal. Aclará, ¿qué fue?
7: Yo después me quedé solo con Monumental, ¿verdad? Y entonces ahí ya hablamos de manera diferente.
5: Claro.
2: Medio dudosa.
7: Medio
2: inventado la explicación, pero la duda. Viniendo de dicho a Rap Plus. No, cuando pondremos a Indre.
0: Hola, Radio Palma. ¿Qué tal, Bicho? Bicho, pues se veo una música. ¿Qué tal, Eutor Ramos, Tocayo? Pues se veo cuatro cuñas.
2: Sí.
0: Juli, ¿qué tal? Pues se ve esa música, por favor.
5: Listo. Sí, pues, Ruli, ¿dónde vemos el partido de Paraguay? Dice Manuel.
7: En casa, obvio.
2: En tu camita, con tu
7: cama. Mañana no, me tengo que levantar temprano. ¿No?
2: Ese niño, ese partido no convencé. ¿Y por qué puta hacer? Es que hay que estar sentado ahí.
5: En la cama te queda dormido.
2: Sí. Anoche me pasó eso, un partido de México y Sur Corea. Corea del
5: Sur. No ser que tenga un incentivo en la cama, ¿verdad? Que te mantenga despierto. No,
2: pues eso también va a tener motivado de otra forma. Debe salir de la tele y moñar,
5: chupé. Ya mañana, echamos ahí la partida.
2: Sí, claro, conociéndote a vos.
11: Hay cosas que Luis, es sincera. ¿Hace cuánto tiempo ya que vos nada? ¿Sabes lo de qué? ¿A qué me refiero?
7: Sí, desde que entré acá, desde que entré en Palma, nada de nada de aumento.
12: Amiga, lo mateco. Hola, café. Mateco. Más si se la tía, ya nada viendo.
5: Ya nada se cayó.
12: No entendé con ni a Chani adelante la fuga. Es opinacesia. Qué bárbaro.
5: Después, ¿cuánto tiempo te atendió, Bicho? Ruli, no entendí bien. Pregunta Cristian.
7: Me atendió en el sentido profesional, gente, basta.
5: Pero te atendí.
7: Me atendiste.
2: Y muy bien.
7: Menos. Claro. Y después me atendiste bien.
2: ¿Viniste maquillada, producida?
7: No. Yo así, tal cual como siempre, yo no finjo lo nada. Ni por
5: al natural, la mujer es más linda.
7: Sí.
5: Al natural.
2: Pero todo lo que te toca son producidas.
7: Exacto.
5: Vendemos, Ruli.
7: Así, bueno, quiere pagar pestaña, alargue, uña. 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
2: Qué tentación con tiempo, alcahuetero.
5: Mira la macanada.
2: Aunque sea amor propio.
5: Mira la macanada.
2: Besote grande. Besote grande para la señora Liz. Siempre nos escucha la radio.
5: Hola, Liz, saludos.
2: Hermosa señora, señora Liz de Chávez, cariño querida.
5: Gran saludo a todos nuestros oyentes de Palma FM. Seguimos disfrutando de la música paraguaya.

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1: Irán es protagonista del mundial por causas ajenas al fútbol. La guerra que libra el país con Estados Unidos, uno de los anfitriones del torneo, y las durísimas restricciones migratorias que aplica la administración Trump a los ciudadanos iraníes ya ha tenido sus primeras consecuencias en el conjunto asiático. Para empezar, el Team Meiji tuvo que cambiar a última hora su campamento base inicial, previsto en Tucson, Arizona, por uno en México, en Tijuana, a donde llegó en la madrugada del domingo. La población y las autoridades mexicanas han brindado un apoyo masivo a Irán para acogerlo en su territorio ante las dificultades que podrían encontrarse de quedarse en el país vecino. Aún así, los tres partidos de Irán en la fase de grupos será en los Estados Unidos, dos en Los Ángeles y uno en San Francisco.
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0: 14 grados, pero sensación de 11.
1: Estamos en la época y es entendible.
0: Claro, no. Ya llega el invierno, 21 de junio.
1: Ya hay quema hoy.
0: Entra el invierno, sí, es su época.
1: Hasta agosto.
0: Está muy bien. Me encanta que las cosas, las estaciones del año se sientan.
1: Pero en estos últimos tiempos varía mucho. De repente es acu, de repente es ahí, dijo.
0: No, pero Juan, ojo por ahí.
1: Una noche a la mañana.

Bomba Fogina. Saludos también para nuestra querida amiga, su querida esposa, hermosa, hermosa Joana. Cariño, gracias por escucharnos. Venme por ahí. Te dejan ya, va, polla, a ese.

0: tomando mate. Entonces, hay mucha gente que cree que nosotros no nos aguantamos. Anda, ahí con la upilla ya. Sí, yo no te aguanto,
1: Héctor. No es que yo quiera aclarar. Mucha gente confunde. Son cosas que salen en el momento y por algo estamos acá, ¿verdad? Claro. No hay ningún nada personal, cuestión personal. Compañero.
0: Sí, pues que vos no sepa cantar, ¿no?
1: Y que vos no sepas desfilar, no es tu problema. Ni que ñe con un tío. Que vos no sepas desfilar, no es mi problema. Te enseñé con toda la paciencia del mundo. Y que yo no sé qué cantar, no nací lo con ese don. No, pero vos querías también prestar atención. Está para tu lado. Gracias por el pendrive y café. Por fin algo gratis. Por fin.
0: Gente, que pasen bien, quiéranse mucho, disfruten de este tiempo, de este fin de semana. Y estamos de vuelta el lunes, aunque sea feriado.
1: Y ojalá y con resultado a favor con Paraguay. Oye, cuida a disfrutar
0: feliz
1: con la familia.
0: Día del Padre también a todos los papitos.
1: Totalmente. ¿Está?

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1: Escuchando a Bronco de fondo, ¿quién dijo yo? Así estamos arrancando, iniciando este turno tarde oficial aquí en la frecuencia bailable, edición viernes. ¿Cómo están?
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0: Viernes, viernes, viernes, señoras y señores. Viernes pasado por agua, que mucho que ya llovió. Dios mío. Qué tal tema, qué manera de lloverse. Sí, de arriba para abajo. Y moja encima. Manejen con cuidado. Eso nomás les quiero decir, está todo muy resbalosito. Vos viniste, no viniste en tu moto, Orly, ¿verdad? Por favor, vino con su chofer y encima iba alzando a la gente por su camino. Muy bien, Orly, así me gusta, buena onda. El señor Orlando Romero, DJ, acompañándome desde controles en este día viernes, hoy viernes 19 de junio. Hoy día importante para la albirroja, para lo que va a ser el resto de este mundial, porque si no, ya, bueno. Thank you, goodbye, algo así ya, de verdad, una cosa, o si no, vamos a tener que sumar, restar, multiplicar, llevo el 1 bajo el 3, ¿entendés? No, por favor, te lo pido, hoy tenemos que ganar a como dé lugar, hoy, como, lo que sea, como sea, no sé yo cómo ellos están, espero que se hayan, ya,
1: sí. Él está ahí, no sé cómo, pero... quiero que se mejore.
0: Yo espero que los perros le hayan bajado algún, no sé, sookumanda, algo así. Que no le hicieron pico puchero, vaya, con ese, ¿cómo era que me decía mamá? El garrón, algo así. No sé, digo yo, y de postre manicu y con miel de caña, de abeja, no sé. Por favor, con cara de perro hoy los muchachos, eso nomás digo, porque ¿no viste el grupo este de dónde eran? Bolivianos creo que son, que se estaban burlando de las fotos de nuestros albirrojos actuales, comparándoles con los anteriores, ¿verdad? Con los ex albirrojos. Y, por ejemplo, decía, vos pico le ves a Chila, bueno, no, hablaban así porque eran bolivianos, ¿verdad? Vos le veis, o eran peruanos, voy a buscar un poco bien. Y es más, vamos a pasar el, por lo menos escuchen lo que decían, porque comparaban, por ejemplo, la foto de un Ram Berbera, ¿verdad? Decía, esto que vos le veías, esto vos veías que salían a marcarte y le tenías miedo, decía. O sea, con su cara no me lo... Bueno, también el ejemplo que acabo de poner. Vaena, te quiero, Rammer. Bueno, te asustaba ya. Y ya, ¿entendés? Ya no sabía más por dónde salirle. Ahora le ves a... Y ponían, por ejemplo, la foto de, no sé, ahora de Mati Galarza, ¿entendés? Haciendo ese su... Haciendo así su carita con su gestito, no sé qué cuánto, y decía, ay, pero te reí, con demasiado lindo, demasiado chulina, ¿entendés? Bueno, así, yo hoy digo cara de perros, muchachos, a cara de perros, espero que me estén escuchando, hoy sí que nos escuchan, yo digo que sí, a peruanos eran, Pati, me dicen, bueno. Pero está bien, yo espero que le haya llegado. No le robaron pico a los muchachos para que vean esto. Así salen con rabia. Ustedes, los hombres, vos son así. Cuanto más vos le tocas ahí, le tocas y no le apretás, así su madera. Le apretás y ahí parece que recién. Y ahí recién ustedes reaccionan. Chao. Así que yo espero que hayan visto ese video y que salgan hoy con cara de perro. Así, para asustar. Así es. Bueno, vamos a ir hablando de esto y un poco más. Estoy mirando acá el informativo, el Meridiano en Telefuturo. La pasión albirroja con platos típicos y se están recorriendo en los mercados. Ahora están en el mercadito número 1, estaban en el mercado 4 recién. ¿Vos qué tal sentís, Orly? Bueno, con la lluvia luego está complicada la cosa, pero igual la gente está bancando. Igual la gente está bancando como sea. Así que espero que haya retribución de parte de los muchachos el día de hoy. Así que bueno, 17 grados la temperatura actual, sensación térmica por debajo de los 14, 13 grados. Porque bueno, sí, está lloviendo, no paró de llover. ¿Vos pillaste más o menos qué hora arrancó la lluvia, Orly? Yo les dije más o menos a esa hora. Yo que soy bruja y nada. No me busquen porque le voy a tirar mi hechizo. Sí, preguntarle nomás lo último que... Sí, les hice.
1: Chao.
0: Pone por la señora que reza. Así le dice yo. Gracias, tía. Esa era yo. Bueno, empezó más o menos a esa hora la lluvia. Según dice, pararía, ¿sí? Ya de llover más o menos 14 horas en esta siesta. Para la noche ya se prevé incluso noche estrellada, o sea, ya va a estar lindo. Eso es lo que dice meteorología, incluso para este fin de semana marca un sol radiante. Lindo, lindo clima, especial para irte a Paraguariche, la que quería tirar su chivo. Especial para ir a la casita griega. 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Vamos a chismosear, quiero escucharles. ¿Qué están almorzando también hoy con este clima tan alcahuetero? Todo esto a través del WhatsApp.
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3: Pati, mi amor, estás mi vida. Más fuerte que ¿Qué? Golpiza de padrastro ebrio.
0: No,
3: caramba.
0: No.
3: Excelente programa, mi amor.
0: Parana, se van todos. Qué bárbaro. Bueno, más fuerte que padrastro ebrio. No. 0984-105-105. Buen provecho por acá, Pati. Estamos con un locrazo, le están bajando. Dios mío, qué rico. Qué deli, con mandioquita. House té. Bueno, acá que me estaban aclarando que eran peruanos los del video. Este sí, confirmado. Eran peruanos, che. Pero yo no me piché con ese video. No me piché. O sea, los tiempos cambian, ¿verdad? Pero medio por ahí le podemos dar la razón a los chicos que estaban haciendo este streaming. 26 minutos de las 12. Después vamos a arrancar entonces con más mensajes. ¿Les parece? Vamos a chusmear hoy. Hoy viene tipo, ¿viste? El famoso se dice el cuando llueve el lorito que habla. Así viene. Así que bueno, vamos a compartir. 27 de las 12. Sean todos bienvenidos hasta las 14. 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
1: Bueno, aquí seguimos. 57 minutos de las 12 en este mediodía viernes. Sigue la lluvia. Yo espero que lluvia sea bonanza para este domingo y gane mi Telebingo triple. 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
1: Bueno, voy un poco hasta el WhatsApp, 098-405-105. ¿Qué me cuentan? ¿Qué me dicen? Hola, Hugo. ¿Cómo te va? Hugo, ¿vos querés que yo escuche tu audio que enviaste a las 10 de la mañana? ¿Qué tiene? Bueno, a ver.
2: Bicho.
1: No, y empiézalo ya con bicho diciendo. ¿Por qué yo tengo que escuchar audio que le enviaste a bicho? Dame una buena razón y voy a poner el audio.
2: Perdón, Pati, perdón, mi amor, no ya. Te molestes conmigo. Bueno. O sea, está lloviendo y no, Pati.
1: Y que llueves y nada, no me pongas que nerviosa, Hugo. Yo no necesito que me pongas nerviosa con la lluvia, necesito otras cosas. Claro, no, hoy me tomé la mañana, yo digo que hay veces que uno tiene que hacer nada para hacer todo, ¿entendés? Por ejemplo, yo a la mañana generalmente me levanto, me voy al gimnasio, no sé qué. Hay días en que tu cuerpo te habla y te dice, quédate un ratito más, ¿verdad? Y dije yo, bueno, me voy a quedar. Abrí un chiquitito así mi persiana, ¿verdad? Como mi cortina. Y admiré la lluvia. Y dije yo, mira qué linda lluvia. No, nada. Pati, ¿qué te fumaste? Acá me están diciendo. Invitarnos. Hay días que hay que escucharle al cuerpo, a la mente y no hacer nada. No me fui a entrenar. Dije, ¿sabes qué? Yapi, ya está. No me voy a entrenar hoy. Hoy déjenme. Voy a mirar la lluvia y voy a pensar en nada.
3: ¿Sabes qué? Yo así estoy mirando la lluvia y estoy escuchando cómo se cae la lluvia.
1: Eso hice hoy.
3: Se cae la lluvia. Con la lluvia me imagino que se cae.
1: No, eso ya no. No, porque imagínate si me pongo a pensar en esas cosas y yo estoy sola. Y una es sola. No.
2: Pati, amor, vení, vamos a almorzar. No te vamos a poner nerviosa.
1: Vaya, Uta, espectacular el programa. Puede ser los temas de binomio, de amor, o de los rehenes, o de los guardianes. Ahí fue. Desde Clorinda siempre nos escuchan. Dice, bueno, besos grandes. Saludos hasta la hermosa Clorinda. Aquí al lado lo más estamos. No es lejos, da gusto. Hay que ir a Clorinda de vez en cuando a darse una vueltita por ahí. 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
1: Y te estaba hablando de las cosas simples, como tomarte tu mañanita si no tenías que irte a algún, no sé, pues no te falte que a tu trabajo, ¿vale? Claro, si no tenías algo que hacer, yo arranco mediodía y dije, bueno, no, me voy a tomar la mañana, voy a disfrutar de las cosas simples. 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
1: ¿Qué?
4: Hola, chavo.
1: ¿Qué? ¿Qué?
4: Me ayuda a mí.
5: No.
4: Me ayuda a ella.
1: ¿Qué? No, esta ya se fue todo, amiga. A mí yo dije disfrutar del día, de la lluvia, pues no dije tampoco. No sé qué está haciendo la amiga. Espero que esté bien. ¿Estás, Ico, bien?
5: Hola, Yanni. ¿Cómo estás?
1: No. Jorge. Te voy a bloquear, Jorge. Bye, ya pico. Hola, Yanni. Yanni con de Rapi ya acá. No, mentira. Le mandamos un beso grande. Yo admiro cómo Yanni todos los días, encima que viene temprano, viene tan linda ella, tan sexy. Ustedes tienen que ver mi pinta como yo llego a la radio. Menos mal luego de esta radio, y espero que no se les ocurra televisar. Desastre con esta nuestra pinta. Berlín, nos llegan a ver así y nos van a querer dar su celular. Van a confundirnos con unos motochorros. Ay, ay, ay. Va, ella picó. Hola, Yanni. Yannico está temprano.
6: Hola, Pati, ¿cómo estás? ¿Cómo se dice? A mal tiempo, buena música y buena programación. Y más si es contigo, bebé.
1: Mi amor, te mando un beso. Así lo que me gusta. Mentime que me gusta. ¿Qué es esto? ¿Sopa, pico? Qué rico.
7: Sí, yo llevo sopa.
1: Ya, tía, invitanos, invitanos la sopa, tía.
8: Oh, por Dios, sí, yo no escucho tanto, ahora no me estoy escuchando, yo creí que era Yanni, disculpe,
1: no te voy a bloquear, Hugo, pero que no vuelva a suceder. Hace 10 años estoy en esta radio. Hace 10 años, yo antes de que se llama Palma ya estaba en esta radio, para que así vos me vengas a ningunear. No sé.
9: Hola, Pati, diosa, tanto tiempo.
1: Bien.
9: Y si estás solo, me hubieras llamado nomás para irnos juntados.
1: Te
9: hincha nomás, Pati. Pasaba por el tema de lluvia en el tejado de Alder Alcides.
1: No. Ponele la lluvia en el tejado, viento en mi portón. 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
0: Mentime que me gusta.
2: Traigamos, pues, porfa, para ver los estados.
0: Y sí, y acá, y seguramente quieren ver los estados de Yanni. Ella es la que, no, menos mal, no salvo todito con Yanni, porque ella es la que viene, hace estado, se pone sexy. ¿Cómo pico, hermana, vas a estar sexy ya a las 5 de la mañana? Yo a las 5 de la mañana ni cepillarme los dientes quiero.
3: Hola, Pati.
0: Aló.
3: ¿Sabes qué es lo que pasa, Pati? Va, ya ni humedad, eso ya raspado, ya raspa la radio.
0: Y está bien.
3: Está en la mañana, está en la tarde.
0: Sí.
3: Ya me confundí, vamos ahí. La gente me voy a mencionar a todos los programas
0: del día. Vos sabés que tenés razón, mi hermano. Cuando tenés razón. Le está cubriendo a Sole, ya, ¿verdad? O sea, le hacemos venir tempranito. Después, yo espero que esa próxima se vaya a dormir en algún momento, ¿verdad? Pues después yo sé que se va, atiende su tienda, no sé, ese cuerpo me imagino que entrena algo, porque tan diosa acostada todo el día, después viene a la tarde. Y sí, agregame, Pati, pero en tu corazón, dice, ay, ñambiña. Bueno, vamos, atención, tema de Shakira, porque al parecer habemos nuevo chongo de Shakira. Sí, y la gente ya está diciendo, se viene nuevo disco, se viene tema nuevo, pero primero pues cuando él le conoce y es todo de amores. Bueno, fue vista Shakira saliendo de un conocido hotel en Estados Unidos. No estaban de la mano, pero viste así cuando se nota que están juntos. Bueno, se la vio saliendo, incluso compartiendo en un bar con un conocido actor mexicano. Él se llama Manuel García Rulfo, es un actor de 45 años, es de Guadalajara, México, y es reconocido internacionalmente por protagonizar la exitosa serie de Netflix, The Lincoln Lawyer, sería el abogado de Lincoln, ¿verdad? Amen Collette Otto también es otra serie muy famosa. Es un actor bastante reconocido, hay que decirlo. Y ya se está especulando una relación entre ambos. O sea, que me gusta. Vi la foto de ambos. Me gusta. Así pinta de macho. Así. Más alto que ella. No, creo que le pasa a ella como 5 años. 5 o 4. Pero a detalle. Me gusta, Shakira. Me gusta. Espero que esta sea ya. Este ya sea el indicado. Y si no, espero que se esté divirtiendo buscando el próximo, ¿verdad? Así que bueno, le escuchamos a Shakira, ¿les parece? A continuación, adelante.
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2: 27 minutitos de las 3, aquí seguimos disfrutando este día lluviosito, porque igual se disfruta. Espero que lo estés haciendo con buenas canciones, con buena música y disfrutando de un rico almuerzo también, buen propicho. 60% probabilidades de lluvia, pero marca hasta las 14. ¿Quién viene de afuera? ¿Vos venís de afuera, querido? ¿Llueve todavía? ¿Puedes irte a la esquina a ver? Sí, está lloviendo. Ah, ya viniste lo del... ¿Puedes la otra esquina? ¿Cuál viniste vos?
3: En este,
2: a lo mejor en la otra esquina. Bueno, ya no llueve entonces. Ya no, bueno, y más o menos, ¿se dan cuenta como mi predicción? Yo dije 14 más o menos. No me atrevo a decir predicción para esta noche, che. ¿Alguien se las quiere jugar? ¿Alguien quiere tirar alguna predicción? ¿Qué dicen? Estoy leyendo parte de lo que decía nuestro técnico Alfaro. Dice, será un partido diferente. Ahora es del trascendental partido frente a Turquía por la segunda fecha del grupo D de la Copa del Mundo. Bueno, el entrenador dejó un mensaje de serenidad y confianza. Pese al duro golpe que significó la derrota ante Estados Unidos, todos sufrimos una gran frustración, decía esto en conferencia de prensa Alfaro, pero no hay tiempo para lamentarse, hay desafíos por delante de forma inmediata. En vez de estar preocupados, debemos estar ocupados y programar lo que se viene. Esto decía ayer. Sí, parece que Gil continúa Orly en el arco. Dice, lo de Orlando Gil no pasa por los golpes recibidos, fueron golazos. Lo defendió de alguna manera y será nuevamente el arquero, ya confirmaba el entrenador. El mediocampista paraguayo Matías Galarza aparece como una de las principales novedades en la formación que prepara Alfaro. Sí, y después, ¿qué más? ¿Qué otro dato más? Corregimos errores, dice, estamos preparados para competir, sabemos que Turquía tiene grandes jugadores, el apoyo de la gente es impresionante y bueno, está pidiendo que se siga con eso justamente. Algunos datos más, ¿qué escuchaste, Orly? Lo de Pita, también ya parece que confirmado, sí señor. Bueno, quiero escucharle a la gente a ver qué dice. ¿Qué dicen por acá? 0984-105-105.
4: Mati. Chulina. 3-0 vamos a ganar. 3-0.
2: Voy a guardar este mensaje, Fideli. Voy a guardar. Ojalá. Amén, amén, hermano.
5: Hola, ¿qué tal? ¿Se puede escuchar la música de Pati Urue con Banda Santa Fe, por favor?
2: ¿Por qué te acordaste de eso? Dios mío. Hola, Fran, ¿cómo estás? ¿Se acuerdan, Pico? Y Pati Urue con estilo. Esa fue mi corta carrera musical. Sí. Maena. Esto hay muchos que se dan de ni saben.
6: Pati
2: Urue. Y con estilo. Imagínense si hubiese yo seguido mi carrera musical. A lo mejor ustedes no me hubiesen estado escuchando acá. ¿Entienden de lo que se salvaron? Tal vez eso lo hizo el destino.
6: Quiero dormir.
2: Yo hubiese estado, quién sabe, abriendo el mundial con Shakira, gente. Pero se hubiesen perdido de escuchar mi dulce voz todos los días. Yo pensando en ustedes dejé mi carrera musical. Espero que estén. Espero que sepan valorar. Que sepan valorarme.
7: Hola, Pati. Mate Cupio.
2: ¿Cómo andamos?
7: La fe intacta, Pati. La fe intacta. Tenemos un Gil en el arco. Ya nada.
2: Ojalá, hermano, amén, Dios te oiga.
8: Pati, ¿qué tal? Pati, anoche soñé que me eras infiel. Espero que sea un sueño nomás.
2: Y vos sabés que habrá sido un sueño porque no puedo hacerte infiel porque no hay nada. Me confirmaron que vamos a tener una pruebera la semana que viene por San Juan. A ella le voy a preguntar cuándo, dónde le voy a conocer al próximo que me rompa el corazón. Y espero que me rompa una cosa antes, pero... Ay, bueno. Bueno, chicos, no me pongan así. Dani, ya viniste. Anda, llama a Dani. Anda, hace tu llamada. Mientras tanto, yo tengo cositas para comentarles. Che, pues prepárense, en serio, lo de la prohibera. Va a venir una señora a leernos el futuro, a leernos las cartas. Pati, yo te rompo, hey, no me rompan el corazón, así no. No me rompan las bolas tampoco, por favor, les pido.
0: Hola, Pati, mi hola. Amor, ¿qué tal? Desde PJC te estoy escuchando.
2: No te entendí nada, hermano. Vos fico desde cómo te escondiste en el baño para enviarme mensaje. Desde Capitán Mesa y Tapúa, qué gusto, saludos. Vamos a hablar de qué era. Yo, esperen. Acá ya estoy. Como en el comercial de Shell, acá en la radio nos toca jugar juntos, nos toca festejar. Bueno, si hay que festejar, festejamos. Si nos toca remar, remamos, sí, al lado de la albirroja, alentando y contando cada detalle durante los 90 minutos. Durante todo el mundial nos toca jugar juntos. 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Bueno, ¿qué me dicen acá? ¿Qué me cuentan? 0984-105-105. Yo estaba hoy preguntando cuál es el pálpito para hoy. A ver qué me dicen.
3: Hola, Pati, ¿qué tal? ¿Aló? ¿Cómo estás?
2: Bien.
3: Pati, hoy nosotros ganamos 2-1. El primer gol va a meter Pita y el segundo va a meter Enciso. Y va a ser un resultado muy positivo para nosotros porque después a ustedes le vamos a ganar 1-0 otra vez de vuelta.
2: Dale gas. Saludos desde Pilar, Ñembucú. Y se van a comer pescadito frito de postre. Un camarón, hey, ¿qué dices? O tu corazón me quisiste decir. Vamos, Andy Rosa, vamos. Saludos de Mayor Otaño y Tapúa, todo un país vibrando. Todo un país empujando desde acá la pelota, por favor, te lo pido. No, me gustó la predicción del amigo. Me gustó.
0: Hola, Pati, ¿qué tal? Saludos de Pilar. Y 2-1 gana Paraguay.
2: Epa, otro.
0: Cosa Paraguay.
2: Otro diciendo 2-1. Me gustó lo de Pita, lo de Enciso. Y sí, hay gente que dice, che, Argentina ganó un mundial perdiendo su primer partido también. Así que, chicos, no todo está perdido. No, ¿cómo se puede perder más? Sí, no, ey, así cancelo. Es blanco y rojo.
6: Hola, Pati. Hola, Paraguay. Hola, Lota. Oye, Pita.
2: Amigo, apenas te escuché Pita y Enciso, pero ya está. Hasta ahí necesitamos. Ganamos hoy, me dice. Bueno, amén, hermano, hermana.
9: Hola, Pati, ¿qué tal?
2: ¿Aló? ¿Por qué, Ico, borraste? Hola. Oye.
10: Hola, Pati. Hoy ganamos 2-0.
2: Remendado nomás al que habló desde el baño, dice. Remendando.
11: Parece que habla tan despacio. Metele recuperar.
2: 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Yo lo que quiero tomar es otra cosa, sí señor, porque es lindo sufrir por un mundial. Yo espero que no sigamos sufriendo, pero que sí sigamos brindando con Pilsen por nuestra querida albirroja. Estamos con Bernardo Troche en comunicación. ¿Cómo estás, Bernardo?
12: ¿Qué tal, Pati? ¿Cómo estás? Muchísimas gracias por recibirnos una vez más.
2: Bueno, súper bien, Bernardo. No sé si a vos te pasa lo mismo, ahí los chicos de Pilsen también, pero la gente no pierde las esperanzas, la gente se está preparando con todo hoy para vivir este segundo partido de nuestra selección.
12: Así mismo, a nosotros nos gusta decir que la fe sigue intacta y la ilusión continúa, obviamente, con todos los paraguayos. Y nosotros desde Pilsen, obviamente, también comunicamos esto como parte de nuestra nueva campaña. Así como vos lo estabas mencionando recién, qué lindo volver a sufrir por un mundial, qué lindo volver a sentir todas estas emociones entre las ansiedades, los nervios, el ritual de cábalas también, que ya volvió a ser parte de nuestro idioma todos los días. Entonces, nada, como dicen también, que hace varios años somos sponsor oficial de la Birroja y actualmente también sponsor del Mundial. 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
2: Bueno, hoy en la Casa Albirroja dicen presentes también.
12: Sí, les esperamos a todos hoy. 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Así que ahí vamos a tener unas cuantas experiencias hechas para el hincha. Tenemos una bodeguita mundialista. Bien. 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Entonces, invitamos a todos que puedan ser parte de esta experiencia de Pilsen el día de hoy y que puedan pasar por la bodega mundialista de Pilsen. 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
2: Bueno, ubicación, Puerto de Asunción, para la gente que quiere el dato, por favor, iluminanos, Bernardo, ¿a partir de qué hora eso va a estar ya abierto al público y la venta de entradas también?
12: A partir de las 9 de la noche ya la gente va a poder entrar al predio y las entradas cuestan 35.000 guaraníes.
2: Ya.
12: Se pueden adquirir vía Tuti, así que invitamos a todos que ahí se queden súper atentos a nuestras redes, que también vamos a estar comunicando un poco de todas estas experiencias para que todos los paraguayos puedan ser parte y que, lo más importante, alentemos juntos en este segundo partido, ¿verdad? Yo creo que, así como mencionábamos recién, la ilusión y la fe siguen presentes, así que nada, invitamos a todos los paraguayos que dejemos de lado toda la negatividad, digamos, y que alentemos con todo hoy como los paraguayos que somos, ¿verdad?
2: Bueno, yo creo que ya está todo dicho. Para la gente que pueda y quiera asistir, entonces ya vayan antes incluso de las 21 horas para vivir un emocionante partido y disfrutar de lo que va a ofrecer ahí la bodega de Pilsen dentro de la caja de la Casa Albirroja. Digo bien, gracias, Bernardo.
12: Muchísimas gracias a ustedes por recibirnos.
2: Bueno, ahí está, hasta un próximo encuentro y ojalá la próxima comunicación con los amigos de Pilsen sea para el siguiente partido, ya después de haber ganado este, ¿verdad? Y que sea otro el mood, pero de igual manera alentando siempre. Nosotros seguimos disfrutando de más canciones.

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1: Bueno, nos vamos agradeciendo como todos los días la preferencia y también a las marcas que nos acompañan, presentados por Punto Farma, cuida tu salud y belleza, Telebingo Triple, el que más te premia, Bristol, la mejor casa de electrodomésticos del país. 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Orlandito Romero, DJ, gracias por acompañarme desde Controles. Nosotros nos despedimos, les dejamos con buena compañía, ya se llegan los chicos del Congreso. De mi parte es todo, será hasta el lunes. ¡Vamos, Paraguay! ¡Chau, chau!
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9: Volvió Haaland a jugar con Noruega en el amistoso ante Marruecos. De cara al Mundial y las noticias no fueron demasiado halagüeñas. El delantero del City apenas tocó el balón en 4 ocasiones en todo el choque. Menos incluso que el portero rival. Números flojísimos para él y que quizá tengan que ver con la semana de tensión que ha vivido en torno al Real Madrid. Al atacante nórdico se lo relacionó con el club blanco a través de la candidatura de Enrique Riquelme. Llegó a decir que se había visto con el candidato y que este salió posando con una suya del Madrid en el hormiguero, una imagen que se hizo viral. Casi a continuación, el padre y la agente del futbolista salieron a desmentir que hubiera acuerdo alguno.
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1: Porque ya un día se hígado, jamás. Por favor, venga, evangélico, pues.

Orlando Cáceres.

0: sugerencia para la garganta, señora, señor, que usted está escuchando la radio. ¿Qué le puedo tomar? Llega a ganar Paraguay atrozada esa vida. Hola, Dani. ¿Cómo andamos? Dime que de mi mano viene. Bueno, habilitamos el WhatsApp de la radio como todos los días. Reporte de sintonía 0984-105-105. Hoy estamos, pero de las patadas con la garganta. Todavía no jugó Paraguay, yo estoy así. Dani. Ah, pero ya estamos. La pinta, o sea, alguna sugerencia, algún remedio, pero con mucho gusto aceptamos y vemos, ¿eh?
1: Orlando, acuérdase, vio mi cuate.
0: Acuérdase, chango, oye, estoy en eso. Es que ayer me agarró, será. Ayer con esa lluvita y que cayó ayer a la noche en casa, vos sabés que amanecí hecho pelota, será. Qué bárbaro. ¿Qué pa' querer que te diga? Hecho traste amanecí, será. Música en vivo, maestro, de la mano de.

0: Hola, Wilson, ¿cómo le va, maestro? ¿Cómo anda?
1: Bien. Yari de lujo, espectacular. Nangana, palangana, purete, wipi, wipi, chunai. ¡Qué lindo día para morir! ¡Qué lindo día para morir, verdad, Dani?
0: Hola, Dani.
1: Lindo día para morir.
0: Hola, José, ¿cómo andamos, Batecovio? ¿Qué tal Paraguay, muchachos? ¿Qué tal las expectativas? ¿Cómo están sintiendo, Wilson?
1: Bien, la familia, ¿qué tal?
0: Orlando Tocayo, maestro, ¿qué tal vos estás sintiendo? José, 2-1 gana. Orlando dice 1-0 ganamos. Dani, hace frío. Víctor Martín está. Quiero escuchar la opinión de Víctor Martín Jiménez. Víctor, vení un poco, cacho. Víctor, vení un poco, loco. Ayumina, Víctor Martín. ¿Cómo le hace a la Venina, pues. Ya le cierran la puerta.
1: Le cerró la puerta. No quiere escuchar su pronóstico, o sea.
0: A sanar las heridas.
1: No tiene cara de que va a alentar a Lali Roja. Ahí ya te digo.
2: Hola, Cáceres.
0: Hola, Víctor, ¿cómo te va?
2: Bien. Todo tranquilo.
0: ¿Pronóstico de hoy, maestro?
2: No puedo decir pronóstico.
0: No, pues ya quítale la pasa. Tenés que decir, ya que estamos en esta, hermano, ya tocó la música, hay que bailarla, maestro.
2: Sea cual fuera.
0: Claro, obvio.
2: A ver, te voy a ser claro. Voy a ser muy optimista diciendo que ojalá lleguemos al empate.
0: Este es el himno de Turquía.
2: No,
1: ay, pepete.
2: Muy optimista, digo que capaz empatemos. Capaz empatemos. Somos muy malos.
0: Pronóstico de Víctor Martín Jiménez, muy optimista, capaz que empatemos.
2: Con toda la garra del mundo.
0: A la gran pelota.
2: Pero creo un 2-0.
0: ¿Cómo que en 2-0? ¿Perdemos 2-0?
2: Sí.
0: Perdemos 2-0, Víctor Martín Jiménez.
2: Soy el primero que me voy a ir con 5 grados también. Me voy a ir al Panteón de los Héroes y gana. Soy realista, pero si ocurre un milagro, voy a ser el primero.
0: Víctor Martín Jiménez, siendo optimista, Paraguay pierde 2-0.
2: Siendo optimista, digo que empata.
0: Que empata.
2: Pero yo creo que pierde 2-0.
0: A la gran pelota. Wilson, ayúdame, hermano, que ya no puedo
2: solo. ¿Y opinión de ustedes? A ver.
0: Tengo mucha esperanza que Paraguay gane, será. ¿Qué quiere que te diga?
2: ¿En serio?
0: Tengo mucha esperanza que Paraguay gane.
2: Ok.
0: Yo no sé nomás si está...
2: Yo también tengo la esperanza de que alguna vez Cerro sea campeón.
0: No estamos hablando de Cerro.
2: Hablamos de esperanza, ¿verdad?
0: Víctor Martín.
2: Hablamos de esperanza, ¿verdad?
0: Ah, mira, te quiero mostrar los mensajes cómo están cayendo, hermano querido. Te juro cómo están cayendo.
2: ¿Y Wilson?
3: Santo remedio. Leche con ajo. Calentada leche, lechada ajo. Y un poco de miel le voy a poner a...
0: Ah, leche.
3: O si no, naranja high con miel. Ese santo remedio. Caliente, obviamente, hay que tomar.
0: Ay, vos acá traje. Wilson me dice. Dile, hermano, me dice Wilson. Traje arasarohue machacado. Con un poco de miel. Y esto le estoy haciendo, chongo.
2: ¿Qué te pasó, Gabriel?
0: Y la garganta será. No sé, nomás cinco Paraguay, ya de Paraguay, tú ya me da esta ansiedad, ya se morro en copamos y todavía no entramos a jugar.
4: Orlando, hola. Llega a ganar Paraguay, Orlando. Y el sábado, espérenme, sábado a la tarde que yo entro a la merienda, Orlando.
0: Bien ahí, papá.
5: Yo cago y se te ha pedido.
6: Tengo esperanza que alguna vez.
0: Juepete, señora, ¿por qué la.
4: Orlando,
0: señor.
4: Te visto en el catipe, ja, pues. Está enojada, ya,
7: Olimpítalo, este Víctor.
0: Víctor
7: Martín, ya, qué puta, o sea. Ah, de muy a Plaza Pública, ya, pues,
6: Orlando,
7: señor.
6: Wilson, Víctor Martín. Hoy Estados Unidos le gana a Australia. Nosotros le ganamos a Turquía. Y el último partido le liquidamos a Australia y pasamos a Estados Unidos y Paraguay. Vamos, carajo, vamos.
5: Le va a desear a Paraguay para que pierda, tiene que ganar. Que yuruta, que ese tipo.
8: Pero Orlando, Wilson.
1: Orlando,
8: ¿a quién le pregunta ese carajo el resultado?
0: No, pues le tengo que preguntar porque el primer partido le dio en el ojo. Se ganó una puteada, pero más allá de las puteadas, o sea, hermano, que acertó.
2: En los pasillos del canal me decían, che, Víctor, qué loco, como acá Dani todo me felicitó.
0: Yo creo que me van a felicitar de mandar al carajo.
2: Mira, todavía no se fue, quiere escuchar mi resultado. Mira.
9: Orlando, ay, llega a ganar Paraguay a Jata Víctor, lo gana ya en el Gambo Capu 12 por una vez y puerta y te vengo a Cantero.
2: Pero gana en Boca Pues.
10: Sí. Ya. Orlando. Señor. No hay menos ahí, pero no se ocupe de Víctor Martín, pero más que mira, pero mocache, cinto de gato.
11: Víctor Martín, mira, música, música maricón este hijo, para el mojito, vaya, Ali Robo, cámbelo, a lo que me esté, carajo, a lo que me esté.
12: Orlando, señor. ¿Cómo que merienda al sábado? ¿Dónde le va a llevar merienda al tipo?
1: Acá estamos nosotros, loco, hasta las 5.
0: Hasta las 5 estamos acá, loco.
1: Claro.
9: Orlando.
0: Señor.
9: Si Paraguay gana, una docena de cerveza artesanal, ahí era mío Alexia Costa, alias Chompi, va a echar una Fernandina.
0: Che, vamos a grabar.
1: De Hop. La marca de Hop. Sí,
2: muchachos, sí. Hagámonos algo
1: cerveza
2: acá,
1: artesanal.
2: Entre nosotros.
0: Sí, a ver.
2: Si Paraguay gana. Si Paraguay gana, ¿qué hacemos? Si Paraguay gana, el lunes.
0: Si así nomás la está mi garganta ahora que todavía no arrancó el partido. Imagínate si gana, chon.
2: No, y si Paraguay gana acá.
0: Ah, no.
2: ¿Qué hacemos acá?
1: Hagamos una cuchiparanda, una merienda así, purete.
2: Dale.
0: Una merienda para entre los cuatro.
1: Una celebración.
2: Una celebración, sí. ¿Cómo se debe
1: si merienda?
2: Si Paraguay gana.
0: Mira las cámaras, José está filmando.
2: Si Paraguay gana, equipo 50 cada uno.
1: Ahí está, entro.
0: Equipo 50.
1: Dentro.
0: Equipo 50 para
1: sí, señor. Equipo 50. Sí, Paraguay gana.
0: Dani, 50. Sí. Equipo 50. Si gana Paraguay para el lunes para comer algo.
2: Equipo 50 para comer algo.
0: El próximo. Dani. Y Orlando Romero, DJ. Orlando, equipo 50 para el lunes.
1: Entra.
0: Llega a ganar Paraguay, ¿sabes qué?
1: No, hace una merienda como la gente, como se debe. Una merienda turca.
0: No, padre.
13: ¿Qué tal el Congreso, malo?
1: Hola,
0: ¿qué hace, capo?
13: ¿De esta? ¿Dónde se va? Vengo a pedir para Fidel hija Uye y va a ver pendiera chipi. ¿Qué pues que sabe?
14: Otro Orlando, saluda a mi amigo Sergio Román de San Lorenzo.
0: Ahí está.
14: Está tiene con la música Cuatro Cuñas. Mamá, y te digo que dice y todos los layas. San Lorenzo, buena.
0: A la puta.
14: Sergio Román.
0: Vale, loco.
13: Efectivo, me está merienda y nada, asegura y te decir cuapo, a la asado, ven a mi hija, entonces asegura y ahí.
15: Orlando, Wilson, Víctor, Mati Comina.
1: Hola, campeón.
15: Con eso, lo García, Reuto le sigue.
0: Abrazo, campeón.
16: Si llega a ganar Paraguay, muñeco punto fama, esa lloroquita acá, uña la pura.
17: Mate Comio, el Congreso, más la corte.
1: Hola, campeón.
17: Víctor Martín, ya. All right, baby. Con gallo, va a ser asada en un gallo.
0: Melissa.
17: Va a ser inate ya. Onur.
0: Onur, ¿vio no era? Con él. Onur, ¿cuál es inate?
18: Ven ahí, Víctor Martín, el gurú del Congreso.
19: Orlando Timoteo Cáceres, vale, Wilson Onomástico.
1: Hola, Capé.
19: Orlando Romero DJ. Víctor Martín de Badulaque. Paraguay Guarnao. Ajá, está pescando, digamos, panteón de los héroes. Harovey Cuarupiba, está en el
1: Cáceres.
18: Si Paraguay gana, Turquía pierde. Eso seguro.
20: Oíma, el gurú deportivo Víctor Martín Martínez.
21: Para mañana, Pico Víctor. Nico, anda mejor. Pico, al lunes mejor que es feriado, Chapoína.
0: Ah, el lunes es feriado, pero igual venimos nosotros a la
1: claro, así como el sábado.
0: No, totalmente.
22: Orlando,
0: señor.
22: Si por ahí Paraguay gana. Hasta ser Víctor Martínez, me damos un cagarro de bebé.
17: Ojalá perdeo, tú sabes, mejor a yo caí para este, ese bebé Víctor Martínez.
18: Orlando Wilson, Paraguay, Guanajuato, Doña Mondeta, Acambá, Penojé, Calle, Pedrito Martín, de Adelazo.
0: Qué loco, o sea.
23: ¡Orlando!
0: ¡Hola!
23: ¡Wilson! ¡Mate, coi, vete, vos, partida! ¡Aguante, Paraguay, carajo!
3: Pende mala suerte, Orlando, una pe humo el asado, uno y Ana P me merendamos, ahí vende mala suerte, lo decía, legalmente. Listo, Martín.
4: Hola, Orlando.
0: Hola.
4: ¿Cómo se Orlando Landa Jigope más? Ya es Jigopa, Orlando, allá por Upe Gárgara. Pues estaba allá, y esto paja Mende.
0: No, acuérdame, cabe, acuérdame.
6: Allá, ese equipo 50 me dice que estaba ganando para hoy. Pequeño que sea 200 para uno. Voy a ir a ver para hoy o allí a ver que está equipo 50.
1: ¿Cuál correo me da? ¿Cuándo estás ahí con milones de teletón, a ver?
7: Dice Martín. Para hoy, ¿cuándo van a ir, eh? Bueno, hasta será lucha ese zapato de caso de ahí.
0: Ay,
7: puta.
24: Javier Orlando,
0: ¿qué
24: hace, cabrón? Mike Wilson.
1: A ver, cabrón.
24: Víctor Martín, Gutiérrez, el chico de oro. El chico de oro, o sea.
25: Vos, pero no tenés te lo otra cosa que hacer. Pregunto más, ya para tu humilde, güey.
26: Los muchachos, ya abrió ya el paraguas al faro. Va a perder Paraguay. Lastimos de 2 a 0.
27: Hola, congreso, adelante, malo muchacho. Wilson.
1: A ver.
27: Ve Yuruta, voy con que viene Morera Cupa, cuena, ve. Te monto y ve ya, hoy la viene Morera Cupa. La verdad, se dijo que íbamos a perder y perdimos.
0: Y hacer todo, loco, ¿qué le va a hacer? Hay que prestar atención nomás, si dice él así, hay que mirar de reojo, ¿eh?
28: Va el congreso, va el teco.
0: ¿Qué hace, capo?
28: El San Lorenzano, Wilson, va el día.
1: A ver, a ver.
28: Va Orlando. Ya, usted la frutilla y nada.
0: Ya, usted va, hoy 20, mala frutilla. 70, 80 mil ni el kilo. Ya, para.
29: Wilson. Oh. Ganado Paraguay, yo que gastó presidente o suspende paite un mino de la turco. De Catuini, se mungaruche, mira, cómo será, o sea, se iba.
30: Papi Orlando.
0: Capo.
30: Ganado Paraguay, ya, pues ahí promesa tu chapona.
0: A ver, maestro.
30: Apagapata Fidel, prestación alimentaria.
1: Eso,
0: dale, cabe.
31: Era besote, ay, me voy a saber carulle, ¿no?
30: Bueno.
27: Orlando, señor, Wilson,
1: señor. Oh.
27: Orly J. Qué puta, con Víctor Martín, la ejemplo de lo que es un teria. Oye, cree norteamericanos, ay, paraguayo, vengo, Mandy, hoy será.
32: Está peor hablando, Wilson.
0: ¿Qué hace, cabrón?
32: Qué puta, Alfaro lleve ya, güey, más allá. Termina el mundial, ya me oye, o pillarle, no me lo dejo, nada posible, ¿me entiendes?
0: 2900 mensajes será.
1: Ah, ok, para con el tema de los cañines.
0: Te vamos a arrancar, muchacho. Catubio. ¿Qué hora son? 36 minutitos de zona de las 2 de la tarde. Temprano. 14 grados de temperatura.
1: Sí.
2: Cáceres, tenemos regalos para el Día del Padre. Acuérdense, nadie habló del Día del Padre,
1: ¿cierto? ¿Sí? ¿Fue el domingo recién?
0: A los muchachos de...
1: A la, los chicos, a la gente de Recursos Humanos. Ahí a Loren.
0: Sí, señor. Sí.
1: A Sonia, claro, Mirano,
2: ese es nuestro regalo personal.
1: A todas las chicas.
2: Ok, esa es aparte.
0: El regalo que nos acercó.
1: Que nos acercaron. Sí, cierto.
2: Y tenemos otros regalos para la audiencia.
0: Ah, sí. Para la audiencia.
2: Sí, señor. Sí, señor.
0: Y para nosotros, ¿por qué no?
2: Acaba de agradecer. De agradecer.
0: Ah, no, y no, y no queremos pues, otro. Hasta ahora era el cañón.
2: Así que a partir de las 3:30 más o menos vamos a empezar a regalar.
0: ¿Qué regalamos, maestro?
2: Tenemos vales de compra.
0: Vale de compra.
2: Sí, señor.
0: Espectacular.
33: Es cierto por lo que dijo Alfaro, que termina el mundial y se va.
0: Y así dice que.
34: Sí, Wilson, va a perder para hoy. Hoy va a venir partido metiendo de 6. Va a las 8 y media, aunque más bueno.
35: Pero que Orlando, Mateco y Wilson, cierto, y te habla Víctor Martínez y ya. Es la sistema de juego presentada la vez pasada al Farongo, es una mierda. 4-4-2 y si quiso jugar la defensiva y no saben jugar. Son unos inútiles. Nosotros no vamos a ganarle a nadie con ese sistema de juego y no con esos jugadores, señorita.
0: Perdón.
2: Gracias, por fin un audio coherente.
33: Joper, Parla, Mateco.
0: Se me agrandó.
33: ¿Cómo lo que hacen los muchachos? Me he escuchado radio, ¿sí? Me he escuchado emisora. Y chimoso cacachi, me no, my baby. Joper, Parla, Mateco.
26: Sí. ¿Ah? Legalmente el vikingo ha mostrado hoy cómo se juega de 9. El vikingo hace un doblete.
0: 3100 mensajes, muchachos.
5: Orlando Wilson, hoy Paraguay gana 2-0 con gol de Pita y Matías Galarza. ¡Vamos, Paraguay!
0: Bueno,
8: hola, muchachos. Me te imagino ya ganata, tiene 1-0 mí por lo menos. Los delanteros hoy para Turquía: Sultán, Suleimán, Serazade. Llamo a novelero, me gusta, ya no gana.
9: Hola, Orlando, ¿qué tal? ¿Quién es el productor? Me interesa. Tom es.
0: Sí. Ay, pásame tu número. No está. Cuando pone a mano, déjame.
10: Hola, hola, hola, Congreso. Hola, Orlando.
0: ¿Qué hace, capo?
10: Hola, Wilson.
1: Hola, capé.
10: Hola, Orlando DJ. Víctor. Me anoto para el sorteo. 197.
0: Dale, Mateo, adiós, chavo. 3.500 mensajes. Este pues anda, chongo. Hoy cómico, coa.
11: Orlando, hoy gana Paraguay con el gol de Orlando Gil de tiro libre.
1: Ay, qué puta. Ay, qué pedo.
12: Orlando.
0: Señor.
12: Paraguay 2-0 ya ganó el gol de Galarza. O sea, cagó mi River Gallina, mi curepa tengo ahí. Y gol de Pita, el vikingo. Vamos, Paraguay.
13: Vamos, Paraguay.
12: ¡Orlando! ¡Aguante la virosa!
0: 3.600, muchachos, atacarlo, obvio. No podemos tirar todo eso. 3.600 mensajes, por Dios. Arrancamos, ¿te parece? 20 minutitos y serán las 3 de la tarde, 14 grados de temperatura. Orlando Romero DJ, José lo en todas redes sociales. Wilson, yo soy Orlando, Víctor Martín Jiménez. Señor, señora, nos apoderamos de tu tarde.

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1: Hasta la Y de ya no aguanto más. ¿Y cómo termina todo eso?

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1: Empezamos a vender en esta tarde, papá. Sigue la lluvia, ¿no? Métele, ve, loco. Vamos. Desde Turquía traemos nuestro vendedor.
2: Ah, ¿no? de taro, que te creía, ¿eh? 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
3: De 3.500 mensajes y hablando, voy a 3.200.
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4: Bueno, está el Congreso, más la aporten.
1: ¿Qué hace, capo?
4: De esa gente que dice que Paraguay va a perder, ese es el primero que va a estar farreando, o sea, si Paraguay gana. Le tomamos coña al tipo. Abre nomás su paraguas por si acaso. 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Y
1: saludos, Dani Troche, está escuchando la radio. Espera que, Dani, te pasamos el tema un ratito. Buen tema la de Dani, orgullo nacional. Dame un poquito, Dani, abrazo, papá.
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5: Orlando Wilson. Cuando hagan San Juan ahí en la radio, Víctor Martín, Judascay.
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6: Orlando Wilson, buenas tardes ya.
1: ¿Cómo andamos?
6: De Petipo y Acu, que Orlando Gila mete de tiro libre. Ni Pope no vale, vive hoy, pero vamos a quitar.
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7: Orlando, lamentable son la gente. Hace 2 semanas atrás eran todos ídolos los jugadores con la escuela peor, o sea, por perder un partido. Lamentables son, o sea, hinchas resultados y si son algunos.
1: Vamos luego.
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8: De 3.100 mensajes y 3.000 de eso es para putearle a Víctor Martino.
9: Otro Landa de Buchón, el aporte había sido el dueño de Garden Bauer, hoy era contra Paraguay.
2: ¿Eh?
9: Turquía.
2: No, malísimo. 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
10: Cáceres, Wilson, Only DJ. De Cobio. Cáceres, mi ande, si Paraguay gana, yo pongo la cerveza, yo pongo la merienda, yo hago el desayuno, pongo el asado. Ni petea, pero ya, Orlando, nunca pasó y nunca va a pasar.
1: Cierto.
10: Hay pori o cumplía promesa. Nunca pasó que alguien pagó su apuesta cuando apostó con ustedes o que alguien cumplió su promesa. Historia. Ahora voy a hacer, voy Víctor Martínez de Cuajalo y Sombe, que los muchachos paguen su apuesta.
1: Espera un ratito. Hay una señora que prometió una apuesta y vino y nos trajo la empanada.
2: Claro, sí,
1: creo que fue la señora de la ciudad de Limpio, creo que fue.
2: Creo que fue de Limpio,
1: sí. Dijo que iba a traer y cumplió y vino cayendo. Sí, sorprendidos todos, obviamente.
2: La promesa lo hizo el viernes y el lunes siguiente. Sí, señor. A cumplir.
1: Sí, ¿cierto? Señor. Totalmente.
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11: Acuérdense que Argentina perdió su primer partido en el Mundial y después salió campeón. Todas las posibilidades tenemos hoy, muchachos.
2: Mirá, porque qué esperanza nos da.
1: Vamos, loco.
11: Aguante Paraguay, carajo, aguante Paraguay, carajo. Víctor Martín de puto. Mire, comen el.
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12: A ver, Orlando Wilson, vale, aporte. Saludos desde Valencia, será. Mañana ganamos.
2: Ay, porque... de esperanza de
12: esperanza.
2: Qué
12: loco. Siempre a estilo paraguayo allá. Cantar y tumbar y cabeza y gol, ¿no? Con ese juego no ganamos, Basra. Saludos, Rolly desde España.
1: Dale, Rolly.
12: Desde Valencia.
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13: Ahora compren más 100.000. Paraguay o ganado. ¿Cuánto ya?
2: A ver, hasta ahí
1: no me
13: veo.
1: Hasta darme 100.000
13: y
1: ponerme
13: lunes.
1: Bueno, ya está, ya.
2: Bueno, anotar,
1: mira, vamos
2: hay que anotar el número para reclamarle al aire si falla.
1: Leguizamón Nelia, dice acá. Leguizamón Nelia.
2: Bueno, anotado.
1: 8283-9187, número telefónico.
2: Anótelo, pero ya que no voy a
13: recordar. Ahora compré más 100.000. Paraguay o ganado. ¿Cuánto ya? Hasta darme 100.000 y ponerme lunes.
2: Más el 50 que vamos a cada uno.
1: Sí,
2: vamos a tener un buen banquete. 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
14: Hola, hola. Buenas tardes. De Tiago, Paraguay, pico. Este día, copijaré, verlo jugar a las 12 de la noche.
1: Sí, señor. Hoy. Hoy, a las 11 de Guapuma Tele, nos vemos con a las 12 de la noche, tipo Navidad, ¿no? Las 12 ya, eso está para Guay, café.
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15: Orlando,
1: señor.
15: Te he visto Martín, ya profesor cotidiano, y San Juan Cebarrio. Ya, bueno, una pesadilla y te
2: juega
15: acá en Aincatú.
16: Orlando.
1: Señor.
16: ¡Wilson!
2: ¡Oh!
16: Víctor Martín, vos sos de Congo, ¿no? ¿Eh? Porque en Dero ha caído hoy, o sea, aparece no. Paraguay, no. Pérez,
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17: Vaya, los muchachos, tengo que apoyar a la selección igual. Si es, si perdió, ganó, en la buena y la mala tiene que ser. Se pierde y se gana, no me acuerdo. Es la... Porque pierde ya le tiran mierda y cuando ganan gente mala vez de tejano. Tengo que ser así los perros. Fuerza, hay que igual apoyar. En cero morirlo, muchachos.
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19: Capea con la funda y tal, ya resultado, yo he ganado, he ganado. Perdón, no he criticado ya. Ya me he perdido donde. Ella le da tata broma, hincha resultado, pero ellos van a ser rita.
20: Wilson, una pregunta para vos.
2: Dale.
20: ¿Por qué le manda nacionalizar a Olveira y después le lleva de paseo? Eso es lo que no entiendo.
21: Pero Orlando, ni vemos propaganda, vemos cuña caída, ve cuando me vemos ahí, me Víctor Martín, no cumplimos ahí ahorita.
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22: Orlando,
2: señor.
22: ¿En qué motel se ve hoy el partido?
1: No, yo en casa, chon.
2: ¿La
1: casa
2: tu pendeja?
1: No sé, apias.
23: Casa de Emba. Ey, vean de Caleite, vean el compañero de trabajo, dice.
1: ¿Por qué?
23: Le el oyente que te dijo que puta, ¿para qué le preguntaba ese carruaje? Y vos le dijiste tranquilamente y le tengo que preguntar vos. O sea, ¿qué carruaje, vio?
1: No, le tengo que preguntar el resultado. El resultado le tengo que preguntar, cabrón.
24: Además, decía, cumpliste la promesa. O ganá Paraguay a Luna, atañe Mundé de Cambá. Cable trenzado. Listo más para Víctor.
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1: ¿Qué hace, capo?
25: Lo único, por favor, les pido, muchachos, no le dejen más pronosticar a Víctor Martín, por favor. Véntenle la disputa mía.
26: Estamos 2-2. ¿Y qué culpa tiene Farmagul? ¿Verdad, Víctor?
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0: Perfecto, ¿verdad? O para mí no mames, que es bueno, está bueno.
1: Está bueno, me gusta. Tiene pila, tiene ¿verdad? Energía. Sí.
0: Romero, ¿opinión? Sí, está bueno, loco. Es acá, a full.

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0: Sociedad Paraguaya de Pediatría llama a las familias a acercarse a los vacunatorios para proteger a los chicos, a los recién nacidos, a los bebés. Y bueno, y para ello estamos con una con la vocera de esta sociedad, que es la doctora Julia Acuña. Doctora, buenas tardes, ¿cómo le va?
1: Buenas tardes a la audiencia, Wilson, Orlando, ¿cómo están?
0: Bien, gracias, doctora. Coméntenos un poco cómo se está desarrollando esta campaña, hasta cuándo va, cuántos chicos ya fueron vacunados y aquellos padres que todavía no vacunaron a sus chicos, ¿a dónde tienen que acudir?
1: Sí, bueno, primero expliquemos para qué este biológico no es una vacuna, es un anticuerpo monoclonal. Eso quiere decir que ya le estamos inyectando la defensa.
0: Ajá.
1: Entonces, desde el primer momento que el bebé recibe esta inmunización, ya está protegido.
0: Ah, muy bien.
1: O protegida.
0: Sí.
1: Contra un virus que es el virus sincicial respiratorio, que mundialmente es el que produce mayores internaciones por bronquiolitis y neumonía.
0: Ya, ¿este virus, doctora, prevalece en épocas de invierno o puede aparecer en cualquier parte del año?
1: Más en épocas de invierno.
0: ¿Se acentúa en esta época?
1: Mayor, sí, sobre todo en esta época.
0: ¿Cuántos chicos ya recibieron las dosis?
1: Más de 38.000 bebés ya recibieron las dosis.
0: Ya, ¿existe dosis suficiente para aquellos que todavía no recibieron la dosis?
1: Sí, existe. Esta campaña va del 1 de noviembre al 31 de julio.
0: Ya, ok.
1: Entonces, todos los nacidos en ese periodo deben recibir la inmunización.
0: Entiendo, doctora. Y bueno, aquellas personas que de repente por ahí se sienten alejados, o aquellos padres que también buscan la excusa de que no tengo un centro asistencial cerca para aplicarle la dosis a mi bebé, ¿cuáles son los sitios donde pueden acudir los padres?
1: A todos los vacunatorios del ministerio, tanto de unidades de salud familiar como los centros regionales, y también hay vacunatorios en hospitales privados. Esos vacunatorios dependen del ministerio, o sea, reciben dosis del ministerio.
0: Ajá.
1: Y ahí también pueden encontrar el biológico.
0: Esto, me imagino, no tiene ningún costo, o los centros asistenciales privados tienen, aplican alguna...
1: No.
0: No pueden.
1: Esto es gratuito, es un servicio nomás a la comunidad.
0: Ok, doctora.
1: Tiene ningún costo.
0: Bueno, ¿la campaña va hasta cuándo, me dice, doctora?
1: Hasta el 31 de julio. Por eso es que instamos a los padres a llevar a los bebés nacidos en este periodo a vacunarse.
0: Ok. ¿Me repite el periodo, por favor, doctora, para aquellas personas que de repente no le quedó bien claro?
1: Del 1 de noviembre al 31 de julio.
0: Ahí está. Bueno, al 31 de julio entonces. Así que hay tiempo todavía, no hay excusa. Las dosis sobran.
1: Las dosis están. Deben ir los padres.
0: Ok. ¿Algo más, doctora?
1: No, solo eso, y recalcar un poquito que Paraguay es el segundo país de Latinoamérica en contar con esta inmunización.
0: Ah, mira.
1: Es algo muy importante. Solo Chile y Paraguay cuentan con esta inmunización.
0: ¿Se puede decir de las dos maneras, doctora? ¿Sincicial y sincitial?
1: Sí, se puede decir de las dos maneras.
0: ¿De cualquiera de las dos maneras está correcta la pronunciación?
1: Está corriente.
0: Ah,
1: está
0: correcto. Ok, muchas gracias, doctora.
1: Encantada, y un saludo a la audiencia.
0: Igualmente para usted, un abrazo grande. La doctora Julia Acuña, Sociedad Protectora de Pediatría.
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0: Ahora estamos viendo en vivo, en directo, Estados Unidos contra
1: Australia.
0: Australia.
1: Sí, en breve.
0: 4 de la tarde. El estadio Wilson Sherman.
1: Ah, qué lindo sea.
0: El estadio, hermano.
1: Casi tan lindo como la olla.
0: Sí, qué lindo. Qué hermoso está.
1: No, así no. Sí.
0: El Leolita es un poquito más lindo que.
1: Dale. ¿Cuándo haga?
0: Cuando termine el otro, que no lo conozco. Todavía ni empezó. Atente, a los jugadores. Este es una arenga para los jugadores.
1: A ver.
0: Es hora de vengarse de los turcos. En nombre de todas esas madres a quienes teníamos que despertar de su siesta para avisarles que venía a cobrarles. Cierto. Y después ligábamos por su culpa. Cierto. Es la hora de vengarse de los turcos.
1: Dice mi mamá que no está.
0: Te manda a decir mi mamá que no está.
2: Qué loco. Genial está la música para Iponán de música.
0: Bueno, ¿qué muchachos preparan hoy para picar o para tomar? ¿Qué le bajan?
1: Yo le voy a bajar un matambrito de cerdo. Ah. Sí, con Fernet.
0: ¿Con sí, Fernet?
1: Fernet. Yo tomo Fernet hoy.
0: Ah, mira.
1: Viste que medio refresca y para medio la cerveza no estira. Me estoy yendo para el lado de... ¿Te das cuenta que me estoy yendo para el lado de Orly Romero?
0: Claro.
1: Para el lado del vino ya me estoy yendo.
0: Para el vino, sí, señor. Y estira vino legalmente.
1: Estira. Yo le voy a meter Fernet hoy.
0: Pasa que yo tomo vino y me duermo, o sea, hacemos precio, güey, yo la vino, o sea, ah, vino, ¿a qué?
3: Orlando, hola. Si Paraguay gana, le voy a llevar mi novia junto a ustedes. Y yo le voy a esperar afuera.
1: Te voy a esperar afuera.
0: Perdón, ¿cómo es el tema?
3: Orlando, si Paraguay gana, le voy a llevar mi novia junto a ustedes. Y yo le voy a esperar afuera.
1: ¡Paraguay! ¡Paraguay! ¡Paraguay!
0: ¡Ah, Paraguay!
1: Por favor, vamos a golear hoy. ¿Cómo cambia la actitud, o sea, este tipo de arengas?
0: No, totalmente. Sí. ¡Qué loco! Paraguay.
4: No sé. Hola, mi amor. ¿Usted va a quedar mucho tiempo más allá en el velorio de tu primo?
1: Ya casi vais.
0: Cintia Centurión 957, quiero ganar, porfa, para el premio. Quiero ganarme la camiseta, soy chofer. ¿Camiseta puedo regalarme? No,
1: ¿camiseta? Pues no, tenemos premio hoy. No, tenemos premio. Sí, tenemos.
0: Envíame tu nombre completo, número, 3 últimos números de cédula y nosotros te llamamos capaz, ¿verdad?
1: Sí.
0: Algo vamos a regalar, loco.
5: Mateo Orlando Wilson, Balaporte.
1: Nacho
5: de Wilson, ha sido una cosa íntima con le preguntaste ya a esa doctora.
1: ¿Por qué?
5: ¿Me puedes repetir tu periodo?
1: No, fue así.
5: Muy íntimo ya esa.
1: No. Fue. ¿Me podés repetir, por
5: pero
1: favor?
5: Pero espectacular tener voz de periodista ya.
1: ¿Qué puta, Mochis?
6: Orlando,
1: señor.
6: ¿Vos sabés cuál es el vino más amargo hablando de vino?
1: Vino mi suegra.
0: Vino mi suegra, sí. Totalmente.
6: Vino mi suegra.
0: No, totalmente.
7: La no es el muchacho con un travestino.
0: ¿Cómo?
7: Ese famoso puña con sorpresa.
1: Ah,
7: vea. Wilson Fetejaina.
8: Matico, con ese como mandamos. Si Paraguay gana hoy, sí o sí, le llevo a cada uno de ustedes un travesti. Los mejores shopping vineos.
1: Aguanta Turquía, carajo.
0: Las hechas seguidas partidas aquí.
9: Avia Yala, 0-12.
0: ¿Cómo?
9: Avia Yala, 0-12.
0: Bueno. Bye, militar Alipio González Peña. Saludos, Osvaldo Willis, Orlando Wilson. Saludos, muchachos. Bueno, gracias.
10: Sí, pero no me
0: voy
10: a pedir disculpas. Yo supongo que era algo que tenía que pasarlo, si no, no iba a entrar todo.
1: Ah, claro.
0: ¿A qué?
10: O sea que... en serio, o sea que hasta hoy a la mañana me dolía, así me daba esas puntadas que te conté. Y por eso me fui, porque tenía miedo que sea otra cosa, pero... me desgarraste un poquitito.
1: Un poquitito nomás. La próxima.
10: Abajo.
1: Abajo.
10: Porque era muy grande para mí.
1: Sí. Ya me dijiste lo de esa noche, mi amor. No hace falta
0: que
1: sepan todo luego también. Sí.
0: Vale,
1: si
0: hiciste
1: sí, tortilla, ese aceite que sobró, que hace en frío, ese ponerle.
0: Sí, para nada.
1: Berlín, ¿cómo te va?
11: Opción 2.
0: Bueno, vamos, loco.
10: Hola.
12: Alfredo Franco, 446.
0: Está anotado, Alfredito.
1: Vamos,
0: loco.
13: Orlando, si sí, Paraguay gana, lo voy a dejar de engañar a mi señora con travesti.
1: Ay, cuépete.

0: ganarme la camiseta 856 Electroferta, dice el mensaje.
1: Cáceres, yo tengo una invitación. La capilla donde yo hice mi primera comunión, mi renovación. Yo voy antes pasaba por las capillas. Por ahí. Sí, y bueno, y hay una invitación para un sanjuanazo el sábado 27 de junio a partir de las 4 de la tarde. Sanjuanazo, comida típica, juegos tradicionales, el casamiento cogua con los agentes pastorales de la capilla. Santísima Cruz, 25 de mayo de Capiatá. Así que están todos invitados para ese sanjuanazo. Le mando una invitación a todos. Vamos a estar nosotros por ahí también para comer un poquito, para picar las comidas típicas con toda la gente de la capilla. 25 de mayo de Capiatá.
2: Hola, Orlando, hola, Wilson. Vas a ver el número de ella que quiero ganar la remera.
0: Ya sabes, ya lo
1: bueno.
0: Vas a ver, capé.
3: Ánimo, a que lo mita y puya más, depende del lejos, no ves a peñe, no hay boja. Te va a comisaría y andas ahí, está hablando mía la pose, no hay. Entonces te iba a llamar, vea. Ya,
4: Orlando Wilson, espectacular el programa, sí, siguen así.
0: Gracias, loco.
4: Para el sorteo, Hugo Cabrera.
0: Anotado, loco.
4: 693.
0: Quiero participar al sorteo, Joel Bogado. Estás anotado, Joel.
1: Bueno, tengo un saludo, Cáceres, para Miguel Cano, mi gran capé, que siempre cocina rico, solemos almorzar ahí. Miguel Cano y Dani Ruiz. Sí, a él están escuchando a full nuestro programa, se están retirando ya del laburo y están en sintonía del Congreso. Saludos, Miguel.
5: Orlando Wilson, muy lindo el programa. Ganamos esta noche 1-0 nomás.
0: Un
5: estilo Paraguay.
0: Sí, señor.
5: Sufriendo, pero ganamos.
1: Bien ahí.
5: Ricardo Pereira, 3-11.
0: Anotado, Ricky.
5: Por favor, bueno. Queremos ganar un premio. Quiero. Gracias, gracias. Muy lindo
0: programa. Loco. Imponente el estadio donde va a jugar Estados Unidos y su rival será.
6: Cristian Fariña, 8-15. Aguante Paraguay, carajo. Víctor Martín de puto.
1: ¡Ey! Así no, capé. Saluda para la Chulina, mi gran amiga Wilma Casal, y también para Reinaldo, que es el chofer de Bol, que le está trasladando a mi amiga Wilma. Saluda para ellos.
7: Orly, yo también quiero ganar la remera. Roberto Flores, 6-47.
0: Anotado, loco.
8: Orlando Wilson. Bate copio, vale, la parte. Yo también quiero participar por el. Pero yo no quiero el vale. Yo quiero un G-Cars. G-Cars.
1: De robar a G-Cars.
0: Sí, para.
9: Marquito Bomba, 456.
0: No, mío.
9: Marquito Bomba, San Lorenzo.
1: Vaya, vale, Marquito Bomba, carajo.
0: Qué grande, Marco.
10: Rolando, Paraguay, Guanata 2-1. O ganaron. Añe comprometen a gente wey, me bloqueé y ponen música. O sea, Richard 028, último.
0: Anotado, loco.
11: ¡Cántame!
12: ¿Qué tal, Wilson? Orlando.
0: Señor.
12: Centro de programación. Quiero participar del sorteo.
0: Dale, pues.
12: 754, mi CI, Hernán Thompson.
0: Dale, Hernán.
13: 194, Javier Aquino.
0: Anotado,
1: anotado también.
14: No, mi tauro, la arriero gana tajar la camiseta. Te hago sí o sí, se cabe cuñado ganada. No. Víctor Martín sortea y es cuñado mando ganada, ¿verdad? Sí o sí.
1: No, pues,
14: por si acaso, es ganar mirón
1: 034. Por si acaso. Qué poca fe tenés a este programa, qué poca fe le tenés.
15: Excelente programa, como siempre. Quiero participar del sorteo.
0: Dale, pues.
1: Bueno.
15: Río Neri 017.
1: Bueno.
15: Gana Paraguay 1-0.
0: 1-0.
1: Saludos a mi gran capé, Alexis. Alexis está nuestro amigo de la empanadota. Mira, será Alexis.
0: Ah, mira, Alexis.
1: Sí, está escuchando a Alexis. Qué grande será. Alexis,
0: abrazo, Rivero. Loco.
1: Saludos, capé.
0: Che, Alexis, ¿cuándo tuvo otra tu empanadita acá?
1: Claro, empanadota.
0: Empanadota, güey. Alexis, ¿qué tuvo?
16: Aldo Cantero 074. Vito Martín, de plaga.
17: ¿Qué hacen los muchachos? Quiero participar por la camiseta, por favor.
0: Dale, güey.
17: Rodolfo 465.
18: Dale, para el sorteo, Orlando.
0: Dale, güey.
18: 436.
19: ¿Qué hace Orlando Wilson? Y yo no prometo nada, le ando con una confidencia en la selección. Entonces, ay, otra cosa, no le felicitaron al colega Omar Suárez por su cumple hoy, la fiera.
0: Hoy tú estás de cumpleaños, Omar. Qué grande, Omar, caramba.
1: ¡Feliz cumple, fiera!
0: Felicidades, Omar, querido. Un abrazo grande del Congreso. Díganle, muchachos, por favor, a Omar, que le extrañamos un montonazo acá. Abrazo grande, Omar.
20: Wilson, que está hablando Jesús Brites 647 para el sorteo también me quiero anotar.
0: Dale, señor.
21: Hola al Congreso, para participar Jorge Samaniego 296.
0: Anotado, Jorgito.
1: Acá dice Alexis, hola, el martes viene con las empanadas.
0: ¿El martes?
1: El martes.
0: Te esperamos, sí, con mucha ansia.
1: Ahí está.
0: Qué grande, Alexis.
1: Ahí está, Alexis.
11: Va hablando, va Wilson. Oh. Paraguay gana 1-0.
1: Bueno.
11: Quiero participar del sorteo. José Velázquez, 5-4-4. Gracias, muchachos. Mucha fuerza.
0: Abrazo, loco.
18: Happy Orlando, Wilson. Ganando la promoción. Ni pete y cuñana y la uña no está ni nada. Ahí está. Para la seta de los mismos, tengo que andar a la cuñana. Víctor Martín, doña Polo, la sorteo. Listo, ma. Ni pete y cuñana, uña no estamos ahí, pero sí o sí van a andar a la cuñana. Y trabajo y te gimnasia.
22: Los muchachos. Edgar. 363.
0: Anotado, Edgar. Quiero ganar, por favor, 903. Carmen Acosta. Hola, Carmen. Está anotadísima, Carmen. ¿Cómo no?
23: Orlando Wilson. Pate Cobio.
0: ¿Qué hace Lando?
23: Sí, o si va a ganar a Paraguay será porque mi vecino ya me dijo: si gana Paraguay, te dejo que me haga lo que quiera, o sea, para Zamboya, ahora para ustedes, pero o andan a Paraguay.
1: Aguante Paraguay, entonces, para que
0: vamos a Paraguay.
1: ¿Tú me dices,
24: güey? Orlando, quiero participar del sorteo. 027, Justino Ramón Peralta. Dale, Lito Martínez de Tembo, ya Guarembo.
1: Sí.
25: Orlando, date con.
0: ¿Qué hace, cabrón?
25: Wilson.
1: ¡Op!
25: A ver, dan el ane poja a Orlando.
0: A ver.
25: Y pide, o dañan de BP, hubiera mata. Hubiera puta mata, pide. A en vos, puta, es Kai Usubi. Chau, ahora sí.
0: Ah, qué grande. Ya, sí. Que ya me dijeron, chongo. Ya me dijeron. Sí, señor, ya me dijeron. Fue posible, en Tecopujaro, ganado Paraguay, acuérdate.
26: Opino, me hizo Jorge Pereira, 395.
0: Oye, más, Bairo.
1: Oye, más, centro de mesa.
27: Orlando, yo aunque sea, quiero participar del sorteo. No importa si no gano. Si gana una mujer, bien. Y si gana otro, bien, nomás también. Pero a participar, séntese.
0: Bueno.
27: Gracias.
0: Y ay, no me quité tu nombre ni número de cédula. ¿Ok?
28: Wilson Orlando, oh. Alfredo Jaquet 327 por el sorteo. Vamos, Liroja, hoy ganamos, carajo.
0: Vamos, loco.
29: Orlando Wilson, Víctor Martín. Ahora va el sorteo. Le leí Samón 566 de Vallemí presente. Aguante para hoy, carajo.
30: Orlando Timoteo Cáceres, señor. Quiero participar por la remera. Fermín Leí Samón 653, mi último 3.
0: Ana Amarilla, quiero ganar la camiseta 709. Hola, chicos, dice Anita. Anotada, Anita. Bueno, hasta aquí llegamos, loco. 5,000 y pico. Cuando hay sorteo, reventamos todo, ¿sí? No se te escucha nada. Enviamos, ¿verdad? ¿Será? Yanina Garcete, 287. Anotamos, Orlando. Estás anotada, Yani.
31: Orlando, por favor, 535, Juan Gazán, Orlando, le escucho de siempre, vamos para Guay, carajo.
0: Vamos, loco, vamos para Guay, carajo, vamos.
32: Dionisio Duarte, 727, ahí arriba está Oli.
0: Bueno, Jorge Antonio, 715, cómo no. Vamos, una más.
33: Hoy gana Paraguay y gana una mujer el sorteo, pero... Y Catuña desordena. Diego, 195.
1: Tocayo ya, este, vamos, loco.

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2: Bueno, 20 minutos pasaron de las 4 de la tarde, maestro. Qué rico le pasó a tu garganta, dice. No, ya se fue a Estados Unidos, ya mi garganta. Rápidamente, envíame nombre, tu nombre, tu apellido, tres últimos números de cédula y te podés ganar, atender los premios que tenemos. Rápidamente. Premios de Uninor, te tenemos la agenda y tenemos, ¿esto es un hobby o un... hobby, ¿verdad? ¿O
3: sí, termo? Es un hobby, un vaso térmico.
2: Un vaso térmico. Sí, este vaso está térmico. Muy lindo.
3: Muy lindo será.
2: Espectacular el hobby y la agenda de Uninorte. Esto tenemos tres. O sea, ¿esto me puede ayudar, papá? Con el bolígrafo.
4: ¡Roja proclama!
2: Alcánzame, pues. Este que tenemos, maestro. Lacta, creando lazo. ¿Qué tenemos? Ah, mira, tenemos la remera, Wilson.
3: Ah, qué lindo será.
2: Tenemos la remera y tenemos...
3: La remera de la albirroja.
2: La remera de la albirroja, sí. Y... Quedan los lazos y sería... Caramelos de primer nivel. Mamá,
3: ah, mira, una caja de caramelos, qué rico será. No es cualquier caramelo, no, no es cualquiera.
2: Gracias a Lacta, creando lazos. ¿Cuánto tenemos de esto? Tenemos dos de estos. Y esto es de Zuko.
3: Ah,
2: vivamos el sentimiento. ¿Sí? Zuko, gracias a toda la gente de Zuko.
3: Qué lindo Zuko será.
2: Tenemos remera.
3: ¿También, Pico?
2: Remera también será.
3: Ah, de la albirroja.
2: Tenemos remera de la albirroja y un kit completo de jugo.
3: Ah, espectacular. Hay que sacarle el jugo a esta promo.
5: Cáceres, voy sumando regalos a los padres.
3: A la pinta.
5: Es que me pichó que la pasada, el viernes pasado, dijeron que qué bárbaro, cómo nos van a regalar. Así que. Tenemos vales para la barbería también de Vikingo.
3: Ah,
5: así
3: mira.
5: Que tenemos vales de 100.000 guaraníes. Para todos aquellos que quieran también participar, se van ganando directamente, ¿verdad? Que dejan ahí su número de cédula. Otra cosa, también tenemos vales de Patachoca Calzados para regalar. Y tenemos vales de Vepa Sport,
3: una
5: deportiva. Así
3: ala.
5: Que.
2: A
5: partir de ahora todo sorteo.
3: Métale sorteo, caramba. Peyúquese. Ale, una pegana a Seima. Onda, ahí venderá Imba y están dudando que sean papás. Ale.
5: Así ya no.
2: Bueno, el primer premio va. A ver.
5: Déjame ir tomando nota acá.
2: ¿Vos tenés para anotar ahí? Bolígrafo. ¿Tenés bolígrafo, verdad? Ahora, a partir de ahora, todo Paraguay, todo premio, luego. Vamos.
6: Yo quiero participar. Ahí me mira todo. Vamos, Paraguay, carajo.
2: Rodrigo Gómez, te ganaste.
3: ¿Qué más le damos a Rodrigo? Vamos a decir primero cuál es el premio y después le damos.
2: Rodrigo, te ganaste. ¿Qué te parece, Wilson, esto?
3: El vaso térmico.
2: El vaso térmico. Dale. Con la agenda de Uninorte.
3: Entra.
2: Acá puedo anotar, ¿verdad? Se llama Rodrigo Gómez, terminación 863. Rodrigo Gómez 863. Felicidades, Rodrigo, querido. Enviame un audio, Rodrigo.
3: Dale, pues, para confirmarlo. Si no, vamos a regalarle a otro.
2: Enviame.
3: Te
2: voy a contar
3: hasta 10, Rodrigo.
2: Rodrigo Gómez 863. Enviame el audio, Rodrigo. Uno. Te ganaste.
3: Dos.
2: Sí, ahí, tres, ahí están viendo.
3: Cuatro.
2: A ver qué dice el audio rápidamente. Porque tenemos muchos premios para regalar. A ver, Rodrigo.
6: Claro que sí. ¿Cómo que no? Gracias.
3: Ahí está, dale.
2: Dale, Rodrigo. Buenas. 863. Vení nomás ya a retirar, Rodrigo. ¿Qué regalamos ahora? Otra más. Otra más de Uninorte. A ver, Shirley Ayala 915. Shirley Ayala 915. Envíame un audio, Shirley.
7: Yo quiero ganar.
2: Shirley Ayala 915. Te ganaste vaso térmico, agenda. A ver, acá envío el audio, Shirley.
7: Sí, gracias.
2: Felicidades, Shirley Ayala. Terminación 915. ¿Está? Bueno, vamos al siguiente. Tengo otro. Santiago Ramírez, Santi, querido, te ganaste.
3: ¿Cómo está Santi, carajo?
2: Santiago Ramírez. Envíame un audio, Santi, ahora. Santiago Ramírez, 295, terminación de cédula. Santiago Ramírez, 295. Envíame un audio, Santi.
3: Saludos, Santi.
2: No, ta. Igual, Santiago
3: Santi,
2: Ramírez.
3: Voy a contar, Santi, voy a contar. Uno, dos, tres.
2: Ahí envío.
3: Cuatro.
1: Gracias, sí. Gracias, Orlando. Víctor, puto buja.
3: ¡Te la care! A ver.
2: Santiago Ramírez, 295.
3: A ver, ahí está.
8: Ahora, Santiago Ramírez, ¿cuánto?
2: Santiago Ramírez, 295.
3: Ahí está. Bueno, todo el día contará hasta 10. Si contamos hasta 10 y nos confirman, pasamos a otro, ¿verdad, Cáceres?
8: Sí, señor.
3: ¿Te parece?
2: Genial.
3: Bueno, ahí está. Participen, que.
2: Ah, esta es una remera también.
3: Ah, ¿no? Mira un poco. ¿De la albirroja también?
2: Espera, voy a quitar.
3: Sí. Ah, sí. Entra. Ay, no.
2: Para ti. De Lacta, Wilson.
3: Mira, me gusta. Sí, Lacta. ¿Qué trae más la camiseta?
2: Trae la remera de la selección.
3: Y
2: un kit de caramelos de primer nivel.
3: Ah, mamá querida, ¿eh?
2: Tengo sí. Dos. Vamos.
3: Bueno.
2: Ahí vamos.
3: Dale. Confirmen que.
2: José Estigarribia, 160. José.
3: José Estigarribia, empieza a contar, José. Envía que, confirma que. Uno.
2: 160, José. Envía que el audio.
3: Dos. Tres.
2: José. Están bien.
3: Cuatro.
2: Están bien.
3: Cinco.
2: José Estigarribia, 160.
3: Siete. Ocho.
2: Que no sean largos tú. Adiós, José.
3: Nueve.
2: Ahí está.
8: Atento.
2: José Estigarribia, 160. Te ganaste Lacta, una remera y productos de Lacta. Vamos. A ver este.
9: Orlando Wilson, aguante Paraguay, carajo.
3: ¿Quién ahí?
9: Quiero participar del sorteo, Víctor Escobar, 423.
2: Bueno. Víctor Escobar, así dijo, ¿verdad?
3: Sí, 423.
9: Participar del sorteo, Víctor Escobar, 423.
3: Comienza a contar, Víctor.
2: Víctor, envía que el audio.
3: Uno.
2: Víctor Escobar.
3: Dos.
2: ¿Cuánto era?
9: Participar del sorteo, Víctor Escobar, 423.
2: Tres. 423.
3: Cuatro.
2: Víctor, están bien. Está atento, Víctor. Está atento.
9: Estoy.
3: Ahí está.
2: Fíjate, Víctor.
3: Anique, ángel, lleve. Anique.
2: Tenemos de Zuko.
3: Bueno.
2: A ver qué tiene Zuko.
3: Otro premio.
2: Tiene una remera, güey.
3: A la gran 7, Cáceres.
2: Una remera.
3: Ahí yo envié ya mi audio para participar.
2: Mirá, vos, Zuko envía una remera.
3: Total, puedo sacar el mío, Cáceres. Yo mandé audio. Mirá, quiero participar. Puse otro nombre nomás.
2: Vamos.
10: ¿Cómo se dice? Vamos a ver la luz hoy.
11: Rodrigo Gómez,
10: te vamos al paro.
11: Ya se va a hacer.
3: ¿Y este participa o no?
2: Sí, tú vení, pues, ¿eh?
3: Este ganó o no. Este último audio que enviaste.
2: Cristian Martínez, 433.
3: Cristian, empieza a contar. Uno.
2: Cristian, envía que un audio. Cristian Martínez, 433. Cristian.
3: Tres.
2: Hola, Pitu.
12: ¿Cómo andamos?
3: Cuatro, Cristian. Hola, Pitu. Cinco, Cristian.
2: 433, Cristian Martínez.
3: 6, Cristian.
13: Orlando me hizo ganar porque soy de Arequipa. Orlando me hizo ganar porque soy de Arequipa.
3: Bueno, ganó entonces.
2: Pitu.
14: Pequeño, repito.
3: Mira, un poco, o sea,
14: que pasa así la cámara de audiencia.
3: Qué grata visita.
14: Cámara para el partido.
15: Mate.

0: solo.
1: Tranquila, esa la que esta vez es la cabra. Tranquila total.
0: Tranquila, un vinito mucho lo saca todo el
1: ¿Tu cábala cuál va a ser?
2: Bueno, no. Ese ya fue una mala cábala. Sí. Bueno, acostarme en la cama, apagar todas las luces y dejar la tele apagada y escuchar la radio.
1: No
2: quiero ver la tele.
1: No quiero verlo.
2: Poner la radio nomás.
1: Cuando se definen penales, por ejemplo, la gente no quiere.
2: No quiere ver, le doy la espalda. O si no, prendo la tele y le doy la espalda.
1: Me gusta.
2: Ah, mira. Entonces, te invito a ver en mi casa.
1: Ya estamos. O sea, ver nada.
2: Con la tele. Oh, mira la tele apagada,
1: Pito. Nos abrazamos todos.
2: Pero por favor, hace frío. Ay, que celoso. Qué feo el celoso.
1: Entonces,
2: vamos a
1: mirar en otro lado solo. Sí. Nosotros
2: solo
1: sin ver y
2: moviendo. Chao, Pito. Para la visita a Pito Willis. Para la gente que estaba escuchando y no se dio cuenta de todo el barullo que había acá. Bueno, nosotros seguimos con el sorteo. Estén atentos porque nosotros queremos que envíen mensajes de confirmación para saber que están atentos y que se enteraron de que ganaron el premio.
3: A ver,
2: si no confirman, pasamos a otro nombre ganador.
3: Orlando Wilson, quiero ganar el premio. Blas Quintana.
2: Blas Quintana,
3: envía que el audio.
2: Comienza Blas. A contar, Blas.
3: Blas Quintana, 400, 400.
2: Uno, Blas.
3: Envía que el audio, Blas.
2: Dos, Blas.
3: Hasta Diana, Blas.
2: Tres, Blas.
3: Te ganaste una remera y producto Suco, Blas.
2: Cuatro, Blas.
3: Blas.
2: Cinco, Blas.
3: ¿Y qué pasa si no contesta?
2: Y le damos otro.
3: Ah, bueno.
2: Seis, Blas.
3: Blas Quintana.
2: Siete, Blas.
3: Blasito, envía que el audio.
2: Ocho, Blas.
3: Ah, que Blas, me quedan dos, Blas.
2: Nueve, Blas.
3: Blas. No, hay caso.
2: Y
3: Blas.
2: Chao, Blas.
3: Mil disculpas, Blas.
2: Por no estar atento, te perdiste este premio, Blas. Será.
3: Vamos al siguiente.
2: Qué pena. Vamos con otro. Estén atentos, Esta es la consigna.
3: Héctor Cantero 055.
2: Héctor Cantero, comienzo a contar.
3: Héctor Cantero 055. Envía que el audio, Héctor Cantero.
2: Uno, Héctor.
3: Héctor Cantero, no me diga que va a hacer el otro que va a perder.
2: Dos, Héctor.
3: Ah, no, acá está bien. ¿Cuánto? Héctor Cantero, 055.
2: Cuatro, Héctor.
4: Confirmado.
2: Ahí está. Viene ahí.
3: Héctor Cantero, 055.
2: Estén atentos, si no, no ganan.
3: Este es tuyo. Me quedan uno más de Suco.
2: Ahí está.
3: Uno más de Suco.
2: Qué producción, carajo, La gran puta.
3: Una ¿sí? más. No sé, se fue la gran puta de.
2: No sé si vos.
3: No se dice. De las colas.
2: Perdón, carajo.
3: Bueno, quiero participar al sorteo. Noemí Gaona.
2: Noemí Gaona. Comienzo a contar, Noemí. Noemí 1.
3: Envía que el audio, Noemí.
2: Noemí 2.
3: 208, Noemí Gaona. 208. Audio de confirmación, Noemí.
2: Noemí 4.
3: Te ganaste una remera, Noemí Gaona.
2: Noemí 5.
3: Apúrate que Noemí Gaona.
2: Noemí 6.
3: Noemí Gaona. 208.
2: Noemí 7.
3: Te quedan 3, Noemí.
2: Noemí 8.
3: Te quedan 2, Noemí.
2: Noemí 9.
3: A cambio, Noemí.
5: Hola. Sí, gracias por el premio.
2: Ahí está, muy bien. Casi dijo Noemí.
3: Noemí Gaona 208. Acá está. Noemí Gaona. ¿Qué tengo más?
2: Estén atentos, repito, tienen que confirmar dentro de los 10 segundos posteriores a escuchar su nombre.
3: ¿Qué está vivo, Wilson?
2: Mamá querida. Sindulfo Reyes, yo así me anoté. Regalarle ese cassette. Así yo puse mi nombre.
3: ¿Cómo?
2: Sindulfo Reyes. La gente no va a pillar que soy yo.
3: Ah, no. Papá, que.
2: De Tarobao, de Hegley, me envió ya con el manicomio. Qué lindo será. Este está lindo. Mira, tiene color el albirroja, ¿verdad? Ahí la franjita esa.
3: Esta es una Stanley.
2: Sí.
3: Esta es una Hopi.
2: Un vaso térmico.
3: Un vaso térmico. Sí. Qué lindo que es. Sí. A toco, mamá querida de mi corazón. O sea, si los conductores del programa no pueden llevar esto, Víctor.
6: No, es más comunitaria que hacerle. Cambiate de radio, Cáceres.
2: Ay, güey.
6: Olvídate de tu pasado, Cáceres. Olvídate, Cáceres.
3: Yo con los pies todos de boca, güey.
6: Puta.
2: Bueno, ¿quién se lleva este hermoso?
3: Bueno, vamos.
2: Hopi vaso térmico. ¿Quién se lleva?
3: Vaso térmico.
2: A ver. Atento, señora y señores.
3: Mira, porque te borró todo su mensaje. Y bueno.
2: Si te la querés ganar, te la termos.
3: ¿Cómo?
2: Envíatelo a tu número. ¿Vos? A este. Contactos.
3: Orlando Wilson, muy buena el programa. Y Paraguay gana. Hoy quiero participar del sorteo. Soy Elsa.
2: ¡Elsa!
3: Elsa 288, Elsa Flecha.
2: Comienza a contar. Elsa 1.
3: Envía aquí el audio de Elsa Flecha.
2: Elsa 2.
3: Fuerza, Elsa Flecha, un audio.
2: Elsa 3.
3: De confirmación, Elsa Flecha.
2: Elsa 4.
3: 288, Elsa Flecha.
2: Elsa 5.
5: Hola, estoy atento.
2: Está bien ahí. Está a punto, Elsa.
3: Felicidades, Elsa, vení cuando
2: ¿cómo
3: quieras.
2: ¿Cómo podemos saber que estaba a punto?
3: A ver.
5: Hola, estoy atento.
2: Ah, atento.
5: Estoy atento.
3: Ahí estamos. Elso.
2: Se fue.
3: Este
2: hay otro vaso térmico. Vaso este es un poco más pequeño. Y poná será. Este es cervecero y tega.
3: Medida poná.
2: No, ese va a cerveza y tega. Ese es de capa nosotros. Ya vamos a regalar tu guampa, man.
3: No, tengo que regalar. Fíjate tú ahí.
2: En el guampa, ya va.
3: José, quítame, no puedo quitar nada.
2: A ver, tenemos otro hobby vasotérmico.
3: Vamos,
2: este,
3: vamos.
2: Este es para mí que es cervecero, vamos, o sea, vamos. Este es cervecero, tiene que ser cervecero. Con manijas.
3: Vamos,
2: manijas.
3: Paraguay, vamos, Paraguay. Quiero vamos, ver. Vamos. ¿Salió?
2: A ver quién gana. Blanco y yo. A ver, tu nombre.
3: Adilson López.
2: Adilson López.
3: 906.
2: Comienzo a contar. Adilson 1.
3: Adilson.
2: Adilson 2.
3: Qué lindo que te ganaste este vaso, Adilson. Será.
2: Adilson 3.
3: Confirmación, Adilson López.
2: Adilson 4.
3: Te falta 6 segundos, Adilson López.
2: Adilson 5.
3: Audio de confirmación a Adilson López.
2: Adilson 6.
3: Adilson López, perde por Itelán de vaso.
2: Adilson 7.
3: Te quedan 3 minutitos, Adilson. 3 segundos.
2: Adilson 8.
3: Posiblemente te perdiste, Adilson López.
2: Adilson 9.
3: Avísenle a Adilson que se perdió el vaso.
2: Adilson, chao.
3: Ahí está.
2: Vamos, Carlos, no, hombre, ganamos.
3: Vamos.
2: Perdé a Dilson, ya, por irresponsable.
3: Gana Paraguay 3-0, Sonia Gueto.
2: Sonia Gueto.
3: Bueno. Sonia Gueto, 7-0-1, Sonia Gueto.
2: Comienzo a contar, Sonia 1.
3: Confirmación con audio, Sonia Gueto.
2: Sonia Gueto 2.
3: 7-0-1, terminación de cédula, Sonia Gueto.
2: Sonia Gueto 3.
3: No me digas, Sonia, que vos estás ausente con permiso.
2: Sonia Gueto 4.
3: Sonia Gueto, estás pico.
2: Sonia Gueto 5.
3: 7-0-1, Sonia Gueto.
2: Sonia Gueto 6.
3: ¿Sonia Gueto?
2: Sonia Gueto 7.
3: ¿Le pueden avisar a Sonia Gueto que se está perdiendo un vaso térmico?
2: Sonia Gueto 8.
3: Te quedan 2 segundos, Sonia Gueto.
2: Sonia Gueto 9.
3: Sonia Gueto, acabas de perderte un premio del Congreso y Palma.
2: Sonia Yeta. Vamos a buscar otro.
3: Una más, vamos, otro.
4: No, pero Orlando me dejó.
3: ¿Qué hace, loco?
4: Orlando, quiero participar del sorteo, la camiseta.
2: A ver.
4: Acá, pues, tengo mi compañero de trabajo. Si gana Paraguay, llamo a Caspenota, ey.
2: Bueno.
4: Diego Casal 213, mi último número.
2: Diego Casal 213, comienzo a contar. Diego Casal.
4: Diego Casal 213, mi último número.
3: 213, Diego Casal.
2: 1.
3: Audio de confirmación, Diego Casal.
2: Diego Casal. 2.
3: Diego Casal.
2: Diego Casal. 3.
3: Diego Casal.
2: Diego Casal. 4.
3: Hola, Diego Casal.
2: Diego Casal. 5.
3: Diego.
2: Diego Casal. 6.
4: Diego Casal 213, mi último número.
3: 213, Diego Casal.
2: Diego Casal 7.
3: A cambiar, Diego Casal. A ver su audio, Diego Casal.
2: Diego Casal.
3: Casal.
4: Positivo.
3: Diego Casal, te ganaste el térmico. Vení, Diego.
2: Ahí está, Diego.
3: Este.
2: Dale la liru.
3: No, este es el puro Wilson. Mirá,
2: mamita que querida, Cáceres.
3: Fíjate, no fue lo que.
2: Cada vez los premios son más lindos, será.
3: Aire para que la gente sepa. Esto es un vaso térmico de la marca Contigo, gracias a los muchachos de Contigo.
2: Sí.
3: Qué lindo.
2: Sí, es color metal. Sí, tiene una tapa térmica, tiene un pico también.
3: qué espectáculo es este, o sea.
2: Espectacular para tomar cerveza. Todo es lindo para tomar cerveza. Oye, todo para tomar cerveza.
3: ¿Quién gana? ¿Quién gana?
2: ¿Quién gana?
3: A ver, a ver. Gana. A ver.
2: Estén atentos para confirmar, ¿eh?
3: Kaiku, Se está ganando, ¿verdad? Hombres y mujeres. Mitumito, ¿cuánto?
2: Sí, estamos variando. No sabemos realmente si son o no, ¿verdad? Pero los nombres por lo menos confirman que son mujeres.
3: Quiero ganar, Orlando, 116, mi CI. Nimia.
2: Nimia. Nimia, comienzo a contar.
3: Nimia.
2: Nimia, 1.
3: 116, Nimia, sin apellido.
2: Nimia.
3: Envíame tu apellido.
2: 2.
3: Envíame tu apellido, Nimia.
2: Nimia, 3.
3: Audio de confirmación, Nimia.
2: Nimia, 4.
3: Nimia.
2: Nimia, 5.
5: Nimia Maíz.
3: Perdón.
2: ¿Cómo? Maíz. Nimia Maíz.
3: Nimia Maíz.
2: Sí, sí, maíz. Por oro.
5: Nimia Maíz.
2: Ruguazuja.
5: Nimia Maíz.
3: Nimia Maíz. Nimia, a ver.
2: Su apellido ya está Jim Maíz.
3: Sí, por oro, dice.
2: ¡Bien ahí, Nimia!
3: ¡Felicidades, Nimia!
6: Sí, a la vuelta del corte hacemos los demás premios, Jesús.
2: Bueno, genial.
3: ¿Tenemos más?
2: Más.
3: A la gran pelota.
2: Buena esa.
6: Nos vamos con...
3: Esto es producción y no más ganas.
2: ¡Ah, pero vamos! ¡Vamos!

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2: Bueno, tenemos más premios, muñeco. ¿Qué tenemos, Víctor Martín? Niñas van, niñas vienen. 7 minutitos y serán las 5 de la tarde. Víctor, ¿qué nos sobra?
3: ¿A qué va?
4: Casi. Tenemos rápidamente un gift card por el Día del Padre de gentileza de Patachoca Calzados. Una gift card de valor de 250 mil guaraníes.
2: A la gran pelota, 250 mil.
4: Sí, señor. Vamos.
2: Ahí vamos. ¿Quién gana, maestro? F5, ya ese. Cintia Raquel Brites Villar.
5: Alame nomás ya a mí.
2: ¿Eh?
5: Alame nomás ya a mí.
2: No, Cintia Raquel Brites Villar.
3: ¿Confirma?
2: 825, terminación de cédula. 825, Cintia Raquel Brites Villar.
4: ¿Qué te confirma?
2: Audio de confirmación, Cintia.
3: Cintia, 1.
4: Cintia Villar, acá. Terminación.
2: Cintia Villar, 2. Raquel Brites Villar.
3: Cintia.
2: Envío.
3: 3.
5: Hola, estoy. Ah. Cintia Brites.
3: Bien ahí.
2: 825.
3: Yo pensé que no le iban a dar bola a Cintia Villar.
2: Sí. Cintia Brites, 825. Brites. Oh, Cintia Brites.
3: Piña viene.
2: Se ganó un gift card de 250 mil de Patachoca.
4: Un gift card, gentileza de Bepa Sport.
2: Bepa.
4: Sí, señor.
2: Alejandro Gaona, 761. Alejandro.

0: Gaona.
1: Opa, Yoli, Opa, Wilson, la parte de Marcela, suelta ahí. 761, Alejandro Gaona, hija tuyo.
2: Sí, señor. Bueno, Alejandro, empezamos a contar. Alejandro, 1.
0: Audio de confirmación.
2: Alejandro, 2.
0: Está enviando.
2: Ah, menos mal. Alejandro se está acercando.
3: Bien
2: ahí.
0: 761, Alejandro Gaona se ganó.
4: Una gift card. Gentileza de Vepa Sport, 250 mil guaraníes.
0: 250 mil guaraníes. Ah.
4: Ahora tenemos un vale de Vikingo.
0: Vale de Vikingo.
2: Ahí está, muy bien.
0: 200 mil guaraníes vale de Vikingo.
2: ¡Hala! Bueno, vale para corte, barba y todo.
0: Ah, mira, sí,
5: señor.
0: Sí,
5: señor. Du García quiere ganar, por lo menos algo. ¡Orlando!
0: ¡Hola!
2: Enviamos tu dato.
0: Ruth García.
2: Ruth 8, García.
0: 886.
2: Sí, vos tenés barba, Ruth.
5: Du García quiere ganar. Ah. Por lo menos algo.
2: Bueno, de Vikingo, ¿qué podemos hacer?
0: Ruth García, 886. Te ganaste un vale de 200 mil guaraníes de
2: Vikingo.
0: Vikingo.
2: Sí. Ruth, a la 1.
0: Audio de confirmación, Ruth.
2: Ruth, a las 2.
0: Audio de confirmación, Ruth.
2: Ruth, a las 3.
0: Un poquito más rápido, Ruth.
2: Ruth, a las 4.
0: Vamos, Ruth.
2: Ruth, a las 5.
0: Avísenle a Ruth que se está perdiendo un vale de 200 mil.
2: Ruth, a las 6.
0: De Vikingos.
2: Ruth,
5: atento, 7. Atento. Ahí gracias.
2: Está. ¡Ah, qué! Casi te fuiste a la Ruth.
0: Una más, vamos, loco. ¿Vamos?
6: Sí, hablando que sea un chico y nacen a ganar, porque siempre envío audio y primero nunca escuchan. Mil audios en mi ella toda mi vida y nunca me escuchan.
2: ¿Y después?
0: Rosana 489. Te ganaste un vale de gift card de 250 mil guaraníes de Patachoca. ¿Te parece, pa?
2: Rosana.
6: Estoy hablando que sea un chico y nace en ganar. Porque...
0: Rosana 489.
2: Confirma, Rosana. 1.
0: Audio de confirmación, Rosana.
2: Rosana 2.
0: Audio de confirmación, Rosana.
2: Rosana 3.
0: Audio de confirmación.
2: Rosana 4.
4: ¿Apellido Rosana?
0: Rosana. Ahí llamamos pillar.
2: Rosana 5.
0: 489, Rosana.
2: Rosana 6.
6: Sí, hablando que sea un chico y nace en ganar, porque siempre envío audio y primero nunca escuchan.
2: Rosana 7.
6: Toda mi vida y nunca me escuchan.
2: Rosana 8.
0: Te faltan 2 segundos, Rosana.
2: Rosana, aunque sea la línea para entrar.
0: Avísenle a Rosana.
2: Rosana.
0: Que se perdió un gift card de 250 mil.
2: Sí. Rosana.
0: Vamos, vamos, una más, una más. Vamos.
7: ¿Qué tal, los muchachos? Aguante Paraguay. Alan Benítez. Número de cédula 289.
0: Alan Benítez 289.
2: Alan, comienzo a contar. 1.
0: Vamos. Audio de confirmación, Alan Benítez.
2: Alan, 2.
0: 289, Alan. Vamos que Alan.
2: Alan, 3.
0: Alan.
2: Alan, 4.
0: Será, creo que Alan no está acá.
2: Alan, 5.
0: Alan.
2: Alan, 6.
0: Nos vamos.
2: Alan, 7.
0: Alan.
2: Alan, 8.
0: Alan.
2: Alan, 9.
0: Alan.
2: Y se fue Alan, puta.
0: Clau Cardoso, 536.
2: Clau. Vamos, Clau, comienza a contar, Clau.
0: Vamos 1. Rápido, Clau. Clau Cardoso, 536.
2: Clau, 2.
0: Un gift card de Patachoca, 250 mil guaraníes.
2: Clau, 3.
0: 536. Audio de confirmación, Clau. Rápido.
2: Clau, 4.
0: Clau.
2: Clau, 5.
0: Clau.
2: Clau, 6.
0: Acá envía Clau.
2: Clau, 7.
0: Acá envía Clau.
2: A ver.
0: Clau, tu audio. Clau. ¿Y después? 536, Clau.
2: Clau. Con 8.
0: Conta otra vez, Clau. A cambio, a cambio.
2: Clau.
5: Estoy.
2: Viene ahí, viene ahí.
0: Clau Cardoso, 536. Hasta aquí.
4: Uno más. Nos vamos uno más y ya terminamos.
0: Bueno. Una más.
2: ¿Qué regalamos?
4: Una gift card, 250 mil guaraníes de Vepa Sport.
2: Bueno.
0: Liliana Monge, 145.
2: Liliana, 1.
0: Liliana Monge, 145.
2: Liliana, 2.
0: 145, envía que el audio de confirmación, Lili Monjes.
2: Liliana, 3.
0: 145.
2: Lili, 4.
0: 145, Lili Monjes.
2: Lili, 5.
0: Lili no me diga que no va a enviar.
2: Liliana 6.
0: Lili Montes.
2: Liliana 7.
0: 145 Lili.
2: Lili 8.
0: Lili.
2: Lili 9.
0: Lili.
2: Chao, Lili.
0: Chao, Lili. Avísenle a Lili que. Bueno, una más rápidamente. Tiene que irse este. Vamos, vamos, vamos.
8: Junior López 512 San Lorenzo.
0: Junior López 512 San Lorenzo. Audio de confirmación, Junior López.
8: Junior
0: 1.
8: López 512 San Lorenzo.
0: 512 Junior López.
2: Junior 2.
0: Audio de confirmación, Junior López. Y nos vamos.
2: Junior 3.
0: Junior López está violeta.
2: Junior 4.
0: Ahí está, Junior.
8: Junior. Orlando, atento, atento acá. Estamos con el tráfico de San Lorenzo.
0: Hasta aquí. Hay varios premios que lo vamos a regalar el lunes. ¿Está?
4: Sí, señor.
2: Sí, bueno, señor.
0: Nos vamos.
2: Nos vamos, será. Ya
0: pásenla
2: voy,
0: bien con esta ilusión que tenemos todos. Hagan fuerza, muchachos, desde la casa. Ojalá que Paraguay tenga un resultado positivo y que todo el país amanezca muy, pero muy bien mañana.
2: Estados Unidos está ganando 2-0.
0: Estados Unidos está ganando 2-0.
4: A todas las personas que se ganaron, Cáceres, en recepción de Telefuturo, se presentan y se la dice acá a Palma y se van a retirar.
0: Ahí estamos.
4: Se van a llevarlos.
0: Nos vamos, muchachos.
2: Bueno, chao.
0: Gracias, Dios.

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Hoy madrugamos todo, hoy no se duerme, hoy se va a tomar, hoy se va a comer rico. Ay, ay, ay, previa ya a lo que va a ser este partido, este encuentro de Paraguay ante Turquía.

0: las 17 horitas, sean todos bienvenidos. Aquí estamos arrancando en esta tarde, ya esta tarde de merienda. Está jugando Estados Unidos contra Australia. Está ganando Estados Unidos 2-0, ¿eh? Esta ya es la segunda ronda, ¿eh? ¿México clasificó o no? ¿Sí? ¿México ya ha clasificado? ¿Eh? Ayer jugó. Creo que ya es la... Sí, parece que sí me está clasificado ya. Algo así, vi porque había fiestas, quilombo, bombo, todo por todos lados, ¿eh? En su país. 21 minutitos van de las 17 horitas. ¿Cómo están ustedes? Hoy juega Paraguay. Bueno, estamos así con esa energía positiva. Hoy ganamos, así que el profe Alfaro ya dijo ya, ¿eh? Estamos preparados, estamos listos. Vencer o morir. En San Francisco, ¿sí? Ahí va a ser el encuentro. ¿Qué tal? ¿Cómo andan los grandes trabajadores ya saliendo de su trabajo? ¿Cómo está el tráfico? ¿Cómo está esa energía previa al Mundial, previa a ver a Paraguay ya, eh? ¿Dónde van a mirar el partido, chicos? Y la casa prácticamente todo, ¿verdad? Medio como que no es para... ¿Será que los bares hablan esta tarde? Sí. Ya, habilitan tipo 10 de la noche, 11, como para previa. ¿Ahora ya? ¡Ay, joder! Y si ahora empecé a tomar, ¿ya qué hora? Llegar para la media... Ah, este partido es importante, claro. Claro, porque si... Por el grupo, porque este está en el grupo que, bueno, después le va a tocar a Paraguay con Australia, ¿sí? Que hoy es con Turquía y, bueno, este es el grupo... ¿Qué grupo es? ¿Sí? ¿Eh? ¿Qué? Y después está nuestro contrario, Australia. Sí, hoy Turquía, después viene Australia, ¿eh? Grupo D. Grupo D. Estamos habilitados.
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0: 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Síganos escuchando. Estamos a través de las redes sociales, arroba Palma Paraguay. Este fin de semana, el Día del Padre también, ¿eh? El domingo. Se siente también ya todo. Fiesta, regalos. Bien. Hola, buenas tardes. Opa,
2: se toma también.
0: Ah, se toma. Ok, dale, genial.
2: Ya, ni amor. Qué gusto escucharte a la mañana, a la tarde, a la noche y a la hora que sea. Te extraño, ya, ni amor.
3: Dios mío. O sea, que él es mi novio y toda la hora habla de vos.
0: ¡A la! ¡Ay! ¡Dios! Me noqueó ese. Para
2: ya, ni amor. Qué gusto escucharte a la mañana, a la tarde, a la noche y a la hora que sea. Te extraño, ya, ni amor.
3: Dios mío. O sea, que él es mi novio y toda la hora habla de vos.
0: ¡Ay! ¿Qué dice? Mi contame un poco qué dice. Lo único que puede decir es que me escucha, por ahí ve las redes sociales, ¿verdad? Me gusta esa. Ese matrimonio, esa relación, así que apoye. Si le gusta, bien, total, es mirar nomás, ¿verdad? Sí, elogiar la belleza. Y la buena onda y la energía de la otra persona, me encanta. Gracias, chico, por estar ahí. Gracias a tu novia también. Besos, saludos, que tengan linda tarde.
4: Janina, ¿qué tal? ¿Cómo andamos? A la pucha, se te escucha en la mañana, en la siesta y en la tarde también. ¿De dónde? Guate, Plazaína. Patrona, Erucado, Girati, 5.000 y yo si no 50.000.
0: Bueno.
4: Acá de Areguate estamos escuchando.
0: Qué linda sinfonía. Ciudad.
4: Elena Brites. Te queremos.
0: Yo
4: ¿cuándo
0: también
4: vas a ir por Areguá a comer frutilla?
0: No, o sea, es que hace rato no me estoy yendo, pero sí. ¿Cuándo es la época de la frutilla, en serio? Orlando Cáceres no vas a decir. ¿Cuándo es la época de la frutilla? Yo sé cuándo me... Es la época, me voy sí o sí luego, porque veo las plantas, me voy luego a todos esos lugares así a... Y sí o sí ves algo que querés y te hace falta en la casa. Sí o sí. Y me imagino que ahora todo es referente al Mundial. a Paraguay, imagínate las alcancías, los cántaros, no, hombre, demasiado cosas lindas hay ahí en la ciudad de Areguá.
5: Buenas tardes, buenas tardes, buenas tardes, ¿qué tal? 2-0 ganamos, 2-0.
0: 2-0.
5: 2-0.
0: Anotado. Anotado.
4: Aguante, Yanina, carajo. Vamos, Yanni, a la mañana, a la tarde, a la noche. Un placer escucharte. Vamos, Yanni.
0: Gracias, gracias, amor, gracias.
6: Hola, Yanni, Yanni, se la dio a compámoslo en los aguardes, ya.
7: Ídola, acá escuchándote como todos los días. Un placer escucharte por las tardes también. Quédate nomás ya la tarde también. Total, la otra se pasa viajando, ¿no? No, qué malo trabajar desde que se casó.
0: Tranqui.
7: Porque si te va a llenar, yo voy a hacer. Está guay.
0: Sí, vamos a hacer un bloque de vallenato. Vamos a hacer, vamos a hacer.
8: Hola, Yanni, mi vida. ¿Cómo estás, preciosa? La que alegra la mañana y ahora la que alegra la tarde. Te saluda Danilo. Vete, Orlando DJ. Várate, más caballo.
9: De lujo.
8: Saludos desde la Lomita de Estado de Formosa, Argentina.
0: Saludos.
8: Preparando ya el camioncito y no a Asunción otra vez.
0: Ay, qué lindo. Buen viaje, buen retorno. Hola, Orly.
4: Saludos.
0: ¿Ah? Perdón, acá estoy. Bienvenido.
4: ¿Ah?
0: Ah, no, sea celoso. ¿Viste? ¿Hoy viernes de qué? El oyente pasa a decir, ¿viernes de qué hoy en el programa? Hoy acá, en Tropi Palma. A ver vos.
10: Hola, Yanni, ¿cómo estás? Ayer te envié a la tarde también mensaje y no me leyeron, no escucharon mi audio.
0: Ay, perdón, amor.
10: Éxito siempre. Gracias. Y que gane Paraguay esta noche, madrugada, mañana. Besitos, saludos.
0: Saludos también para vos, gracias.
11: Hola, Yanni, estoy todo merendando cocido con palitos.
0: Ay, qué rico.
11: Y tortilla.
0: De Azores.
11: Vamos a ganar 2-0.
0: Sí, mándeme su foto con su camiseta ya, mándeme, quiero verle. ¿Qué están haciendo ahora? Mándeme.
1: Viernes de Libre de Pecados en Tropi Palma.
0: Libre de Pecados. Ay, ay, ay, qué fuerte este viernes.
6: Vaya, ni de la mundial, qué calidad. Ahora casarnos por un año de contrato y peña y caña.
0: No, no.
12: Que tú la mañana se ya pasé a más en la Yanina.
4: Yanina, la próxima semana, el sábado, empieza la inauguración.
0: ¿De?
4: Yo voy a traerle un poco a Orlando, a tu DJ, Yumina, porque el otro Orlando Cáceres es aregüeño y también hay cuera y la frutillina.
0: Ah.
4: En Yumina.
0: Yo me quiero
4: ir. Le vamos a esperar.
0: ¿En serio? Vamos, Borli.
4: Este es mi número. Cualquier cosa en la orden.
0: Dale, papá, ya está, ya. Ya está, ya está.
13: Vamos, buenas, buenas. Hola, Gianni, Matecovio. ¿Dónde llevan? De Patelosa.
0: Humedad.
13: Orly, Orly, Matecovio, mal aporte.
9: De lujo.
13: Cómico, veo hoy el partido, Gianni.
0: En casa, no.
13: Sí, ve el partido mañana o no, Eli.
0: No, sí, sí. Mañana puntualmente a las 7, ¿sabes? Sí, con Orly otra vez estar. Tempranito vamos a estar, mismo como que no sabemos en qué mundo vamos a estar, pero vamos a estar acá. Dale, dale, dale, dale, el albirro.
4: Yanni, mi amor, pasa por el tema, te quiero así.
0: Bueno, ay, qué linda la fotita que me están pasando, qué hermoso están, y hermosa también.
6: Yanni, mi amor, te parto y no te comparto.
0: Así no. Dale, dale, albirro.
14: Yo le digo lo a mi novia también, Yanni. Con la única persona que le puedo engañar, sobo. Con una persona nomás te puedo engañar, le dije.
0: Ah, bueno.
14: ¿Quién es? Me dijo, y le mostré tu foto. Y me dijo, era core, si no me engañas con esa clase, ¿con quién lo me vas a engañar? Me dijo.
0: Ah.
14: Me dio el ok.
0: Con esa clase. ¡Qué bueno! Gracias.
15: Ok, Yanni. ¿Qué tal? Yo estoy acá en Brasil, pero no en duda y nada, bien. Y hoy ganamos sí o sí. Estoy en mi trabajo todavía. Saludos.
0: Saludos, saludos. Hola, Yanni, ¿qué tal? Yanni, el tema del premio que se ganó ayer en el programa de Orlando, ¿se puede retirar mañana? Dice, sí, acá están los premios, ¿verdad? Pasá nomás a buscar.
8: Viernes, libre de pecados, según la Sole.
0: Libre de pecados. Para vos, Yanni, hermosa. Soy tu Uber. Saludo.
6: Yanni, vos sos de verdad, vos sos de verdad. Vos estás en mi sueño nomás.
0: Acá estoy, amor.
16: Ay, Guayani, ay, Guayani. Con esa clase es demasiado básico. ¿Qué voy a hacer con esa clase?
0: Con esa clase.
16: Con esa mujerona, algo así. No, pues,
0: se entendió. Qué linda acá, la parejita, me gusta. Ya con las camisetas de Paraguay.
17: Hola, Yanni, mi vida hermosa, por favor, la vez pasada te he visto y, Dios mío, qué buena que estás, por favor, está más buena que comer pollo con las manos.
18: Bueno. Yanni, sí. Saluda a Juanito, que está en cuarentena él.
0: ¿En cuarentena está? Ah, claro, ahora entendí, tarde, sí, entendí.
19: Hola, Yanni, ¿cómo estás?
0: Hola, amor.
19: Yo soy un admirador tuyo y me encanta tu programación.
0: Gracias,
19: un saludo, porfa. Me llamo Ricardo Martínez.
0: Hola, Ricardo, ¿cómo estamos? Saludos. Se me pijama esta música ya. Ah, yo dije, voy a salir a las 20 de aquí, me voy a casa y voy a dormir 2 horas. Pero no sé si de la ansiedad voy a poder. O no sé quién va a hacer también eso, tipo, sale ahora, se va a ir a ducharse, va a entrenar, o va a entrenar, se va a ducharse y va a dormir un rato. ¿Será que alguien va a hacer eso? Pues sí. O sea que imagínate la adrenalina esa de... No sé.
20: Era crepe, cambona y volaré, petecia, ah, ok.
0: ¿Dónde sigue lloviendo? Acá en la zona todavía está más tranquilo, ¿verdad?
21: Yanni, somos nosotros, Elena y Juan.
0: Elena y Juan, saludos.
21: Yanni, tu pronóstico para hoy.
0: Y 2-0. 2-0 con el gol de Galarza. Galarza y el otro, ¿cuál era que dije hoy? Que no me acuerdo. Pita. Ahí está. Pita, sí. Él está de titular, ¿verdad? Y Gatito al final va de titular. No, va otra vez Gil. Ok. Yo me voy a entrenar, dice. Bien. Qué linda la fotito por aquí también que nos están pasando con ya con su camiseta.
22: Yanni, ¿cómo te va? Pregunta, ¿cuánto tiempo espera una mujer para tener otro novio después de que terminó una relación?
0: Buena pregunta, che. Buena pregunta, ¿cuánto tiempo puede esperar? Y mira, dependiendo de cómo haya terminado la relación anterior, si fue malo, bueno, o como un acuerdo, si no fue tan doloroso, si fue como un acuerdo, yo creo que no tiene que esperar tanto, ¿verdad? O sea, lo veo así, no tiene que esperar tanto, tipo, ese duelo de separación y eso no lo veo tanto, tan positivo, pero listo, está, te dejaste y bueno, ya tenés la oportunidad de conocerla a alguien, aparece en tu vida, genial. Pero hay muchos que se dan esa libertad de disfrutar un poco más, salir de una relación y tomarse ese tiempo de, no te digo, listo, nunca más te vas a meter con alguien o vas a estar con alguien, no te vas a poner novio o novia, pero uno se da siempre ese espacio, está bueno. Pero no le llamo duelo a eso, ¿eh? Ojo.
23: Hola, Yanni. Ya de vuelta del trabajo. Ya yo topa llegué, ¿no? Nos volvimos a encontrar aquí en la radio.
0: Ah, sí.
23: Ya rumbo a casa para ir a esperar, alentarle a la selección.
0: Qué linda, esa latita ya, prueba. Anda, no vaya a meter el congelador ahí, ¿sabes? Bien frío tiene que estar.
24: Presumiendo a mi princesa, Yanni.
0: Qué linda.
24: Mi bebé.
0: Qué linda, ya con tu camiseta, me encanta.
25: Hola, Yanni, ¿cómo estamos?
0: ¿Cómo vas?
25: Otra vez, Gil. No te puedo creer.
0: Sí.
25: Gil es el entrenador que va a poner otra vez este batulaque.
0: Él va a estar nuevamente. Sí.
26: Buenas tardes. El tiempo que tarda una mujer, ninguno. Cuando larga un novio es porque ya tiene otro.
0: No, precisamente no es tanto así.
27: No. Buen día, Yanni, para el aporte, hora del himno, por favor.
0: No, para nada.
27: Un saludo, Yanni, que tenga buena jornada hoy y al fin de semana. Vamos, Paraguay, carajo.
0: Vamos, Paraguay todavía.
28: Me estoy preguntando cuánto tiempo puede esperar y se siga antes que se pase, yo algo yo más de otro ni.
0: Seguro.
29: Yanni, a ese que se quejó recién de Kim. Decirle que se vaya de la otra forma de los goles, ya que es muy bueno.
0: 35 5 minutitos van de las 17. Vamos arrancando Tropi Palmas. 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Y la rifamos, arrancamos, damos inicio hasta las 20 horas. 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
0: ¿Qué se merienda ahora? Ah, que vea. Yo me tomé un yogurcito ahora. ¿Qué merendamos?

0: Viernes ya es de control, ya, ¿eh? Hacemos todavía la dieta. Un yogurcito recién por aquí, pero yo creo que hoy ya estira comer un asadito, ¿la verdad? Ese es. Más de uno estará prendiendo ya el carbón, ¿verdad? Ese es. Yo creo que hoy asado. Previa de partido, pues asado. No hay otra. ¿O qué otra cosa puede ser? Asado, ¿eh? Es que la previa del fútbol, en este caso de los mundiales, luego de sí o sí asado todo el tiempo. Re luego, estoy de acuerdo con eso, ¿eh? Acá están mandando ahora todavía el cocido con coquito. Sí, después hay que soltar ya eso.
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0: Bebé,
1: ¿qué fue? Pues que muy tragadito.
0: Buenas, buenas.
2: Nos cruzamos esta mañana. ¿Eh? Me miraste bien, yo te saludé, no me hiciste caso. Déjame ver la foto, a ver si te acordás ahí.
0: ¿Dónde nos cruzamos? Ah, tu foto, acá en el canal. Y, Dios mío, yo más perdía.
2: Te mando un beso por el donde más deseas. Por favor, que suene el tema ese de Wisin que dice: hoy me siento bien y voy a beber. Boris, soy besito.
0: Saludo, beso. Qué guapo con tu foto.
3: Ah, ese que preguntó cuánto tiempo la mujer tiene que esperar.
0: Esa es la pregunta.
3: Ya se está preocupando seguramente. Ayer se habrá separado y él ya hoy está preocupado ya. Ese socio, mira el partido y dormir tranquilo. Sácate la cabeza. Cuando ella diga, la mujer te come cuando ella quiere. La mujer vuelve contigo cuando ella quiere. Y está el tiempo que quiere contigo. Mientras valga la pena.
0: Ojo con ese dato, ¿eh? Son los mautes, ¿eh?
4: Tenemos esperanza.
0: Obvio que sí.
4: Estados Unidos le está ganando a Australia, aunque sea con un empate ya. Después le ganamos a Australia. No, vamos a pasar.
0: Pasamos hoy, sí o sí pasamos.
4: Ya, estamos palpitando la final.
0: Totalmente, ¿eh? A ver acá. Este me encantó esta foto. Una petaquita con pomelo. Ese es, ¿verdad? Para hoy.
5: Etiqueta pomelo.
0: La petaquita. ¿Y cuánto le pones? Más o menos de petaquita y el pomelo ahí. No, este es lo más. Debe ser rico. Es más para la garganta. ¿Y ese lo puedo tomar antes de entrar al programa? ¿Verdad? Se abre todo. Es que yo ando muy mal de la garganta desde ayer. Entonces yo creo que eso me va a venir súper bien, ¿eh? Se ve buenísimo esto, me encanta, ¿eh? Buen dato, porque por el jengibre habla ese.
6: ¿Dónde empieza el loro? Dice que la mujer, que la mujer, que la mujer. Todo es mutuo cuando hay un deseo. Esa es la realidad. Cuando una mujer quiere, no da lo tanta vuelta. Y cuando un hombre quiere la misma cosa, nomás también. Por eso tiene que saber dónde hacerle cosquilla a la mujer. Le falta experiencia al tipo.
0: ¡Ah! ¡Escucha! ¿Cómo te dicen a vos, Orlando? ¡Oh, José!
7: Yanni.
0: Hola, ¿qué tal?
7: La etiqueta con pomelo te abre todo. Dios mío.
4: Esa petaca con
0: pomelo.
4: Con lo que dijiste, te va a servir para tu garganta y también te va a abrir.
0: Sí, yo creo que sí, para la garganta, re bien. A ver, acá está la experta.
8: Hola, ¿qué tal? Vamos Paraguay. Estamos acá con la previa ya. Y la mujer puede esperar cuanta ella quiera. Como se dice, el hombre propone y la mujer dispone. Entonces la mujer cuando quiere, agarra. Cuando no quiere, está tranquila y ocupa su mente todo en trabajo, en actividades y cosas así. Pero cuando se le da, elige y agarra nomás ya. Chau ya.
0: ¿Escucharon? ¿Escucharon, che?
7: Yanni, ¿dónde a vos hay que hacerte cosquilla para que sea bonita?
0: Jengibre con limón.
9: No, pero güey, 1-0 no, 1-0 no, ahí está. Segundo partido, empate.
0: ¿Quién va a meter el gol? ¿Quién? Yo ya dije ya, Pita y Galarza. Los dos.
10: Hola, Yanni, ¿cómo estás?
0: Buena,
10: aparte ¿cómo? De hermosa, divina, preciosa, ángel caído en hambre. Orlando, checapé, ñandú, lección aprendida de Yulei, Yudeili. Aguante Paraguay.
0: Vamos Paraguay hoy, ¿eh? Eres tu nuevo amor, tu pasión, tu misterioso. Apoyo sobra, dice, compatriota, viven la previa en el segundo partido de la Liga Roja, dice. Muchos paraguayos que viajaron para este segundo partido frente a Turquía, así que tenemos que ganar como sea. Vamos a Liga Roja, se siente el apoyo de los compatriotas que residen allá en Estados Unidos y otros que fueron exclusivamente para alentar a la Liga Roja, ¿eh? Muchísima gente, realmente. Ayer se hizo el FanFest, ¿verdad? Ayer fue. El banderazo fue ayer, ¿eh? El banderazo. Muy lindo, muchos paraguayos realmente. Se sintió esa hinchada que está ahí con esa garra, con esa fe de que Paraguay va a ganar sí o sí, ¿eh? Gana Paraguay 2-0. ¿Paraguay cuánto tiene que 2-0? ¿Qué le pasó? ¡Ah, gana! Espera, no, se le... Nuestro árbitro de... Nuestro, digo, así que... y sí. El árbitro de... Entre Australia y... Ah, mira, yo no sabía que puede pasar esa situación. Se cambia también, ¿verdad?

0: Paraguay gana 2-0.
1: Jenny, ¿cómo estás?
0: Bien, bien.
1: Estamos ansiosos, nerviosos, no sé qué es lo que nos pasa por el tema del partido. Ya tengo el pomelo, ya tengo la caña, tengo la miel. Mi aceite enseguida va a estar en el fuego. Lo único que falta sos vos. Después ya estoy completo. Vení, vamos a ver el partido, vamos a vibrar juntos. Y después pase lo que pase.
0: ¡Ah, no! Ay, no! Gracias por la invitación, en serio, ¿eh? Hoy voy a mirar en casa. Modo casa no me voy a estar porque mañana trabajo a las 7 de la mañana de vuelta. Sí.
2: Mira vos las paz, eso es cuando la mujer quiere nomás. Yo cuántas mujeres lo que rechacé por fea, porque no tiene dientes, por gorda, por cají. Bola, eso que el hombre sacó está con cualquiera.
0: No, pero no es necesidad de tratar así, ni decir, ni expresarse así. No, no queda bien en un hombre que se exprese así, ¿eh? Adiós al dolor, dice.
3: Y jugo con melo o naranja. Es bueno para tu garganta. Si no sabes qué puede hacer, una copita de vino. Calentada. Así ¿cómo? Como para hacer famoso, si algo como el no hervir, pero es así calentito, toma como te va, como te abre todo la garganta, corazón.
0: Primera vez que escucho calentar el vino. No, mata tu vino ahí, ¿verdad? Calenta, tibiecito. Se va, voy a matar mi vino ahí, ¿verdad? Si es un vino conservado, sí. Ahí yo creo que va a funcionar. Pues lo que pasa es que hay que tomar uno. No es lo para la garganta, ¿verdad? ¡Qué bárbaro! Ese gárgaro es lo que no puedo hacer. No hay ni una posibilidad. No. Ese, acá me dijeron gárgara de guayaba. No. Me da cosa.
4: Neta, uy, ya ni ese tipo que recién dijo que rechazó mujer que no tiene dientes, gorda, de donde era. Pobre. Vamos a ver un poco la foto de preescolar y dibujo. Neta, uy, viene la y bailar llena con inútil.

0: Qué marica este que se refirió así recién hacia una dama. Por lo visto, ojasa va a ir acá. Es ser marica ya hablar mal de una dama. Realmente. Mis disculpas y mi solidaridad hacia las mujeres por esta clase de maleducado que habla estupideces enviando audio en los medios de comunicación.
1: Y sí, lastimosamente sí, por eso corto el audio, porque no da para escuchar esas cosas, más de refiriéndose hacia una mujer.
2: Muy picón ese, le calla, de las cores, digo, muy nace de acuerdo, cuñado nace de acuerdo, estúpido, amargado.
1: Ahora se van a pelear, no, tranqui. Ya le pusimos ya en su lugar, tranqui nomás, chicos, no se van a estresar, Y renova tu celular con estas ofertas semanales en Alex. 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Este viernes, previo ya al partido, lo que va a hacer Paraguay ante Turquía.
3: Chani, bala por te. Un saludo para hoy, para todo el equipo, para toda la audiencia.
1: Gracias.
3: En especial para el grupo Farra VIP, que estamos siempre acompañándote a pesar que te fuiste a otra radio. Ese tipo que estaba hablando mal de la mujer de Pepio, onda y soy yo, onda mi hermana, no tiene hija. De todo.
1: Sí, no, tranqui, ya está.
4: Buenas tardes, ¿qué tal Palma FM? Sí, ahora estoy escuchando tu programa. Estoy escuchando que te duele la garganta, ¿no? Creo. Machaca la hoja de guayaba y el toro a ti. Y ese toma como mate. 2 días nomás ya.
1: El otro que dijo que toro gatí. Toro, no, gatito. ¿Qué? Un remedio yuyo. ¿Verdad? Ah, no. Este ya está preparando acá una parrillita, whisky, vino en cartón. Ah, no. Ese vino en cartón, partí por la mitad ahí. Ya está. Le pones hielo, pomelo, chau. Santo remedio. Ese me va a curar mi garganta. ¿Verdad? Y ya está ya. Llegando, Bernie.
5: Hola, Yanni, mi amor. Fijándome en la previa todavía. No sé, Ina.
1: Tipo, ¿sabe cómo es su parrilla? Tipo, así a la estaca. Ya puso todo. No, qué rico que se ve eso,
6: Buenas tardes, señorita Yanina Argüello.
1: Buenas.
6: Hay un caramelo que se vende en la farmacia, eso no recuerdo el nombre, pero le voy a preguntar un poco a mi señora y te voy a mandar la foto en tu Instagram.
1: Ok.
6: En tu DM. Ajá. Y ese es muy bueno. La pasada yo tenía un tremendo dolor de garganta y consumí ese y para la tarde chunay.
1: Ay, santo remedio ya, ¿verdad? Me encanta ese que le va a preguntar a su señora cómo se llama el caramelo. Decirle lo que... le va a contar, dice. Sí, le va a contar, ¿viste? Pedíquelo. Mi amor, te extraño. ¿Cómo está el tráfico? ¿Llueve o no llueve? Ya paró ya, ¿verdad? Actualmente tenemos... A ver, te digo, la temperatura 17 grados, la máxima 20, así que no va a llover por lo menos hasta la... Y sí, mañana ya solcito, pero mañana nos vamos a levantar con frío, Orlando, ¿eh? Mañana que nosotros vamos a madrugar nuevamente, 9 grados marca la temperatura para mañana y trajo esta lluvia, trajo luego para el frío. Así que mañana prepárense nomás porque va a hacer mucho frío de vuelta. 7 minutitos van de las 18 horitas. Vamos a escuchar más musiquita y después se viene el bloque del vallenato que andas pidiendo.
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0: realizado su primer entrenamiento en San José, Estados Unidos, dándole continuidad a la preparación para el debut en la Copa Mundial de la FIFA 2026. La albirroja vuelve al Mundial 16 años después. Queda lejos su última participación en la Copa del Mundo de 2010, en la que cayó ante la campeona España en los cuartos de final. Ahora se encuentra con una generación dorada que le puede dar una alegría en el Mundial. Almirón, Enciso y Alderete se erigen como los tres grandes nombres de la selección, que además ha evitado grandes selecciones en la fase de grupos. La albirroja se medirá con Estados Unidos, Turquía y Australia, por lo que su presencia en los 16avos de la Copa del Mundo no sería una sorpresa.
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1: 24 minutitos van de las 18 ahorita en esta tarde. Sí, a la gente que está manejando, otra que ya están en su casa haciendo la previa del partido también ya. 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
2: Hola, Jenny, ¿cómo estás? 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Estamos en un viernes de previa de lo que se viene este fin de semana largo. Ya apenas culmina este viernes y arranca el sábado. Ya vamos a tener el partido de la Albirroja. Y bueno, que todos anhelamos que revierta esa situación del primer partido y nos dé una alegría. Y ya el domingo festeja el Día del Padre, que también es un momento muy muy especial también, ¿verdad? 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
3: ¿Dónde va?
1: ¿Quién está conmigo ahora? Gracias, Orly.
4: No, para allá, bobo.
1: No seas malo. Hola, Marquito. ¿Cómo estás, amor?
5: Changui acá, Changui.
1: Ay, no, me gusta tu cangurito de hoy. Sí.
6: Me encanta.
1: Había sido, no sabía que eras de Boca Junior.
7: Obvio, Bobby.
1: Ah, te busca, te gusta la Boca.
7: Sí.
6: Me encanta.
1: ¿Cómo es un nene, Marquita?
7: Obvio, Bobby.
1: No, o sea, bienvenido Marquito. Ahora Marquito está tomando el control ya aquí en Tropi Palma. Y ganó nomás Estados Unidos. Pero bueno, ahora ya vivimos ya lo que es la previa del partido de Paraguay ante Turquía, Hola.
8: De esta, donde ya niñe en gatube tipo, chamba, esa suplemento, donde dos cervezas me hablan de toda la vida.
1: No, no, tiene
8: que la música.
1: Ese todo, ese para aprovechar ya el padre, papá.
9: Bueno, Yanis, ¿qué tal? Escuchando el programa, pasamos. Amores como nuestro, los charros.
1: Amores como nuestro.

0: estamos viendo en vivo. A ver, este de calle Palma, ¿es verdad? En el centro, ¿verdad?
1: ¡Sí!
0: Ya se siente la previa. Hace frío, pero no, que eso jamás importó. Sí.
2: Hola, Yanni, ¿qué tal? Caña pomelo, ¿dónde ha sido la suya? Yo puse por Javier.
3: Hola,
2: Yanni,
3: ¿cómo estás? Acá por San lo empezó a lloviznar de vuelta. El tráfico está insufrible.
0: Sí, me imagino.
3: No podemos pasar por San Lorenzo, una locura es. Camino a casa ya, a dormir y después para ver el partido de
0: claro,
3: la selección.
0: Claro, está bien, hay que descansar un chiqui, dormir una hora y media, dos, ya vas a estar renovadísimo ya, ¿verdad? Sí.
2: Ope, Yanni. ¿Qué puta ese tipo será? Carpio, 15% de descuento.
0: No, hay que aprovechar, chico.
2: Caña, de todas maneras, caña.
0: No, hay que aprovechar, hay que aprovechar. ¿Sabías que existe una plataforma en la cual te podés ganar premios increíbles? Ya sea un iPhone nuevo, electrodomésticos, televisores, PlayStation o incluso un cero kilómetro. ¿Cómo era? Ay, ay, ay.

0: con todos los oyentes. Tengo uno, puedo cancelar.
1: Plaga ese tipo.
0: No puedo hacer. Es realmente un plaga ese tipo. No, se fue a la mierda el oyente. ¿No? Ay, ay, ay. 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Ay, ay, ay, te juro, che. No, ya te digo, estos oyentes son los más.
2: Hola, Gianni, ¿qué tal? Hola, ¿qué pasó de Sole? No estaba más escuchando la radio.
0: El lunes ya vuelve Sole, ¿sí? Así que para los que están preguntando y algunos piensan que ya estoy haciendo turno tarde, no, solamente por esta semana, aclaro. Y ya el lunes vuelve con todo la Sole Cardoso.
3: Ahora está castigado.
0: Castigada.
4: ¿Cuál se
0: puede
4: ganar sueños increíbles?
0: Ella
4: se
0: va
4: con nueve.
0: ¿Ah? Ya te digo.
5: Hola, Janina, ¿cómo está?
0: Hola, hola.
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0: Sí.
5: 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Fuerza a la Viroga. Desde Benjamín Azagal te saluda, Víctor.
0: Mira que en el próximo bloque vamos a hacer exclusivamente vallenato. Ahí le vamos a hacer un enganchadito.
6: ¡Sí!
0: Porque hace rato están queriendo escuchar vallenato.
6: Macanala, grande, tú ya te embo. Pero mata, Rolando, yo en Badovia, puta.
0: ¡Va!
7: Anga, Sole Caro, somos pero bebé, tipo bebé, mi tata, hoy se gusta en Badovia Radio, bebé.
0: Bueno, a ver, dice, buenas tardes, nos dio Luis Roja campeón, hace, ¿qué dice? Ah. Bueno.
8: Hola, Yanni, ¿qué tal?
0: Hola.
8: Ahora me aprendí que ching hay algún enamorado de su vecina, de su tío, su... ¿Qué historia tenemos?
0: ¿Qué historia tenemos hoy? A ver, había uno que comentó acá su historia. Pero no estoy encontrando nomás, que dijo que me recomiendan, pero sí, siempre hay uno que va a contar su historia, sí o sí. Ah, no, sácame eso.
9: Hola, Gianni, ¿cómo estás? Bucalep se llama el caramelo, Bucalep.
0: Bucalep, gracias por la info. Pasa que estamos hablando, ¿cómo te duele la gargantita, morquitos? ¿Eh? ¿También te duele? Ay, yo le dije a todo, me duele la garganta, a mí también. ¿Por qué pico lo que siempre es así? Vos le decís, me duele el codo, también me duele el codo. ¿A vos te duele el codo? ¿La garganta sí? Sí me dijiste. Ah, bueno.
1: Chau.
0: Chau, me voy. ¿Viste cómo sos, Marguito? Sos un letrado, ¿eh?
6: No.
0: No.
10: En baña mía no sé. Previa de.
0: A ver, ¿puedo qué? Yanni, previa caldito de gallina. Ah, mira, gallina casera. Y más tarde el asado. Saludo. No.
3: ¡Me encanta!
0: O sea, va a ser una merienda medio cena. Un caldito de gallina casera. Y después asado. ¡Ay, juez! ¡Qué gusto!
3: ¡Ay, fue Puch!
0: 38 minutitos van de las 18 horitas. En el próximo bloque ya sabes lo que te espera.
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19 minutitos, van de las 19 horitas y tengo que hablarte. 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
0: 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Así mismo es, ¿cómo está ese espíritu? ¿Qué andan haciendo? Ya se está preparando el fueguito, la parrillita, ya le están metiendo un vinito. ¿Qué vas a tomar, por ejemplo, hoy? ¿Cervecita, verdad? Ese es el tema. Ah, sí, ese un vinito. Podría ser también, ¿eh? Podría ser también el vinito ahí. ¡Ah, qué gusto! ¡Hola!
2: Jay, la mejor dupla de la noche, no se mueran nunca. ¡Qué buenos temas están metiendo, Cherato!
0: Gracias.
2: Ya me voy a bailar como loco, esperando la hora que Paraguay le gana a Turquía. Hoy no se duerme.
0: Hoy no se duerme realmente, ¿sí? Hoy el punto, ¿dónde hoy hay punto de encuentro? Bueno, Palma, que es el tradicional encuentro, sí o sí, luego. Imagínate ya la gente que está desde las 4, que se cortó la calle prácticamente, entre Estrella, después, creo que es 15 de mayo, toda esa zona ahí de Palma, que ya se cortó la calle desde muy temprano. Ya la gente puede a feriar, a comer algo, los restos que están ahí. Lindas cosas va a haber, ¿eh?
3: La pena, mija.
0: Comprar y pantalla gigante. Lali Ro.
4: ¿Qué tal, Jani? ¿Cómo estás?
0: Hola.
4: Vamos a picarle un fernecito y va el partido.
0: Sí, un Fernando, ese. Péala.
5: Cuesta, espíritu, me metes, reina.
0: Espíritu.
6: Va a pasar, güey, qué personaje. Cualquier tema nomás, si se puede, es el letrero de programación.
0: Gracias.
7: Ay, Dios mío.
2: Un placer escucharte, divina.
0: Gracias, amor. Igualmente.
8: Buenas noches, Radio Palma. Está espectacular el programa. Todo lo que pasa en la música está todo bueno. Está espectacular. Sí, siempre le escucho todos los días en la radio.
0: Gracias.
8: Y espectacular el programa, le felicito de corazón. Éxitos y suerte.
0: Gracias. Qué lindo son los escuchar a los oyentes.
9: Hola, Yanni, ¿qué tal? Yendo para Itagua, somos Martín y Analía. No sé si vamos a alcanzar a las 12, porque mañana tenemos un examen temprano. Ahora salimos del trabajo, vamos cansados, pero vamos a tratar de ver. Vamos a Paraguay, hoy tenemos que ganar. Fuerza Paraguay.
0: Dale que ya, vamos. Qué lindo, se le escucha súper ansioso a todo, ¿eh? Todos estamos así.
10: Buenas noches, Yanni, buenas noches acá. En cuatro trabajos, en el centro, con el Colón, la portería, trabajando acá, escuchando usted y tomando un matecito y traer por el celular del partido en la noche. Vamos para Paraguay que podemos.
0: Vamos todavía.
6: ¿Qué tal pasar hoy, Néstor? Sí se puede, excelente la programación.
0: Gracias. ¡Paraguay!
11: Hola, Yanni, mi princesa hermosa.
0: Hola. Che, ¿cuánto gana? 2-0. Según vos.
12: Hay que responder.
0: 1-0 nomás que ganen. Ya está. Ok.
11: 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Nunca lo tuvimos. Aguante Paraguay.
0: Ah, amo todavía, caramba. Eso.
3: Yanni, me voy a desatar el batido, me voy a desatar.
0: Voy a ver en casa. Oh, tranqui nomás. Tranqui nomás, ¿sí? Un mini. Un mini, mini, mini, así tranqui.
7: Hola, Yanni. Ya no has salido este día. Ya una mala asado.
0: Sí, se va a comer, se va a tomar.
12: Yanni, mi amor, no estoy en mi casa, estoy en la obra. Vení para acá a esperar la Evelyn después que salga de la radio. Llegamos acá todos juntos al partido. ¿Qué decir? Yuna, Yuna. Ya Upizer, Lidianito.
0: Bueno, bueno, bueno. Hoy no apareció Carmen. Sí, no, trajo el regalo el sábado.
13: Hola, Jenny hermosa. Ganamos 1-0. 1-0.
0: 1-0.
13: Como siempre sufrimos hasta el último. Y agregame pues al WhatsApp. Saludos.

0: Y te saluda Eva de Italia. Estamos acá con las amigas tomando, dice. A ver un poco, ¿quiénes están ahí?
1: Eso.
0: Ay, ay, ay, mira un poco este.
2: Ya, una petaca.
0: Esa petaca es. El que viene una botellita medio gordita, finita arriba.
3: Sáela. Etiqueta pomelo.
0: Con la gaseosa ahí, mamá. No puedo nomás decir la marca, pero. Ah. Yo quiero estar con ahí ustedes, chicas. ¿Eh? ¿Puedo irme, chicas? ¿Me invitan? O sea, no me invitan. Me voy a ir nomás ya luego, porque no me llegó la invitación. Ya voy, llego en breve.
4: ¿Qué tal? No, mañana yo le llevo a Orlando el regalo para Marquito. Okay. Para nomás que se acuerde y que lleve el lunes. Recién nomás cerré el negocio, por eso estoy escuchando recién la programación.
0: Gracias, Carmen. Yo ya quiero ver el regalo. Mira que para mí también trae el regalo, Marco. No trae dueña de los regalos. Sí, para los dos trae. Nos peleamos ya, me voy a pelear con el regalo.
5: Sos cara dura, ¿verdad?
6: Ya en igual en este audio. 2-0 ganamos. 2-0.
0: 2-0, estoy con vos. Estoy con vos. Mira, vos. O sea, hoy el día de la petaquita. Todo el mundo está tomando petaca. Entonces tengo que ir a casa a tomar petaca también.
7: Morena.
0: Me están dando ganas, tío, usted.
8: Hola, Jenny.
0: Hola, hola.
8: Con mini dice nada abajo, decís.
9: Bueno. Marquito cerró recién el negocio, así que vos podés cerrar el trato con Palma y te vaya a atender el negocio con doña Carmen. Ya está, ya, Marquito. Aprovechá, papá.
0: Qué grande, ya vos. Gracias, Analia. Gracias, ¿viste? Las señales están. ¿Qué va? Sí, no, ya te digo.
10: Un coso. Su pecho.
0: ¿Eh? ¿Qué pasó ahí?
10: Un coso. Su pecho.
0: Luz María Argüello Alderete. Se llama.
3: Veras.
0: Hola, ¿qué tal? Dice, buenas noches, Sole, dice. Quisiera escuchar la música Invéntame de Marco Antonio. Saludos de Villa Lisa. Bueno, hoy juega Brasil también, ¿eh? A las 10. No, ¿qué hora? ¿A las 21 horas? 21 a 22. 21 a 30. Bueno, Brasil también va a jugar hoy. Hoy jugó Estados Unidos y así. Todo el grupo. Ya están prácticamente culminando y bueno, mañana, bueno, esta medianoche que juega Paraguay con Turquía y después que le toca con Australia, ¿sí? La próxima semana. Así está previsto todo. Minutitos van de las 19 horitas y seguimos escuchando más musiquita nosotros aquí hasta las 20 horas. 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

0: rápido, rápido, canta, dale, canta rápido que ya me voy, ya me voy.
1: Es por la mujer.
0: ¡Qué temazo, por Dios!
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0: Gracias, Carmen, qué lindo el regalo.
2: Eso.

0: Bueno, gente, nos vamos. Gracias por acompañarme. Bueno, fueron días espectaculares con ustedes realmente. Fue muy, muy, muy lindo. Con muchas vibras positivas. Así que desde el martes estuve compartiendo con ustedes. Gracias a Sole también por la confianza. Gracias a todo el equipo realmente. Gracias a Orly. Ya Sole, si Dios quiere, viene ya el lunes a compartir nuevamente con ustedes. Fue un placer trabajar y compartir más que nada, más allá del trabajo, tener esa conexión con ustedes, esas buenas vibras, hacerle transmitir, porque alguna quizás, de alguna u otra manera, estamos aquí para transmitirle buena onda, buena música y para alegrarle su tarde, ¿sí? Así que sigan compartiendo más musiquita. El lunes ya viene ella nuevamente, va a retornar sus actividades. Gracias, Marquito, fue un placer. En serio, gracias por el embellú. Ay, trajo la merienda hoy, Marquito. Aleluya, aleluya, cierto. Qué bárbaro, sí. Gracias, Orly, también, un capo realmente, como siempre. Y bueno, nos encontramos siempre los lunes, martes, miércoles y toda la semana, desde las 5 de la mañana hasta las 9. Y mañana no se olviden, mañana estamos en vivo, ¿eh? Desde las 7 de la mañana hasta las 10, haciendo el show de Palma, ¿eh? Nos vamos, ya se viene el partido en breve de Brasil. Y bueno, a la medianoche, vamos a estar alentando ya a Paraguay. Ahora ya luego, ya dormí media hora, dos horas. Y después ya alentamos a la querida Albirroja, ¿eh?
1: ¿Cómo te va?
0: Sí. Fue un placer, gracias de corazón. Que sigan pasando lindo, que sigan compartiendo con familia, con amigos. Cuídense mucho, ¿sí? Así que lo más importante es tener vida, tener ganas y estar más fuerte que nunca, ¿sí? Los amo muchísimo. Nos encontramos mañana puntualmente a las 7 de la mañana. Fue un placer. Gracias de corazón.

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0: el ritmo esta noche de viernes. Bueno, y no, es cualquier viernes, por favor. Hoy juega el albirro. Aunque siento un poquito extraño el ambiente.
1: Naya.
0: Me siento un poco decaído a nuestros compatriotas, pero vamos que se podamos meterle buena vibra. La previa del partido la hacemos aquí en Palma, 106.5. Tomando un matecito, pero más tarde ya le vamos a bajar otro aperitivo un poquito más fuerte. Chau. Porque es viernes y los viernes aquí en Palma son de permitidos. ¿Cómo dice Sole? Hoy vamos a chupar y después vamos a tomar ahí. Abrimos, se chupa y después se toma. ¡Qué bárbaro! 14 grados de temperatura en la noche. ¡Está fresquito! ¡Está fresquito el ambiente! Hoy estuvo Yanni. Yanni estuvo, ¿verdad? Bueno, pero le mandamos un beso también a Yanni, a Sole, a todas las compañeras. Dios mío, una más linda que otra, Gerard. ¡Qué caballotas todas las compañeras aquí de Palma! Yo creo que soy la única marquita, así que... Lo lindo de mí es mi corazoncito.
2: Sos caradura, ¿verdad?
0: ¡Qué bárbaro! ¡Ay, ay, ay! Marquitos DJ en los controles. Y Gómez en la voz. La previa del partido la hacemos aquí en Palma. Acompañándote a vos que estás del otro lado también ya. Quiero saber en dónde estás, dónde vemos el partido, dónde atropellamos, cuál es la expectativa, qué vamos a tomar, a comer. Cuéntenme todo, porque me imagino que hay un encuentro con los amigos en algún lugar. Se van a ir a algún bar o onda tranqui en casa tomando mate nomás. Quiero saber cuál es la cábala para hoy. El segundo partido de Paraguay en el Mundial. A mí me da más miedo este partido que el que pasó, Marquitos. Porque si esta perdemos, mañana el Pirebaí que vamos a tener va a ser, pero... indescriptible.
3: ¿Qué tú quieres que haga, carajo?
0: Vamos arriba. Lastimosamente hoy no nos acompaña el clima. Es como que también a raíz de la lluvia, del frío, el espíritu no está tan así candente. Pero si esta Paraguay gana,
4: de lujo.
0: Chau, va a ser una locura de vuelta. La esperanza, la fe, todo va a volver a renacer. Ahora nomás está medio apagado todo. 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A partir de ahora comenzamos a recibir los audios.

0: Hola, Eve, mi reina. Puntualmente las 8 para vos estoy, mi amor.
1: Me encanta.
0: Trabajando, pero igual ya quiero escuchar tu voz.
1: O sea, es que antes que llegue a la radio y todo, él ya mandó su audio. Y me encanta con su espíritu. Le amo.

0: Acá me mandan una imagen donde es una cancha y dice en el nombre del Padre, del Hijo y del Espíritu Santo. Amén. Oye, voy palomita con este día. Por favor, Diosito, este partido nomás te pedimos. Hola.
1: ¿Qué tal? También de Itagua. Ya, tú tienes música bicho, jamás. Te iba a hacer ya en la tarea.
0: Bien ahí, bien ahí.
1: Ya, tú me voy a ver ya donde te viene por la mención, donde música.
0: Gracias, Carlos. No era Carlos. Este es Carlos.
2: Guárdamelo conmigo, bacha. No olvides, no me excuses.
0: Carlos me reenvió un audio.
3: Jesús, que no.
0: Le habrá enviado esto una paqui, guárdamelo, bacha. Me olvidé, no me excuses. ¿Cómo, pico, te vas a olvidar de ponerte tu bombacha? Eso es algo inolvidable. Así como no te olvidas de tu celular, no te puedo olvidar de ponerte tu bombacha. ¿Verdad, Marquita? Le traba la cuña escuela. A propósito, se olvidó de su bombacha. Por si otra vez, no para que encuentre. Hola, Eve, aceptame en el Facebook. Robert, soy desde La Paloma, tu oyente número uno, rubia hermosa. ¿Te pasó ya o qué a vos, Marquito? Por eso te reís tanto. Ah, te acordás. Posiblemente el Commander G. Hoy hay que ganar, aunque sea trampa, pe. Quiero ser ese tatuaje que tenés en tu brazo para estar todo el tiempo cerca tuyo, jeje. Hola.
4: Paraguay gana hoy. Aparte de correr de nuevo en la cuadra acá en mi casa, voy a tirar de nuevo en la piscina. Y voy a hacer 45 vueltas dentro, nadando de, ¿cómo se dice?
0: Vamos a ver el video.
4: Espalda arriba, espalda arriba. ¡Amo a mi roca! Quiero escuchar el tema, hoy voy a beber. Y se dedicado a todos los muchachos de la roca. ¡Vamos a mi roca, grajo!

0: Ya te llevo a Uruguay para el
1: Dani, vamos a mi
2: room. Desde hoy temprano fui muy patriótico. Vino a cobrarme mi putero y le dije, es cañiseco ahí. Vamos a eso, güey. Viste que él es turco, güey.
0: ¡No! Después vamos a hablar un poquito de la diferencia de las tradiciones de Turquía y Paraguay.
3: Hola, mi gran amiga, ¿cómo andamos?
0: Mal aporte. Demasiado por
3: acá, sintonía, como siempre, con mi señora Elena.
0: Saludos,
3: ¿qué tal,
0: Elena?
3: Mal aporte.
0: Tranquilo, pa, Paraguay, no perdéis allá.
4: De lujo. Buenas, ¿qué tal? Hermosa noche contigo, por sobre todo. Dime, ¿sos soltera?
0: Sí, soy soltera. La historia riero ya aguantara.
5: Eso.
0: De hoy es vencer o dormir, gente. ¿Te acuerdas de ese audio de Paraguay, Yufi, Paraguay? Ese que es Caigüe, dice Paraguay. ¿Quién tiene ese audio para enviarme?
6: Eres mi reina. Miércoles es mi cumpleaños. ¿Qué me regalas? ¿Qué me regalas por ser mi cumple? Yo te devuelvo ese favor del regalo y negociamos. ¿Qué decir? ¿Qué decir? ¿Qué decir, amor?
0: Y no sé, mi vida, ¿qué es lo que te puedo regalar? Vos contenés todo luego.
4: Yo puedo ser tu oficial. Poneme los cuernos, pegame, sacame toda mi plata. No importa, no, vos ser tu oficial.
0: Me voy a poner en campaña en estos días a buscar novio porque es demasiado frío así. Hoy tirá, imagínala, uno. Eve, ¿qué pasó? Dios mío. Yo no hablo de mi íntima privada, chicos. Demasiada cagada ya hice hablando de mi íntima privada, entonces poneme un poco ese pisador que dice.
5: No, hablo de mi privada íntima.
0: Ay, ay, ay. Bueno, 20:28 en todo el país. Un Paraguay que está preocupado. No sé si sea la palabra exacta, pero en estos momentos estamos como decaídos, pero obviamente no perdemos la esperanza de que la Albirroja hoy nos dé una felicidad, una alegría que todo un país está esperando. Yo me traje hoy la remera, el kepi, la tanga, no, esa ya no, pues la vez pasada perdimos, entonces no, vos no. Hoy la
7: checábala,
0: entonces hoy sin tanga por eso.
7: Vos vas a esperar el video, si me podés filmar en vivo, en directo. Ahí en tu casa quinta de bueno, mami, ya tira y vos filmame. Después vas a hacer en las redes sociales sin problema. Te van a pagar bien, van a ganar buena comisión.
5: Paraguay.
0: Ese es. Ay, ay, ay. Yo no voy a superar ese audio, por favor.
8: Hola, Eve. Puede ser un tema. Lloro porque te quiero de los cachorros. Por favor. Gracias, Eve.
0: Lo intentamos, pero no pudo funcionar. También me piden. Hola.
6: Mami, 2-0 ganamos, 2-0. Fuerza nada, así conmigo. Me tiene duro que hablando no entra ese amor. Ganamos que ganamos y la remamos de una.
0: Con la actitud positiva. Acá desde Paraguay, pero nuestro corazón allá en la cancha donde hoy juegan todos los jugadores. ¿Entra Piol Veira hoy en el arco? ¿No sabes? Bueno.
9: No sé qué responder.
0: Espero que sí, ¿verdad? Espero que. Porque justamente se estaba hablando de que tanto batallaron para nacionalizarle a Olveira, para que él pueda ser un paraguayo más e ir a jugar al Mundial. Y al final se fue de paseo nomás, parece. Todos piden por Olveira ahora mismo para que cubra el arco esta noche. 20:31, momento de arrancar la fiesta aquí en Palma, 106.5. Marquitos DJ ya está presto para tirarte esos temones que te gustan escuchar para hacer la previa al partido de Paraguay. A la medianoche de hoy, alguno decía, no, sábado que juega, no, viernes, hoy no juega, ¿verdad? Son las 12:01 ya de mañana, ¿entendiste?
5: ¿Qué comiste?
0: Vamos, vamos, vamos, Albirroja. Hasta las 22 hacemos auxilio. Bienvenidos.
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1: ¿Dónde se concentra hoy la movida? Puerto Asunción se está preparando con todo. Calle Palma también. Carmelitas. ¿Dónde más? Mi casa, mi cama, mi sala. Algunos van a ver desde casita nomás hoy porque hace mucho frío y de repente en el aire libre está medio complicado estar ahí. Las 12 de la noche arranca hasta la 1 y tanto. Me imagino que en ese horario ya va a ser mucho más frío. Así que mejor un ambiente cerrado o algo más económico desde casita nomás, ¿verdad? Prepara una tortillita hoy, vemos. Modo humilde nomás el partido, ¿eh?
2: ¡Me encanta!
1: 19 de junio del año 2026. Feliz cumple a todos los que están de parabienes en esta fecha. 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Sabores de Areguá, artesanos del sabor. ¿En qué línea nos escuchás? ¿En qué ruta? Aviadores tras Chaco, Madame Lynch, Acceso Sur, a la gente que va viajando por Ruta 1, Ruta 2. Muchísima gente que en estos momentos sigue laburando, los que arrancan turno noche y madrugada, los que ya de a poquito van cerrando su jornada laboral y otros que ya están descansando. A todos les vamos acompañando en esta noche haciendo la previa del partido de Paraguay. Tenemos que volver a ser Paraguay. La Albirroja se juega al todo o nada ante Turquía. El DT Gustavo Alfaro, que prepara dos cambios, habló de las críticas y lo que van a corregir. Y vamos a ver. Obviamente Alfaro está al tanto de todo. Por primera vez creo que a Alfaro se le criticó durante todo este tiempo. Siempre fue el ídolo de ídolos, el salvador de la selección. Y después de la derrota de la vez pasada, Alfaro sufrió varias críticas. Y me imagino que va, obviamente, hacer algunos cambios interesantes hoy en el partido. Los 10 más solicitados para Judas Kai de este año. ¿Quiénes son los candidatos a Judas Kai? Se viene el San Juanazo también, hablando de San Juan. Estira el payagua mascada. Estira todo lo rico. Me quiero ir ya en alguna fiesta de San Juan. A partir de este fin de ya arranca la fiesta de San Juan en varios lugares, Marquitos.
3: Va a haber, ¿qué va a haber? Palos rebaladizo. Va a haber sartén, o sea, la mía de sartén, ¿verdad?
1: Ah, sí.
3: También la va a haber este tema del pelota de trapo con fuego y el famoso el güey con las astas en llamas que le va a perseguir a la persona, ¿verdad? Eso va a ser una locura. Y carrera de personaje.

0: Bolsas.
1: ¿Eh? Más como un bólido puede ser.
2: Mientras que no te persigue o no te persiga el toro Candil, todo bien, ¿eh? Lista de Judas Kai, Enrique Riera, Emiliano Rolón, Santi Peña, Bachi Núñez, Nenecho. Che, pero esto, todos estos son políticos. Pedro Aliana, Dionisio Amarilla, Juan Carlos Baruja, Horacio Oscarte y Carol González. Bueno, me gusta ser malo y Bachi al ser el elegido. Bueno, estos son los 10 Judas Kai. La mayoría, bueno, creo que el 99% políticos. Voy a tener tu Judas Kai para este año, Marquitos. Alguien así a quien no le querés. Es, a ese tenemos que quemarle vivo.
3: ¿No? Hay que responder.
2: ¿Vos, Josecito? El Judas Kai del año, dependiendo del partido, ¿verdad? Si hay un gol en contra, otra vez hoy, ese va a ser nuestro Judas Kai. ¿Cómo se llama el que metió gol en contra la vez pasada?
4: Bobadilla.
2: Bobadilla, posiblemente a ese le vamos a quemar vivo. Saludos, Manu, fiel oyente de Palma.
5: Está haciendo con tus temas que me embriaguen más, carajo, ¿eh? Bien ahí, DJ. Te amo, eres mi reina.
2: Amo sus vibras. Hola, Eve, veníamos a cenar caldo de tare. Uy, dice, qué rico.
1: Ay,
2: todo lo que es caldito nomás lo pega ahora con este frío. Hola.
6: Fruta 2, por Caguazú, oliendo.
2: Buen viaje, mi vida. Toda la gente que va viajando también, Encarnación, Coronel Oviedo, Caguazú, Salto del Guairá, Pedro Juan Caballero. Saluditos a la gente del departamento de Itapúa. También dentro de poco vamos a estar por la ciudad de Edelira. Lejito, Edelira, 5 horas, 6 horas de viaje más o menos. Pronto nos vemos, mi gente de Edelira y de San José de los Arroyos. Le mando un beso enorme a esa ciudad, a la gente que vive en esa ciudad. Hola.
7: Hola, Eve Rubia hermosa, ¿cómo estás?
2: Súper bien.
7: Eve, para voy a ganar una 0 y entra todito un roncito. Uno espectacular. Uno riquísimo para combatir este frío y festejando la victoria del albirrojo, carajo.
2: No, con ese 1-0 para nosotros es tocar el cielo, chicos. Ese uno nomás no necesitamos. Con un tiro vos bueno, ya le chau. Podés hacer feliz,
8: ¿eh? Excelente la programación, como siempre. Se puede la música de la Joaquín Utaquera. Van a Paraguay 2-0.
2: Claro que sí, claro que sí. Bueno, la Celeste Amarilla, la senadora también, nos estábamos olvidando. Judas Kai, Celeste Amarilla, dicen otra de las candidatas.
9: Hola, Eve, querida, ¿qué tal? ¿Cómo estás? ¿Qué tal el ánimo? Ya, si que ayer España me de ansiedad, nervio, a horas del partido. Te mando un fuerte abrazo. Gracias, acá siempre en sintonía. Tu gordito sueldo mínimo.
2: Subió el sueldo mínimo encima. Dentro de poco vamos a ser todos millonarios. Hola.
10: Saludos a todos. No se pierdan este sábado 20 de junio a partir de las 17 horas. ¿Qué? Gran fiesta de San Juan en el Colegio Cristo Rey de las.
2: ¿Ah? ¿Qué onda, vio? Eve, quiero hacer una invitación, dice. Ah, me vas a invitar tu comida típica. Pastel mandiopa, yagua mascada y bejú, dice. Recepción acá, ¿verdad, Marquitos? Recibimos todo lo que nos manden. Y más viernes, día de permitido.
11: ¡Sí!
2: Chicharón de desmechado, dice.
1: Ay, pues.
2: Para la cena de hoy. Estoy acá encontrándome a mí misma en el diario. Esta no me la sabía. Eve quiere darle un besito a un gordito, dice. Eve Gómez hizo la previa del San Juan. San Juan dice que sí en Palma FM. La conductora Auxilio está haciendo a full la previa en la radio para todo lo que se vivirá en las tradicionales fiestas de San Juan, que se van a celebrar en los próximos días. y decía aro, aro, aro, subí a un cerro alto.